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5: Son las 8 y 10 minutos.
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1: Son las 8:18.

0: Son las 8 y 22 minutos.
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0: Son las 8:32.
1: Se informa a la comunidad que con fecha 14 de mayo de 2026 se ha sometido al sistema de evaluación de impacto ambiental por medio de una declaración de impacto ambiental el proyecto denominado Parque Fotovoltaico Bastián Solar, presentado por don Juan Antonio Renfel Dualde en representación legal de CVE, Proyecto 58, Sociedad por Acciones. El proyecto Parque Fotovoltaico Bastián Solar se ubicaría en la comuna de Rengo, provincia de Cachapoal, región del Libertador General Bernardo Higgins. El proyecto, según se declara por el proponente, contaría con 4 accesos correspondientes a cada uno de los sectores que conformarían el proyecto, los cuales corresponderán a Acceso 1, a través de la Ruta 5, desde el norte, tomar ruta H-464 al oriente hasta el empalme con la ruta H-530 al sur, luego al oriente por pasaje El Maitén, aproximadamente a 380 metros de la ruta H-530. Acceso 2, a través de la ruta 5, desde el sur, tomar ruta H-521 al poniente, aproximadamente a 900 metros de la ruta 5. Acceso 3, a través de la ruta 5, desde el sur, tomar ruta H-521 al poniente hasta el empalme con la ruta H-511 al sur, aproximadamente a 200 metros de la ruta H-521. Acceso 4, a través de la ruta 5, desde el sur, tomar ruta H-521 al poniente, aproximadamente a 1.800 metros de la ruta 5. La superficie total declarada que abarcaría el proyecto corresponde a 123,34 hectáreas, las cuales corresponderían a la instalación de las partes y obras temporales y permanentes. El proyecto tiene por objetivo la construcción, operación y cierre de un proyecto del tipo central, generadora de energía eléctrica, por medio de paneles fotovoltaicos, el cual se compondría de los paneles fotovoltaicos que alcanzarían una potencia instalada de 150,09 MW, junto con una subestación inversora transformadora, una línea de evacuación de media tensión de 23 kilovoltios, una línea de evacuación de alta tensión de 220 kilovoltios, una subestación eléctrica elevadora 23 a 220 kilovoltios y un sistema de almacenamiento de energía mediante baterías del tipo ion de litio fosfato hierro o también denominado sistema BES, Battery Energy System. Dicho sistema tendría como primera función de almacenar parte de la energía eléctrica producida por los paneles fotovoltaicos, para así gestionar los flujos de energía que se enviarían hacia la red de distribución del alimentador de la subestación seccionadora Totigüe, permitiendo así al proyecto poder entregar energía eléctrica durante el día y también durante la noche. El proyecto ingresó obligatoriamente al sistema de evaluación de impacto ambiental, debido a que le resultan aplicables las tipologías de ingreso establecidas en los literales B y C del artículo 10 de la Ley número 19.300 y sus modificaciones posteriores, pormenorizadas en el artículo 3 del Decreto Supremo número 40 de 2012 y sus modificaciones posteriores, todas del Ministerio del Medio Ambiente, correspondiente al reglamento del sistema de evaluación de impacto ambiental. Debido a el proyecto corresponde a una central generadora de energía eléctrica con una potencia nominal de 150,09 megawatts, además de una línea de transmisión eléctrica de alto voltaje con una capacidad de conducción superior a 220 kilovoltios y de una subestación eléctrica elevadora de 23 a 220 kilovoltios. Se informa a la comunidad que los antecedentes de la declaración de impacto ambiental del proyecto Parque Fotovoltaico Bastián Solar se encuentran disponibles para consulta pública en la página web del Servicio de Evaluación Ambiental www.cea.gov.cl. Para acceder a dicha información, deberá ingresar el nombre del proyecto en el icono de búsqueda de proyectos. Además, los antecedentes se encuentran disponibles en la Dirección Regional del Servicio de Evaluación Ambiental, ubicado en la calle Campos, número 241, piso 7, Ciudad de Rancagua. De acuerdo a lo establecido en el artículo 30 bis de la ley número 19.300, el plazo para solicitar un proceso de participación ciudadana en las declaraciones de impacto ambiental es de 30 días hábiles, siempre y cuando sea solicitado por a lo menos dos organizaciones ciudadanas con personalidad jurídica, a través de sus representantes, o bien por un mínimo de 10 personas naturales directamente afectadas. La solicitud del proceso de participación ciudadana deberá hacerse por escrito en la Oficina de Partes del Servicio de Evaluación Ambiental, ubicado en la calle Campos, número 241, piso 7, Ciudad de Rancagua, o mediante la Oficina de Parte Virtual del Servicio de Evaluación Ambiental, en el sitio www.cea.gov.cl, debiendo seguir los pasos indicados en la página web dentro del plazo de 30 días hábiles, es decir, hasta el 14 de julio de 2026, contado desde la publicación del proyecto en el Diario Oficial, que para este caso fue el 1 de junio de 2026.
0: Son las 8 y 39 minutos.
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0: Son las 8 con 46 minutos.
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0: Son las 8:54.
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1: Son las 8 con 57 minutos.
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1: www.rioclarofm.cl le indica la hora. Son las 9:02.
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6: Son las 9:07.
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0: Son las 9 y 16 minutos.
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0: Son las 9:20.
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0: Son las 9 con 25 minutos.
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0: Son las 9:29.
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1: Son las 9:33.
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6: Son las 9:36.
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0: Son las 9:45.
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0: Son las 9:54.
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1: Son las 10 y 4 minutos.
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6: Son las 10 y 8 minutos.
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0: 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Son las 10:34. 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
6: Son las 10 y 37 minutos.
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0: Son las 10 y 45 minutos.
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0: Son las 10 con 55 minutos.
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1: Son las 11 y 4 minutos.
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6: Son las 11 con 7 minutos.
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0: Son las 11 con 15 minutos.
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0: Son las 11 con 25 minutos.
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1: Son las 11 con 32 minutos.
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6: Son las 11 y 37 minutos.
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1: Son las 11:40.

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Y de esta manera, amigas y amigos, les hemos acompañado durante varias horas. Partimos a las 21 y ya prácticamente estamos terminando el día de hoy, iniciando también, por supuesto, una nueva jornada. Usted se queda en la sintonía de Radio Río Claro. Les acompañamos también con el trasnoche, con una selección muy especial de canciones, enfrentando un nuevo día. Muchas gracias. Muy buenas noches.

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6: Son las 12 con 3 minutos.
7: 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Estos son los titulares para la presente entrega informativa.
8: Alrededor de 10 disparos fueron los que se percutaron al interior de Parroquia Divino Maestro en Rancagua. Carabineros del CEP Rancagua recuperó 4 vehículos robados. Detienen en San Vicente a sujeto con orden de captura vigente. Desarticulan banda vinculada al robo violento de vehículos en Rancagua. Una vivienda destruida deja incendio en sector Pueblo de Indios. Vacaciones de invierno con gastronomía, cultura y entretención. Barrio Bisquera invita a disfrutar de la segunda feria de artes y oficios en Rengo. Servicio de Salud aplica estrategias para mejorar la gestión de pabellones quirúrgicos. Senador Castro tras balacera en Parroquia Divino Maestro. Aquí no se respeta nada. Esta es la ley de la selva completa. Atropello deja víctima fatal en centro de Pichilemu. Mop O'Higgins inaugura nuevo puente Quiahue en la comuna de Lolol. Encuentro de teatro escolar abrió convocatoria para nueva versión en Pichilemu. Carabineros y Seguridad Pública de Mostazal reciben reconocimiento ciudadano por su rápida acción en El Rincón. Programa de dependencia severa del Hospital de Pichilemu impulsa jornada educativa para cuidadores y familias.
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8: Bienvenidos a la presente entrega de informaciones por el 88.5 FM. Estos son los principales acontecimientos que han marcado la jornada en las últimas horas. Alrededor de 10 disparos fueron los que se ejecutaron al interior de Parroquia Divino Maestro. La Brigada de Homicidios de Rancagua se encuentra efectuando los peritajes que permitan determinar las circunstancias exactas que motivaron a dos sujetos a ingresar la noche del viernes hasta la Parroquia Divino Maestro.

0: De Rancagua, percutando armas de fuego, dejando una persona lesionada. La víctima, un sujeto de nacionalidad colombiana, ingresó con el diagnóstico de herida por arma de fuego en extremidades inferiores, encontrándose sin riesgo vital en el hospital regional con protección especial. El jefe de la brigada de homicidio, Juan Reyes, informó que la víctima se encontraba al interior del templo participando de una eucaristía en memoria de su madre, Flor Janet Hurtado, quien fue víctima de un homicidio con arma de fuego el pasado 5 de mayo en calle Rubio. En ese contexto ingresaron a la parroquia dos sujetos encapuchados con acento extranjero, quienes provistos de armas de fuego efectuaron múltiples disparos en contra de la víctima para luego huir en dirección desconocida. Al respecto, personal de la PDI continúa las diligencias tendentes a establecer la dinámica de los acontecimientos. Se encuentran analizando una serie de cámaras, incluso las que permanecían en el interior del recinto religioso, pudiéndose establecer que el primer sujeto en ingresar percuta alrededor de 5 disparos, mientras que al momento de acceder el segundo hombre también percuta alrededor de 5 disparos. Debido a esto, la víctima se refugia en una dependencia aledaña. El jefe de la brigada de homicidios de la PDI añadió que la investigación se trabaja en el contexto de crimen organizado, pues los sujetos mantenían armas de fuego convencionales, por lo que la evidencia balística fue levantada para su análisis y establecer su calibre.
1: Bueno, por instrucción de la Fiscalía Eco Higgins, personal de la Brigada de Homicidios del Laboratorio de Criminalística Regional se encuentran realizando diversas diligencias investigativas en el sitio del suceso, que corresponde a una parroquia ubicada en el sector oriente de Rancagua. En el momento nos encontramos levantando evidencia balística, como asimismo también estamos levantando respaldo de cámaras de grabación y que hay en este lugar específicamente. Son pasajes con alta afluencia de público. En el momento que ocurrió el hecho, a las 20 horas aproximadamente, había mucha gente en el lugar y al interior de la parroquia también. Bueno, efectivamente, como lo dije en su momento atrás, el personal de la Brigada de Homicidios se encuentra analizando diversas cámaras que se encuentran incluso en el interior de la parroquia, y hemos podido establecer hasta el momento que en esta hicieron ingresos dos sujetos que hasta el momento son desconocidos, personas que ingresaron con intención de asesinar a la víctima, puesto que en primera instancia uno de estos dispara, alrededor de 5 disparos efectúan al interior de la parroquia, y posteriormente el segundo sujeto también efectúa alrededor de 5 disparos. Por antecedentes preliminares que estamos recabando, la víctima se habría refugiado en una dependencia que está aledaña a la parroquia, donde se ocultó, y producto de ese refugio que él hizo, las personas siguieron disparando, pero él se pudo proteger. Bueno, en primer lugar, estos antecedentes son preliminares. Efectivamente existe un parentesco con la víctima, esta mujer que fue asesinada en la calle Rubio de Rancagua hace una semana atrás. Prefiero reservarme los antecedentes de la víctima por protección del mismo, puesto que estamos, de acuerdo a la criminodinámica de este hecho, estamos en presencia de un crimen en contexto de crimen organizado. La víctima en estos momentos se encuentra en el hospital regional, está con una herida de gravedad, estable dentro de su gravedad por los antecedentes médicos que tenemos hasta el momento. Personal de la PDI se encuentra en este momento también entrevistándola, y también se incrementó un refuerzo adicional de carabineros para protección de esta persona en ese hospital. De acuerdo a los análisis preliminares de las cámaras de grabación que están en este lugar, y también por la evidencia balística encontrada, que es diversa en el interior de la parroquia, al menos son 10 disparos que se habrían efectuado. Eso hay que corroborarlo también con los testigos, que son alrededor de 60 personas que están en el interior de la parroquia. A ver, de partida son armas de fuego convencionales. Estas evidencias balísticas son levantadas para ser analizadas posteriormente en el laboratorio de criminalística regional para poder establecer el calibre y también en qué tipo de arma las disparó. Primero, es dar a conocer de que este hecho es un hecho grave, ha acontecido al interior de una parroquia donde había más de 60 personas. El actuar de estas personas era directamente causando un daño mayor a la víctima, de acuerdo cómo se generó la dinámica en el interior de la parroquia. Es decir, la víctima en ese momento se encontraba en el frente de la parroquia, ingresó al ver estos sujetos, y estos sujetos corrieron tras de ella, efectuando disparos en su desplazamiento. Son personas avezadas, directamente a causar un daño mayor a la víctima, y producto de esta situación anteriormente dada a conocer que él se refugió, salvó su vida. Efectivamente, por la cantidad de disparos que se ocasionaron en el lugar, y dado a que era un lugar cerrado, Se podían haber sido malas víctimas, pero con estos antecedentes queda claro que el ataque era directamente hacia esta persona. Son antecedentes materia de la investigación. En este momento, insisto, el personal especializado está recopilando toda esta información como cámaras interiores y exteriores, porque también tenemos que saber la trayectoria que estos sujetos tuvieron, en qué llegaron, si llegaron a pie, llegaron a automóvil, y todos esos antecedentes en materia de la investigación que se están recabando en este momento en el sitio
0: de
1: suceso.
0: Al momento del hecho, alrededor de 60 personas permanecían al interior de la parroquia, indicando la autoridad policial que al inicio de los acontecimientos, la víctima se encontraba en frontes, y al ver que los agresores regresan al templo siendo seguido, iniciándose la balacera con el fin de causar un daño mayor a la víctima. Se está investigando la trayectoria de los sujetos, vale decir en qué llegaron al lugar, cómo huyeron. Todos estos antecedentes son materia de investigación. Recordemos que desde el obispado hasta las autoridades han condenado este hecho que conmocionó a la ciudad la noche del día viernes. Carabineros del CER recupera 4 vehículos robados, se mantenían en cargo vigente y transitaban con las placas patentes adulteradas. Durante la presente semana, personal especializado de la sección de encargo y búsqueda de vehículos CER de O'Higgins, en el marco de diversos patrullajes preventivos y focalizados desarrollados en distintos sectores de la comuna de Rancagua, logró la recuperación de 4 vehículos que circulaban utilizando placas patentes falsas. Las diligencias efectuadas por los funcionarios especializados permitieron detectar diversas irregularidades en los móviles fiscalizados, estableciendo posteriormente que mantenían encargos vigentes y adulteraciones en sus elementos identitarios, permitiendo su incautación y recuperación. Estos resultados son parte del trabajo permanente que desarrolla el CER O'Higgins, orientado a combatir el delito asociado al robo y clonación de vehículos, reforzando los servicios preventivos y de fiscalización en la región, con la finalidad de brindar mayor seguridad a la comunidad. En otra materia policial, detienen en San Vicente sujeto con orden de captura vigente. La Municipalidad de San Vicente informó que durante un patrullaje preventivo efectuado por inspectores de seguridad pública en conjunto con carabineros, fue detenido un sujeto que mantenía una orden de captura vigente emanada desde el Juzgado de Garantía de Calama. Según lo informado, el procedimiento se desarrolló en distintos sectores de la comuna, donde se efectuaban controles de identidad preventivos como parte de las labores de fiscalización. En una de las fiscalizaciones, el personal detectó que uno de los transeúntes registraba un requerimiento judicial pendiente por el delito de porte de armas cortantes o punzantes. Tras verificar los antecedentes, fue inmediatamente detenido y se continuó con el procedimiento correspondiente para ponerlo a disposición de la justicia. Según lo informado, el procedimiento se desarrolló en distintos sectores de la comuna, donde se efectuaban controles de identidad preventivos como parte de las labores de fiscalización.
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0: Desarticulan banda vinculada a robo violento de vehículos en Rancagua. Se logró la detención de 4 sujetos de interés en la investigación y la recuperación de 2 vehículos. Un proceso investigativo desarrollado por la sección de encargo y búsqueda de vehículos SEP de Rancagua, en coordinación con la Fiscalía de Análisis Criminal, permitió desarticular una banda delictual involucrada en al menos 13 robos con violencia de vehículos motorizados registrados en la capital regional, tras la detención de 4 sujetos de interés en los ilícitos. Un procedimiento de fiscalización vehicular fue clave para la investigación. Mientras personal especializado realizaba diligencias investigativas, detectó un vehículo que circulaba con sus placas patentes adulteradas y en su interior uno de los sujetos investigados. Este, identificado como IAGP, de 31 años, chileno, intentó escapar a pie al ver la presencia policial. Sin embargo, fue interceptado y detenido en flagrancia por los efectivos policiales. El hecho, sumado al trabajo investigativo, permitió a carabineros especializados identificar un inmueble de interés en la comuna de Rancagua y materializar un allanamiento con autorización del juzgado de garantía, logrando la detención de otros 3 sujetos miembros de la banda delictual. Estos fueron identificados como CLMC, de 46 años, DAMC, de 43 años, quien además mantenía 2 órdenes de detención vigentes, y una mujer de iniciales DAGG, de 26 años, con 2 órdenes de detención vigentes. En el caso de la mujer, y debido a la información obtenida durante la investigación, la fiscalía obtuvo una orden de detención por su participación en un delito de robo con violencia de vehículo motorizado. Durante el operativo, los funcionarios recuperaron 2 vehículos que mantenían encargos vigentes por el robo: un Peugeot 208, sustraído el pasado 2 de junio, y un Peugeot 308, robado el 30 de mayo recién. recién pasado. Junto con ello fueron incautados 4 teléfonos celulares, una billetera con documentación personal y una llave de vehículo, elementos que serán incorporados a la investigación que busca esclarecer la participación de los imputados en otros hechos similares acontecidos en la zona. Por instrucción del fiscal a cargo de la causa, los 4 detenidos fueron puestos a disposición del juzgado de garantía de Rancagua para su respectivo control de detención. En otra materia informativa, una vivienda destruida deja incendio en el sector de Pueblo de Indios. El Cuerpo de Bomberos de San Vicente de Tahuatahua trabajó en la extinción de un incendio estructural en calle Párroco Miguel Bustamante, sector cancha de Pueblo de Indios. Al llegar al lugar, se constató fuego en una casa habitación de material ligero, en fase de libre combustión, la cual resultó consumida en su totalidad por las llamas. Se trabajó las labores de control y extinción de la emergencia, logrando evitar su propagación a inmuebles cercanos. En la emergencia se operó de manera coordinada con las unidades BX3, B5, K1, además de personal de carabineros y emergencia municipal. No se informó de personas lesionadas producto de la emergencia, investigándose la causa que provocó el origen del fuego. Pasamos a lo que es la cultura, porque vacaciones de invierno con gastronomía, cultura y entretención. Barrio Bisquera invita a disfrutar de la segunda Feria de Artes y Oficios de Rengo. Música en vivo, espectáculo familiar, libros, vinilos, artesanía y una amplia oferta gastronómica darán vida a esta gran celebración comunitaria los días 20 y 21 de junio. Un panorama ideal para disfrutar en familia durante las vacaciones de invierno que prepara el barrio Bisquer de Rengo con la realización de la segunda Feria de Artes y Oficios, evento que se desarrollará los próximos días 20 y 21 de junio y que promete transformar este tradicional sector de la comuna en un punto de encuentro para la cultura, el emprendimiento local y la vida comunitaria. Bajo el lema "Celebrando el solsticio y las vacaciones de invierno" y asociada a la feria, la actividad reunirá artesanos, artistas, libreros, coleccionistas de vinilos, emprendedores y exponentes de la gastronomía local en una programación pensada para todas las edades. Durante ambas jornadas, vecinos y visitantes podrán recorrer una feria de artes y oficios, disfrutar de música en vivo, desfile de modas, espectáculos infantiles, una feria análoga de libros y vinilos, además de conocer la variada oferta de cafeterías, restaurantes y emprendimientos que forman parte del reconocido circuito gastronómico del barrio Bisquer. La presidenta de Barrio Bisquer, Carolina Saldaña Muñoz, destacó que esta segunda versión busca consolidar al sector como un espacio de encuentro ciudadano y cultural. Queremos invitar a todas las familias de Rengo y de la región a vivir una experiencia distinta durante estas vacaciones de invierno. Hemos preparado una feria que combina cultura, arte, música, gastronomía y emprendimiento local para que las personas puedan recorrer nuestra hermosa avenida, encontrándose con los creadores locales y disfrutar de las actividades pensadas para grandes y chicos. La dirigente agregó que esta nueva versión busca fortalecer el trabajo colaborativo que se ha desarrollado entre vecinos, emprendedores y organizaciones culturales. Barrio Bisquer se ha ido consolidando como un espacio vivo donde el patrimonio convive con expresiones culturales y una forma gastronómica cada vez más atractiva. Esta feria es una invitación a compartir, a conocer el barrio y a apoyar el talento local. La actividad cuenta con el apoyo del gobierno regional de O'Higgins, el programa Barrios Comerciales de Cercotec, la municipalidad y diversas organizaciones culturales y comunitarias del territorio. La entrada es liberada. La feria se proyecta como un entretenido panorama familiar de las vacaciones de invierno en la región, ofreciendo una alternativa de recreación que combina identidad local, cultura y desarrollo comunitario.
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0: A continuación, un hecho policial. Atropello deja víctima fatal en centro de Pichilemu. Un fatal accidente de tipo atropello se produjo el fin de semana último en la comuna de Pichilemu. Según lo dado a conocer por carabineros, en calle Santa María con Comercio, dos personas adultas mayores cruzaron la calle Santa María, siendo atropelladas por el conductor de un vehículo station wagon. Según lo informado, las víctimas cruzaron por un paso peatonal debidamente señalizado, donde por causas que se investigan, el conductor conductor no se percata de la presencia de los adultos mayores, resultando ambos con lesiones de carácter grave. Producto de dichas lesiones, la víctima femenina fue derivada hasta el Hospital Regional de Rancagua, donde lamentablemente falleció. En cuanto al conductor, mantenía la documentación al día, pero sin licencia de conducir, pasando el respectivo control de detención. La víctima fue identificada como Marisol Rubio Rivera, realizándose los peritajes correspondientes que permitan esclarecer la causa basal y dinámica de los hechos. En otra materia, Mob O'Higgins inaugura nuevo puente Kiahue en la comuna de Lolol. La obra ejecutada por la Dirección de Vialidad fortalece la conectividad rural, mejora la seguridad vial y beneficia a cientos de familias que transitan entre los distintos sectores de la comuna y la provincia de Colchagua. Las vecinas y vecinos de Santa Teresa de Kiahue y sectores aledaños como Ranguili y Rocahue de la comuna de Lolol celebran la inauguración del nuevo puente Kiahue, una importante obra de conectividad desarrollada por el Mob O'Higgins a través de la Dirección de Vialidad, cuya inversión superó los 4.749 millones y que permitirá mejorar la seguridad y las condiciones de tránsito para quienes utilizan diariamente la ruta I-572. El tradicional corte de cinta fue encabezado por la delegada presidencial de O'Higgins, Susana Pinto, el CDMI Obras Públicas Carlos Astudillo Briones, el alcalde de Lolol, José Román Chávez, el consejero regional Sebastián Rocha, el director regional de Vialidad Ernesto Pérez, quienes junto a autoridades comunales, dirigentes sociales, vecinas y vecinos del sector destacaron el impacto positivo que tendrá esta infraestructura para el desarrollo y conectividad local, intercomunal y regional. La delegada presidencial Susana Pinto indicó que la inauguración de este puente es una excelente noticia para las familias de Lolol, ya que entrega conectividad más segura y permanente. Esta obra responde a una necesidad histórica de la comunidad y refleja el compromiso del gobierno con el desarrollo de los sectores rurales. Al respecto, el seremi de Obras Públicas, Carlos Astudillo Briones, destacó: la inauguración de este nuevo puente representa el compromiso del presidente José Antonio Kast con el desarrollo de los territorios rurales y la mejora de calidad de vida de las personas. Esta obra entrega mayor seguridad, conectividad y mejores oportunidades para las familias de Kiahue y de la comuna de Lolol, permitiendo un acceso más seguro a servicios, establecimientos educacionales, ya que esta vía conecta con la comuna de Paredones y la región del Maule. La obra contempló la reposición de la antigua estructura que había cumplido su vida útil, dando paso a un moderno puente de aproximadamente 67 metros de longitud, construido en hormigón armado y acero, diseñado para entregar mayores estándares de seguridad, resistencia y durabilidad frente a condiciones climáticas y las crecidas del estero Kiahue. La nueva infraestructura incorpora pasillos peatonales, barandas de protección y elementos de seguridad vial que favorecen un tránsito más seguro, tanto para conductores como para peatones. Asimismo, las obras consideraron mejoras en los accesos, saneamiento de aguas lluvias, señalización, defensas camineras y enrocados, fortaleciendo así la conectividad de dicho sector. Por su parte, el alcalde de Lolol, José Román Chávez, señaló: estamos muy contentos con la inauguración de este nuevo puente. Desde el inicio de mi gestión trabajé para sacar adelante este proyecto y hoy bajo mi administración vemos concretada esta nueva obra muy esperada por la comunidad. Las crecidas del estero Kiahue afectan la conectividad de los vecinos y vecinas, por lo que esta infraestructura entregará mayor seguridad y tranquilidad durante todo el año. Mauricio Gaete, ex dirigente de Santa Teresa de Kiahue, señaló: estamos muy contentos por esta obra. Durante años esperamos que este sueño se hiciera realidad. Las crecidas del estero Kiahue muchas veces nos dejaron aislados y con problemas de conectividad. Hoy contamos con un puente seguro que mejora la conexión de todos los vecinos y vecinas del sector. La reposición del puente Kiahue forma parte de la cartera de inversiones que impulsa el Ministerio de Obras Públicas en la región de O'Higgins para fortalecer la conectividad, la seguridad vial y el desarrollo de las comunidades rurales, contribuyendo al crecimiento y bienestar de sus habitantes.
2: Son las 12 con 34 minutos. 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

0: Pasamos a continuación a lo que es el ámbito de la salud, porque Servicio de Salud aplica estrategias para mejorar la gestión de pabellones quirúrgicos. A través de un riguroso plan de reconversión de camas, la inyección de especialistas estratégicos en pabellones y la priorización de fondos ministeriales para oncología y campaña de invierno, la institución avanza en optimizar su capacidad operativa y responde con alta eficiencia para la salud pública regional. Con el propósito de mejorar la eficiencia y la gestión de la red asistencial de la región, se han dispuesto una serie de medidas y acciones de gestión destinadas a fortalecer la eficiencia en el uso de los recursos. Entre las principales acciones destacan la reorganización de procesos asistenciales, el refuerzo de equipos clínicos y la focalización de actividad clínica, y el desarrollo de la campaña de invierno 2026. En términos generales, el presupuesto de la red es cerca de 136 mil millones de pesos y el ajuste equivalente al 2,1, lo que nos invita a concentrarnos en aplicar estrategias de eficiencia hospitalarias, indicó el director subrogante del Servicio de Salud O'Higgins, Carlos Saavedra, añadiendo que la estrategia de la dirección del servicio se ha concentrado en el Hospital Franco Ravera Sunino, principal centro de derivación regional, donde en lugar de reducir operaciones, se apunta a la máxima optimización de la infraestructura existente. El primer movimiento estratégico consistió en incorporar 4 médicos anestesiológicos adicionales al Hospital Franco Ravera Sunino, permitiendo que los pabellones selectivos, muchas veces inutilizados, funcionen a plena capacidad. En paralelo, se estandarizó la asignación permanente de una enfermera por cada uno de los 12 pabellones selectivos, asegurando la continuidad operacional, fluidez en las tablas y seguridad clínica para el paciente. La instrucción técnica para toda la red O'Higgins es clara. Los directores de los 5 hospitales con actividad quirúrgica en la región establecieron como referencia la programación de 5 pacientes selectivos por pabellón al día. Esta medida busca recuperar de manera acelerada el rendimiento de cada pabellón, alcance su máximo potencial teórico, destacó el doctor Fernando Millar, subdirector médico subrogante del Servicio de Salud de O'Higgins. El subdirector añadió: lo que estamos haciendo es una profunda reorganización clínica y financiera, asegurando que gracias al trabajo en red que estamos realizando, la atención de los usuarios no sufrirá interrupciones, manteniéndose la continuidad de las prestaciones y la capacidad de respuesta de la red asistencial. Paralelamente, el Servicio de Salud O'Higgins ha reforzado su preparación para la campaña de invierno 2026 mediante recursos extraordinarios del Ministerio de Salud, ampliando camas clínicas a través de procesos de reconversión y fortaleciendo la dotación de profesionales en áreas de alta demanda. Además, se ha resguardado el financiamiento de la atención oncológica, priorizando la resolución de pacientes pendientes de diagnóstico o tratamiento y garantizando cobertura integral para consultas, exámenes, cirugías y terapias. Estas acciones reflejan el compromiso de la red asistencial por mantener una atención oportuna y de calidad, asegurando que las personas continúen recibiendo las prestaciones que requieren, incluso en un contexto financiero exigente, resaltó Fernando Millar. La llegada de los virus estacionales es otro punto abordado en esta estrategia de eficiencia, con un presupuesto extraordinario del Ministerio de Salud que asciende a 1.200 millones para la red hospitalaria general y 60 millones destinados específicamente a hospitales de base comunitaria. Se ha reforzado el recurso humano mediante la contratación de enfermeros, kinesiólogos y técnicos de apoyo en urgencias y hospitalizaciones críticas. No obstante, el verdadero hito de gestión radica en la reconversión dinámica de camas, una estrategia que permite elevar la complejidad de la red sin necesidad de construir una nueva infraestructura, con un aumento de camas UCI de un 11,1%. En la reconversión mencionada, pasaron 472 camas medias y 200 básicas a críticas. En el área infantil, las camas UTI pediátricas se expandieron de 24 a 40 plazas y las camas medias aumentaron de 53 a 65, reduciendo a cero las camas básicas mediante un proceso de reconversión total hacia la alta complejidad. Este diseño adaptativo ha permitido asegurar hospitalización oportuna y de calidad a todo paciente que lo requiera en el peor momento de la curva epidemiológica. La optimización de los recursos públicos en O'Higgins también ha puesto un cerco básico de protección sobre los pacientes más vulnerables. En el marco del Plan Oncológico Nacional, se ha priorizado una estrategia especial para resolver el estado de 200 pacientes pendientes de confirmación diagnóstica o tratamiento de cáncer en la región. A través de un esquema de financiamiento integral garantizado por el Ministerio de Salud, la red de O'Higgins asegura la cobertura completa de consultas de especialidad, exámenes diagnósticos, cirugías oncológicas, quimioterapia y seguimiento posterior. Para cumplir con esa meta de alta sensibilidad humana, los hospitales de la red ejecutarán estas prestaciones no solo en su jornada habitual, sino también mediante actividad extraordinaria fuera del horario convencional, noches y fines de semana, garantizando el respaldo financiero para cada una de las intervenciones. El actual panorama del Servicio de Salud de O'Higgins es la constatación de que la calidad y la humanidad en la atención pública dependen de la capacidad técnica, la flexibilidad operativa de los equipos y el compromiso ético de resguardar, ante todo, la salud de las personas. En materia política, senador Castro tras balacera en parroquia Divino Maestro: aquí no se respeta nada, esta es la ley de la selva completa. El parlamentario por O'Higgins exigió al Ministerio de Seguridad aumentar la dotación policial y reforzar la inteligencia ante el avance del crimen organizado en la región. El senador Juan Luis Castro se refirió al ataque armado acontecido al interior de la parroquia Divino Maestro, en el sector oriente de Rancagua, donde una persona resultó gravemente herida tras un tiroteo en medio de una actividad religiosa. De acuerdo con los antecedentes preliminares, dos sujetos ingresaron al recinto y dispararon en reiteradas ocasiones contra una víctima específica, en un hecho que puso en riesgo a decenas de personas y que estaría vinculado al crimen organizado. Frente a este escenario, el parlamentario fue categórico: lo acontecido en Rancagua es un fenómeno de crimen organizado puro y duro. Aquí hay bandas que están ajustando cuentas, hay tiroteos dentro de una iglesia. ¿Qué está significando que aquí no se respeta nada? Esta es la ley de la selva completa, menciona.
1: Lo ocurrido en la ciudad de Rancagua es un fenómeno de crimen organizado puro y duro. Aquí hay bandas que están ajustando cuentas, hay tiroteos dentro de una iglesia, que está significando que aquí no se respeta nada. Esta es la ley de la selva completa. Me consta que la Fiscalía Regional hace todo lo posible, pero faltan efectivos policiales de la PDI y del OC9 Carabineros, porque no se da abasto. O sea, estamos llegando a un punto en que por más causas ya iniciadas, donde hay sospecha fundada, donde hay diligencias, donde se está llegando muy pronto a los responsables finales, se requieren los efectivos. Por esto es urgente y pido más dotación, más capacidad de inteligencia, porque esto hay que desbaratarlo ahora. Los problemas del crimen organizado no dan para más, y esto significa decisiones rápidas, y eso es lo que invocamos al Ministerio de Seguridad urgentemente.
0: El senador advirtió que pese al trabajo investigativo en curso, la capacidad actual del Estado es insuficiente para enfrentar este tipo de delitos. Me consta que la Fiscalía Regional hace todo lo posible, pero faltan efectivos policiales de la PDI y del OS-9 de Carabineros, porque no se está dando abasto. En esa línea, insistió que la necesidad de reforzar la acción operativa y de inteligencia para avanzar en las investigaciones. Se requieren más efectivos, más capacidad de inteligencia, porque esto hay que desbaratarlo ahora. Finalmente, el parlamentario hizo un llamado urgente a las autoridades. Los problemas del crimen organizado no dan para más, y esto significa decisiones rápidas. Esto es lo que invocamos al Ministerio de Seguridad urgentemente. Encuentro de Teatro Escolar abrió convocatoria para su nueva versión en Pichilemu. Establecimientos educacionales deberán postular con obras representativas de la identidad de la región de O'Higgins a través del sitio cultura.gob.cl/O'Higgins. Hasta el 24 de julio estará abierta la convocatoria para que colegios de la región de O'Higgins participen del 35 Encuentro Regional de Teatro Escolar, que organiza la Serimi Las Culturas, las Artes y el Patrimonio en la comuna de Pichilemu. La Serimi Las Culturas, Tamara Jofre Salinas, hizo un llamado a las comunidades escolares a participar de este importante encuentro que organizamos todos los años y que invita a los estudiantes a desarrollar nuevas habilidades en torno a las artes escénicas y potenciar aquellas vocaciones artísticas que muchas veces están escondidas. Para nosotros como Seremi y el gobierno del presidente José Antonio Kast, es sumamente importante promover experiencias artísticas enriquecedoras, y porque estamos seguros que a través de este arte podemos mejorar la la convivencia escolar y transformar positivamente a las comunidades escolares. Las fechas de realización del encuentro serán los días 15, 16, 17 y 18 de octubre del 2026 en la pista municipal de la comuna de Pichilemu. Las obras postuladas deberán tener una duración máxima de 25 minutos e incluir uno o más elementos representativos de la región de O'Higgins relacionados con su medio ambiente, cultura, identidad y sociedad. También puede ser obras originales o adaptaciones. Asimismo, los grupos participantes no podrán superar los 20 integrantes, incluyendo tanto actores como asistentes técnicos, mientras que cada establecimiento educativo podrá participar con una sola pieza teatral. Las bases de postulación pueden ser revisadas en el sitio cultura.gob.cl/O'Higgins. Carabineros y Seguridad Pública de Mostazal reciben reconocimiento ciudadano tras su rápida acción en el Rincón. Como una muestra de gratitud y valoración al trabajo realizado, vecinos y vecinas del sector El Rincón, junto a un matrimonio de adultos mayores y su familia, realizaron una ceremonia de reconocimiento a funcionarios de Carabineros y de la Dirección de Seguridad Pública de Mostazal, tras el procedimiento policial que permitió la detención de los responsables de un violento asalto acontecido el pasado 6 de mayo. El hecho afectó a una pareja de 74 años, víctima de un robo con violencia e intimidación en su domicilio. Tras la alerta, personal de carabineros e inspectores municipales acudieron rápidamente al lugar, iniciando un operativo conjunto que incluyó la persecución y culminó con la captura de los antisociales involucrados. La familia afectada y la comunidad destacaron que la oportuna intervención de ambos equipos permitió asistir a las víctimas de manera inmediata, evitando consecuencias aún más graves y entregando la tranquilidad al sector. El teniente de la subcomisaría de Mostazal, Lorenzo Morales, señaló que este gesto representa un importante incentivo para la labor diaria de la institución. Como carabineros estamos para servir a la comunidad, y recibir este reconocimiento por nuestro trabajo es un impulso anímico que nos confirma que vamos por el camino correcto y que nuestros vecinos valoran y respaldan nuestro actuar. Por su parte, la directora de Seguridad Pública de Mostazal, Claudia Feria, agradeció la iniciativa de la comunidad y reafirmó el compromiso municipal con la prevención del delito. Valoramos y agradecemos enormemente este reconocimiento espontáneo de la familia y reiteramos nuestro permanente compromiso por mejorar las condiciones de seguridad de las comunidades de Mostazal, que es el mandato que tenemos de la alcaldesa Verónica Arroyo. Asimismo, seguiremos fortaleciendo el trabajo coordinado con carabineros, lo que nos permite brindar una mejor cobertura en materia de prevención y control del delito. En respuesta a las necesidades de seguridad que presentan sectores rurales como el Rincón, la Municipalidad de Mostazal, a través de su Directoría de Seguridad Pública, ha reforzado las rondas preventivas y los patrullajes mixtos junto a carabineros. Además, se está impulsando la creación de comités de seguridad vecinal, el desarrollo de charlas informativas sobre canales de denuncia y la implementación de medidas de prevención situacional, entre ellas el recambio y reposición de luminarias, con el objetivo de fortalecer la seguridad y la organización comunitaria en los distintos territorios de la comuna.
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0: Programa de dependencia severa del Hospital de Pichilemu impulsa jornada educativa para cuidadores y familias. La jornada liderada por la nueva jefa del programa Atención Domiciliaria para Personas con Dependencia Severa, doctora Alicia Vargas Aranda, permitió entregar herramientas prácticas a cuidadores y reforzar el compromiso del hospital con una atención más cercana, digna y humanizada. Con una destacada participación de cuidadores y familiares, el equipo del programa Atención Domiciliaria para Personas con Dependencia Severa del Hospital de Pichilemu desarrolló una nueva jornada de capacitación orientada a fortalecer los conocimientos y habilidades de quienes desempeñan una labor fundamental en el cuidado diario de pacientes con altos niveles de dependencia. La actividad tuvo lugar en el establecimiento y estuvo marcada por la bienvenida oficial a la doctora Alicia Vargas Aranda, quien asumió recientemente la jefatura del programa. En esta oportunidad, la profesional lideró una capacitación centrada en el manejo de la constipación, problemática frecuente en pacientes con movilidad reducida o enfermedades crónicas. Durante la jornada, la doctora Vargas valoró la oportunidad de compartir directamente con los cuidadores, destacando la importancia de generar espacios de formación y diálogo. Además, señaló, estas capacidades complementan muy bien todo lo que los cuidadores ya saben por el cuidado constante que entregan. El cariño y la dedicación que ponen en todos sus pacientes ha sido fundamentales para mantenerlos estables y con una buena calidad de vida. Uno de los hitos más valorados de la actividad fue la entrega de libretas de salud, documento que permitirá a los cuidadores llevar un registro ordenado de controles médicos, administración de medicamentos y alimentación de los pacientes, facilitando así el seguimiento de su estado de salud. La exitosa convocatoria y el desarrollo de la jornada fueron posibles gracias al trabajo colaborativo entre distintos profesionales del hospital, entre ellos la enfermera de alivio del dolor y cuidados de fin de vida, Lorena León, la TENS Jennifer Fuensalida y la encargada del programa, enfermera Carolina Gracia. Desde el Hospital de Pichilemu destacaron que estas iniciativas forman parte de una estrategia permanente para fortalecer el apoyo de los cuidadores, reconociendo el rol esencial que cumplen en el bienestar y la calidad de vida de las personas con dependencia severa. Autoridad de Salud fortalece trabajo en terreno durante visita al Hospital de Chimbarongo. En el marco del trabajo de acercamiento que está impulsando la Dirección del Servicio de Salud de O'Higgins con los distintos establecimientos de la red asistencial, el director subrogante de la institución, Carlos Saavedra, visitó el Hospital de Mercedes Chimbarongo, donde sostuvo reuniones con el equipo directivo y representantes gremiales de recinto. La jornada comenzó con un encuentro junto al equipo directivo encabezado por el director subrogante del hospital, Luis González, instancia en la que se abordaron los principales desafíos del establecimiento, los lineamientos institucionales y las estrategias para continuar fortaleciendo la atención de salud entregada a la comunidad. Posteriormente, la autoridad participó en una reunión con representantes de los gremios del hospital, generando un espacio de diálogo en las que se analizaron temas relacionados con el ajuste presupuestario, además de los avances, oportunidades y desafíos que enfrenta el establecimiento. La instancia permitió intercambiar visiones respecto al trabajo conjunto necesario para cumplir objetivos sanitarios de la red asistencial. Tras ambas reuniones, la máxima autoridad del Servicio de Salud de O'Higgins realizó un recorrido por las distintas dependencias del establecimiento, interiorizándose sobre el funcionamiento de los servicios y el trabajo desarrollado diariamente por los equipos de salud. Al término de la visita, el director subrogante del Servicio de Salud, Carlos Saavedra, destacó la disposición de los equipos y el ambiente de colaboración observado durante la jornada. Me voy muy conforme con esta visita al Hospital de Mercedes Chimbarongo. Pudimos sostener conversaciones muy abiertas y constructivas, tanto con el equipo directivo como los representantes gremiales, lo que nos permite conocer de primera fuente sus desafíos, necesidades y también los importantes avances que han logrado, señaló. Por su parte, el director subrogante del Hospital de Mercedes Chimbarongo, Luis González, valoró la visita de la autoridad regional, destacando que este tipo de encuentros permite fortalecer el trabajo en red y avanzar en los objetivos comunes. La visita del director del Servicio de Salud es una muy buena señal.

0: 13-19 del Mimbu, de las comunas de Rengo, Machalí y Rancagua, con cupos disponibles, además de acceder a orientación personalizada sobre el proceso de selección y acceso a la vivienda propia. Con el objetivo de acercar la oferta habitacional disponible a las familias beneficiarias de subsidios habitacionales, específicamente a quienes cuentan con subsidios de S1, tramo 1 o subsidios de S49, adjudicados y sin aplicar, la Secretaría Regional Ministerial de Vivienda y Urbanismo y el Servio Región de O'Higgins realizaron una feria inmobiliaria correspondiente al quinto llamado de proyectos de integración social y territorial de S19. La actividad se desarrollará además el día martes 9 y jueves 11 de junio del 2026, entre las 11:30 y las 17 horas, en el auditorio del Servio O'Higgins, ubicado en calle Brasil número 912 en Rancagua. En la jornada, los asistentes podrán acceder a información directa sobre proyectos habitacionales actualmente con cupos disponibles, conocer sus características, ubicación, estado de avance y resolver consultas relacionadas con el proceso de acceso a la vivienda. Para el Seremi de Vivienda y Urbanismo, Cristian Villegas, esta feria busca acercar soluciones concretas a las familias que ya cuentan con subsidios de S1 o de S49 y que están en condiciones de avanzar hacia la vivienda propia, entregando información directa sobre proyectos de S19 con cupos disponibles en Rancagua, Machalí y Rengo. La directora subrogante del Servio O'Higgins, Daniela Soto, sostuvo: esta iniciativa busca fortalecer el vínculo entre las familias beneficiarias, las empresas desarrolladoras de proyectos de S19 y el Mimbu, promoviendo procesos informados y facilitando la toma de decisiones respecto de las distintas alternativas habitacionales existentes. La feria contará con expositores de 6 proyectos habitacionales ubicados en las comunas de Machalí, Rancagua y Rengo. En Machalí estará presente el proyecto Parque Los Quilos 1, que contempla departamentos y registra un avance de obras del 91,59%, con 13 cupos disponibles, y Parque Los Quilos 2, también departamentos, que tienen un avance de 89,05% y 31 cupos disponibles. De Rancagua se contará con el proyecto Jardines del Valle, correspondiente a departamentos, que presenta un avance de 88,31% y dispone de 24 cupos para las familias interesadas. Por su parte, la comuna de Rengo estarán disponibles los proyectos Parque Rosario, con 38 cupos y un avance de obras de 68,30%, Enriqueta Petit, con 52 cupos disponibles y un avance de 22,35%, y Valles de Rengo 3, etapa 2, con 26 cupos y un avance de 87%. Todos ellos corresponden a proyectos de vivienda tipo casa. Durante la actividad, las inmobiliarias participantes junto a equipos profesionales de Servio y Mimbu Higgins entregarán orientación personalizada respecto a las características de los proyectos, tipologías de viviendas, ubicación de los conjuntos habitacionales, conectividad de los sectores y estado de avance de las obras. Asimismo, las familias podrán acceder a información sobre los procesos de selección y asignación de viviendas, resolver consultas relacionadas con sus subsidios habitacionales y conocer material audiovisual, registro de obras y videos de viviendas piloto de los distintos proyectos. Despedimos esta entrega de noticias. Gracias por actualizarte con nosotros. Volvemos prontamente con más de lo que extendés en el plano comunal y regional. Hasta pronto y gracias por tu sintonía entregada en esta jornada.
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2: Es la 1:06.
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0: Es la 1:32.
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0: Son las 2:28.
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0: Son las 2:55 minutos.
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0: Son las 3 y 22 minutos.
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0: Son las 3:43.
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0: Son las 4:04.
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0: Son las 4 y 27 minutos.
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0: Muchísimas gracias.
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0: Son las 4:49.
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0: Son las 5 y 16 minutos.
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0: Son las 5:39.
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1: Son las 6:02.
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1: Son las 6:34.
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6: Son las 6:36.
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1: Son las 7:05.
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6: Son las 7 y 8 minutos.
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1: Son las 7 y 35 minutos.
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6: Son las 7 con 38 minutos.
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1: Son las 7:53.
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2: Buenos días, estas son las noticias por el 88.5 FM. Pichilemu fortalece su posicionamiento como destino turístico sustentable. Hoteles, hostales, cabañas y restaurantes de la capital del surf trabajan bajo un acuerdo de producción limpia que establece metas concretas en energía, agua, residuos y resiliencia climática. En el marco del Día Mundial del Medio Ambiente, el Servicio Nacional de Turismo Sernatur de la región de O'Higgins celebró el avance del Acuerdo de Producción Limpia Turismo Sustentable Pichilemu, un compromiso público-privado que desde enero del 2025 está transformando la forma en que la industria turística de este reconocido destino costero gestiona su relación con el entorno natural. El acuerdo fue firmado en enero del 2025 con la Cámara de Turismo de Pichilemu, la Agencia de Sustentabilidad y Cambio Climático, de Corfo, el Ministerio del Medio Ambiente, el Ministerio de Energía, el Gobierno Regional de O'Higgins, Sernatur, Cercotec y la Municipalidad de Pichilemu. Inicialmente, hoy por día, son 35 empresas del sector gastronómico y de hospedaje que se adhirieron al acuerdo. Este mecanismo contempla auditorías intermedias, un informe consolidado final de la emisión de un certificado de cumplimiento APL, solo para quienes alcanzan en el 100% de los compromisos o corrijan sus brechas dentro de los plazos establecidos. Apoyar el APL, Turismo Sustentable Pichilemu, forma parte del compromiso de Sernatur con el desarrollo de destinos más competitivos, responsables y sostenibles. Esta iniciativa fortalece el trabajo colaborativo del sector turístico y contribuye a que Pichilemu mantenga su atractivo y valor para las futuras generaciones, señaló Carlos Escobar Campos, director regional de Turismo de O'Higgins. El APL surge de un diagnóstico realizado entre diciembre del 2023 y mayo del 2024, con entrevistas a 23 empresas del rubro, que identificó brechas significativas. El 90% de las empresas señaló que la incorporación de tecnologías de energías renovables es una necesidad urgente, pero las postulaciones a fondo son bajas por falta de acompañamiento técnico en materia de residuos. Por otra parte, el 65% considera que la gestión es importante dada la situación del relleno sanitario comunal. El acuerdo de producción limpia nace de la inquietud el año 2023 como una necesidad, una respuesta del gremio para aportar en algo en nuestro territorio. ¿De qué manera? La producción limpia es una estrategia de gestión productiva y ambiental que permite reducir no solo los costos, sino también incrementar la eficiencia, la utilidad y la productividad, así como también reducir los riesgos tanto como para el ser humano como para el medio ambiente, señaló Francisca Tobar Pérez, secretaria de la Cámara de Turismo Pichilemu AG. La Agencia de Sustentabilidad y Cambio Climático coordina el comité del acuerdo y es la entidad que otorga la certificación final. El Ministerio del Medio Ambiente y el Ministerio de Energía aportan formación técnica y vinculación institucional. Cercotec diseña programas de inversión para facilitar la adquisición de tecnologías limpias. El Gobierno Regional de O'Higgins contribuye al fortalecimiento de iniciativas que promueven el desarrollo sostenible del territorio y la competitividad de sus destinos turísticos. La Municipalidad de Pichilemu actúa como facilitadora de la gestión de residuos y en la difusión de acuerdos en el territorio. Sernatur, por su parte, acompaña el proceso con un foco de posicionamiento de Pichilemu como destino turístico sustentable, reconociendo que la calidad del entorno natural es parte intrínseca del atractivo del lugar. Pichilemu es hoy uno de los lugares turísticos más dinámicos de la región de O'Higgins y símbolo internacional del sur. Surf en Chile. En los últimos 20 años, su base empresarial creció más del 50%, con una tasa de expansión anual que supera el promedio nacional. Ese crecimiento atrae oportunidades, pero también presión sobre los recursos naturales y la infraestructura local. El APL es la respuesta organizada del sector ante este desafío, un compromiso concreto para que el desarrollo turístico no se construya a costa del territorio que lo hace posible. El acuerdo de producción limpia es un instrumento voluntario de la ley 20.416 que permite a empresas comprometerse con metas ambientales verificables, con acompañamiento público y acceso a certificación. Las empresas interesadas en adherirse pueden hacerlo a través de la plataforma acción.asc.cl. Rancagua en vivo hizo vibrar al Teatro Regional Lucho Gatica con Brovin y Los Tetas. El pasado 5 de junio, una verdadera fiesta de la música chilena se vivió en el principal escenario cultural de la región con la presentación de agrupaciones Growing y Los Tetas en el marco del ciclo Rancagua en Vivo, iniciativa impulsada por la Corporación de la Cultura y las Artes junto a la Municipalidad de Rancagua, que busca acercar destacados exponentes de la música nacional a la comunidad y fortalecer la escena artística local. Con una gran asistencia de público, la velada comenzó con la energía y el talento de Growing, banda rancagüina que abrió el espectáculo, esperando el ambiente para la llegada de Los Tetas, histórico referente del funk nacional, quienes desplegaron sobre el escenario un show cargado de ritmo, improvisación y cercanía con los asistentes. Durante el concierto, el público acompañó de principio a fin a la emblemática agrupación, cantando y bailando al ritmo de algunos de sus mayores éxitos, entre ellos Corazón de Sandía, La Medicina, entre otros. La conexión entre la banda y los asistentes transformó al principal escenario cultural de la región en una verdadera fiesta musical, donde distintas generaciones compartieron una noche marcada por la energía y el talento nacional. El alcalde de Rancagua y presidente de la Corporación de la Cultura y las Artes, Raimundo Agliati, destacó el éxito de esta nueva jornada cultural y el compromiso del municipio por seguir impulsando espacios de encuentro a través del arte. Estamos muy contentos de ver el Teatro Regional Lucho Gatica lleno de vida, con familias, jóvenes y amantes de la música disfrutando de un gran espectáculo y de primer nivel. Queremos que Rancagua siga consolidándose como una de las ciudades donde la cultura sea protagonista, generando oportunidades para nuestros artistas locales y acercando a la comunidad grandes exponentes de la escena nacional, señaló la autoridad comunal. Desde la institución destacaron que esta presentación forma parte del ciclo Rancagua en Vivo, iniciativa que continúa posicionando al Teatro Regional Lucho Gatica como uno de los principales espacios para la difusión de la música chilena, promoviendo el acceso a una programación diversa, de calidad y abierta a toda la comunidad. En otra materia, Banco Estado y Ministerio de Agricultura presentan oferta de capital de trabajo enfocada en apoyar a MIPYMES agrícolas. Se trata de un crédito con una tasa preferencial, plazo de hasta 18 meses, posibilidad de cuotas no mensuales, adaptadas a ciclos agrícola y al flujo del negocio, con garantía FOGAPE y unos montos por sobre los 13 millones. Con el propósito de difundir la línea de financiamiento especial, la cual busca entregar liquidez y apoyo financiero al sector agrícola, mediante créditos de capital de trabajo, con condiciones preferenciales y respaldo estatal FOGAPE, el Seremi Agricultura, Carlos Valdés, sostuvo una reunión de coordinación con el subgerente de Regional de O'Higgins, Carlos Martín, y el jefe de plataforma MIPYMES, Ricardo Muñoz, ambos de Banco Estado. El objetivo es asegurar la compra de insumos para la producción de cultivo en la temporada, en el contexto del aumento del valor de los fertilizantes y servicios de maquinarias. Esto en medio del escenario global existente, el cual ha presentado múltiples desafíos sobre el rubro. El instrumento financiero consiste en un crédito para clientes y no clientes, con un plazo de hasta 18 meses, con la posibilidad de cuotas no mensuales, adaptadas al ciclo agrícola y al flujo del negocio, garantía FOGAPE y por montos sobre los 13 millones. Respecto a la tasa de interés, tiene condiciones preferenciales, las cuales dependen del monto solicitado y el tamaño de la empresa respectiva. Microempresa 1,25% para monto en

0: desarrollo del mundo rural. Estos fondos son vitales para asegurar la compra oportuna de insumos, el pago de mano de obra y la preparación general para la temporada. La liquidez permite no solo operar, sino también destinar recursos a mejorar la competitividad del predio e invertir en medidas de seguridad para proteger maquinaria y agroquímicos. Los interesados en optar a este crédito pueden hacerlo hasta el 30 de junio en cualquier sucursal de Banco Estado.
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0: Hospital de Machihue fortalece su capacidad de respuesta en urgencias con capacitación especializada, con el objetivo de seguir fortaleciendo la atención de salud y mejorar la respuesta ante situaciones de alta complejidad. El Hospital de Machihue realizó una jornada de capacitación centrada en el manejo de ventilación mecánica invasiva y no invasiva, orientada a la atención de pacientes con dificultad respiratoria aguda grave en el servicio de urgencia. La actividad reunió médicos, enfermeras, técnicos en enfermería de nivel superior TENS y otros integrantes del equipo clínico, quienes participaron activamente en una instancia de actualización y perfeccionamiento profesional que busca entregar una atención cada vez más segura, eficiente y oportuna a la comunidad. Al respecto, el subdirector médico del Hospital de Machihue, Paulo Latus, indicó: "Estas instancias permiten fortalecer nuestras competencias clínicas, aumentar nuestra capacidad resolutiva local y entregar una atención más segura y oportuna a nuestros usuarios. Seguiremos impulsando el trabajo colaborativo y el fortalecimiento permanente de nuestros equipos. La jornada fue posible gracias a un trabajo colaborativo desarrollado junto al Hospital de Santa Cruz, fortaleciendo la coordinación entre la red de establecimientos de salud y promoviendo el intercambio de conocimientos y experiencias entre equipos clínicos. Las exposiciones estuvieron a cargo del doctor José Pablo Muñoz, enfermero universitario Claudio Vera y el kinesiólogo Fabián Aliaga, quienes compartieron herramientas prácticas y conocimientos especializados para el abordaje de pacientes críticos que requieren soporte ventilatorio. Como parte de este proceso de fortalecimiento, la unidad de urgencia del Hospital de Machihue recibió además un nuevo ventilador mecánico, equipamiento que permitirá ampliar las capacidades de respuesta frente a emergencias respiratorias y mejorar las condiciones de atención de los usuarios que requieren cuidados de mayor complejidad. Desde el Hospital de Machihue destacaron la participación y compromiso de todos los funcionarios que formaron parte de la jornada, relevando la importancia de la capacitación continua y el trabajo en red como pilares fundamentales para avanzar hacia una salud pública más resolutiva y de calidad. Andrés Mejía Martínez asume como nuevo director regional de Corfo Higgins. El ingeniero civil industrial cuenta con una amplia trayectoria en gestión pública, desarrollo regional y administración de recursos, desempeñándose previamente en el gobierno regional de O'Higgins, Senda y la Municipalidad de Las Condes. La

0: Corporación de Fomento de la Producción Corfo informó la designación de Andrés Mejía Martínez como nuevo director regional de Corfo O'Higgins, quien tendrá la responsabilidad de liderar la estrategia institucional orientada a fortalecer el emprendimiento, la innovación, el desarrollo productivo, el empleo y la competitividad de la región. Mejía, de 38 años, es ingeniero civil industrial de la Pontificia Universidad Católica de Chile y cuenta con una destacada experiencia en el sector público, especialmente en materias vinculadas a gestión estratégica, inversión regional y desarrollo territorial. Antes de asumir este nuevo desafío, se desempeñó como jefe de la División de Presupuesto e Inversión Regional del Gobierno Regional de O'Higgins, liderando procesos asociados a la planificación y ejecución de iniciativas de inversión pública para el desarrollo regional. Asimismo, ejerció como director regional de Senda O'Higgins, cargo obtenido a través del sistema de alta dirección pública. Su trayectoria también incluye el cargo de jefe del Departamento de Programas de la Municipalidad de Las Condes, donde participó en la implementación y gestión de iniciativas dirigidas a la comunidad. Desde la Dirección Regional de Corfo, Andrés Mejía buscará continuar fortaleciendo el trabajo colaborativo con el ecosistema productivo regional, impulsando programas e instrumentos que promuevan el crecimiento económico sostenible, la innovación, el emprendimiento y la generación de oportunidades para las empresas y emprendedores de la región de O'Higgins. La llegada de Mejía se enmarca en el compromiso de Corfo por seguir contribuyendo al desarrollo económico regional mediante el apoyo a iniciativas que fomenten el empleo, la productividad, la diversidad económica y la creación de valor en los distintos territorios de O'Higgins. Hospital de Santa Cruz conmemoró Día Mundial del Medio Ambiente con Feria Verde abierta a la comunidad, con una feria educativa y participativa realizada en el acceso principal del establecimiento. El Hospital de Santa Cruz conmemoró el 5 de junio el Día Mundial del Medio Ambiente, reuniendo a instituciones públicas, organizaciones y emprendimientos vinculados a la sustentabilidad, el reciclaje y las energías renovables. La actividad fue organizada por el Comité de Hospitales Verdes y Saludables de Recinto Asistencial, instancia que busca promover acciones concretas para disminuir el impacto ambiental asociado al funcionamiento hospitalario y fomentar una cultura de cuidado del entorno entre funcionarios, pacientes y usuarios. El director del Hospital de Santa Cruz, el Dr. Sebastián Ursúa, destacó la importancia de impulsar este tipo de iniciativas desde el ámbito de la salud. Quisimos conmemorar el Día del Medio Ambiente a través de esta feria, donde participa activamente nuestro Comité de Hospitales Verdes, un equipo que durante todo el año impulsa acciones para mejorar los entornos, fomentar el reciclaje y reducir la huella de carbono, expresó. La autoridad agregó que el compromiso institucional con la sustentabilidad también se refleja en la modernización de procesos internos, como por ejemplo mencionó la implementación de registro clínico digital en la unidad de cuidados intensivos, medida que permitía reducir significativamente el uso de papel y optimizar la gestión de la información clínica. El coordinador del comité, Néstor Palomino, explicó que el trabajo desarrollado apunta a ser una institución que sea lo menos contaminable posible, apelando al reciclaje, al uso eficiente de los recursos y a diferentes estrategias que permitan atenuar al máximo la huella de carbono que genera el hospital, indicó. Entre las acciones impulsadas destaca la instalación de contenedores para el reciclaje de plásticos, la recuperación de grandes volúmenes de cartón y el desarrollo de actividades de hermoseamiento de espacios laborales. Poner una nota verde en nuestro entorno mejora el ambiente de trabajo e incluso influye positivamente en la psicología de los funcionarios, destacó Palomino. Actualmente el Comité de Hospitales Verdes y Saludables cuenta con 8 años de funcionamiento y forma parte de la Red Global de Hospitales Verdes y Saludables. Tras una reciente actualización, está integrado por cerca de 14 funcionarios de distintas áreas estratégicas del hospital, entre ellas gestión industrial, farmacia, alimentación y subdirección administrativa.
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0: Consejo de Desarrollo participa en presentación preliminar de la Cuenta Pública Gestión 2025 del Hospital de Rengo, con el objetivo de fortalecer la participación ciudadana y recoger las observaciones de la comunidad organizada. El Consejo de Desarrollo del Hospital Ricardo Valenzuela Sáez de Rengo participó en la presentación preliminar de la Cuenta Pública Gestión 2025 del establecimiento. La jornada fue encabezada por la directora del Hospital Margarita Yarsit Bravo, quien expuso los principales avances, desafíos y resultados obtenidos durante el último año. Asimismo, el subdirector médico Francisco Jiménez presentó los aspectos más relevantes del área asistencial y médica, entregando un panorama general del trabajo realizado en beneficio de los usuarios y usuarias. En la instancia también participaron la presidenta del Consejo de Desarrollo, Paula Zabaski, integrantes del Consejo y representantes de la Oficina de Gestión Usuaria, quienes se pudieron conocer anticipadamente los contenidos de la cuenta pública, entregar sugerencias y plantear observaciones orientadas a fortalecer la presentación que próximamente será dada a conocer a la comunidad a través de la página web del hospital. En este sentido, la directora del Hospital de Rengo, Margarita Yersin Bravo, destacó el importante rol que cumple el Consejo de Desarrollo, indicando: para nuestro establecimiento, el Consejo de Desarrollo es fundamental. Sus integrantes representan la voz de nuestros usuarios y usuarias, permitiéndonos conocer las necesidades, inquietudes y propuestas de la comunidad. En la instancia de revisión previa de la cuenta pública es muy valiosa, porque nos permite incorporar distintas miradas y fortalecer un proceso participativo, transparente y cercano a las personas. El Consejo es un nexo permanente entre el hospital y la comunidad, contribuyendo a mejorar continuamente nuestra gestión y los servicios que entregamos. En la misma línea, Roxana Romero, quien recientemente se incorporó al Consejo de Desarrollo, destacó la claridad de la exposición y la relevancia de la labor que realizan los consejos de desarrollo en los hospitales públicos. Estoy recién informándome de la tremenda función que cumplen los consejos de desarrollo a nivel nacional. En realidad, son la voz del usuario. Refleja que este consejo son la única intención de mejorar los servicios para tener una mejor salud para todos. La presentación la encontré muy buena. Aprendí muchísimo. Tanto la directora como el subdirector fueron muy claros y concisos al explicar cada una de las materias que se expondrán a la comunidad. Es importante que las personas conozcan los avances y mejoras que ha tenido nuestro hospital. La cuenta pública gestión 2025 será presentada próximamente a la comunidad, dando cuenta del trabajo efectuado por el establecimiento durante el último año y reafirmando su compromiso con la transparencia, la participación ciudadana y la mejora continua de la atención de salud. Pasamos a lo que es la cultura, porque vacaciones de invierno con gastronomía, cultura y entretención. Barrio Bisquera invita a disfrutar de la segunda Feria de Artes y Oficios de Rengo. Música en vivo, espectáculos familiares, libros, vinilos, artesanía y una amplia oferta gastronómica darán vida a esta gran celebración comunitaria los días 20 y 21 de junio. Un panorama ideal para disfrutar en familia durante las vacaciones de invierno que prepara el Barrio Bisquera de Rengo con la realización de la segunda Feria de Artes y y oficios, evento que se desarrollará los próximos días 20 y 21 de junio y que promete transformar este tradicional sector de la comuna en un punto de encuentro para la cultura, el emprendimiento local y la vida comunitaria. Bajo el lema "Celebrando el solsticio y las vacaciones de invierno" y asociada a la feria, la actividad reunirá artesanos, artistas, libreros, coleccionistas de vinilos, emprendedores y exponentes de la gastronomía local en una programación pensada para todas las edades. Durante ambas jornadas, vecinos y visitantes podrán recorrer una feria de artes y oficios, disfrutar de música en vivo, desfile de modas, espectáculos infantiles, una feria análoga de libros y vinilos, además de conocer la variada oferta de cafeterías, restaurantes y emprendimientos que forman parte del reconocido circuito gastronómico del barrio Bisquer. La presidenta de Barrio Bisquer, Carolina Saldaña Muñoz, destacó que esta segunda versión busca consolidar al sector como un espacio de encuentro ciudadano y cultural. "Queremos invitar a todas las familias de Rengo y de la región a vivir una experiencia distinta durante estas vacaciones de invierno. Hemos preparado una feria que combina cultura, arte, música, gastronomía y emprendimiento local para que las personas puedan recorrer nuestra hermosa avenida, encontrándose con los creadores locales y disfrutar de las actividades pensadas para grandes y chicos". La dirigente agregó que esta nueva versión busca fortalecer el trabajo colaborativo que se ha desarrollado entre vecinos, emprendedores y organizaciones culturales. Barrio Bisquer se ha ido consolidando como un espacio vivo, donde el patrimonio convive con expresiones culturales y una forma gastronómica cada vez más atractiva. "Esta feria es una invitación a compartir, a conocer el barrio y a apoyar el talento local. La actividad cuenta con el apoyo del gobierno regional de O'Higgins, el programa Barrios Comerciales de Cercotec, la municipalidad y diversas organizaciones culturales y comunitarias del territorio. La entrada es liberada. La feria se proyecta como un entretenido panorama familiar de las vacaciones de invierno en la región, ofreciendo una alternativa de recreación que combina identidad local, cultura y desarrollo comunitario". Pasamos a continuación a lo que es el ámbito de la salud, porque Servicio de Salud aplica estrategias para mejorar la gestión de pabellones quirúrgicos. A través de un riguroso plan de reconversión de camas, la inyección de especialistas estratégicos en pabellones y la priorización de fondos ministeriales para oncología y campaña de invierno, la institución avanza en optimizar su capacidad operativa y responde con alta eficiencia para la salud pública regional. Con el propósito de mejorar la eficiencia y la gestión de la red asistencial de la región, se han dispuesto una serie de medidas y acciones de gestión destinadas a fortalecer la eficiencia en el uso de los recursos. Entre las principales acciones destacan la reorganización de procesos asistenciales, el refuerzo de equipos clínicos y la focalización de actividad clínica, y el desarrollo de la campaña de invierno 2026. En términos generales, el presupuesto de la red es cerca de 136 mil millones de pesos y el ajuste equivalente al 2,1%, lo que nos invita a concentrarnos en aplicar estrategias de eficiencia hospitalarias, indicó el director subrogante del Servicio de Salud de O'Higgins, Carlos Saavedra, añadiendo que la estrategia de la dirección del servicio se ha concentrado en el Hospital Franco Ravera Sunino, principal centro de derivación regional, donde en lugar de reducir operaciones, se apunta a la máxima optimización de la infraestructura existente. El primer movimiento estratégico consistió en incorporar 4 médicos anestesiológicos adicionales al Hospital Franco Ravera Sunino, permitiendo que los pabellones selectivos, muchas veces inutilizados, funcionen a plena capacidad. En paralelo, se estandarizó la asignación permanente de una enfermera por cada uno de los 12 pabellones selectivos, asegurando la continuidad operacional, fluidez en las tablas y seguridad clínica para el paciente. La instrucción técnica para toda la red de O'Higgins es clara. Los directores de los 5 hospitales con actividad quirúrgica en la región establecieron como referencia la programación de 5 pacientes selectivos por pabellón al día. Esta medida busca recuperar de manera acelerada el rendimiento de cada pabellón, alcance su máximo potencial teórico, destacó el doctor Fernando Millar, subdirector médico subrogante del Servicio de Salud de O'Higgins. El subdirector añadió: "Lo que estamos haciendo es una profunda reorganización clínica y financiera, asegurando que gracias al trabajo en red que estamos realizando, la atención de los usuarios no sufrirá interrupciones, manteniéndose la continuidad de las prestaciones y la capacidad de respuesta de la red asistencial. Paralelamente, el Servicio de Salud O'Higgins ha reforzado su preparación para la campaña de invierno 2026 mediante recursos extraordinarios del Ministerio de Salud, ampliando camas clínicas a través de procesos de reconversión y fortaleciendo la dotación de profesionales en áreas de alta demanda. Además,

0: se ha resguardado el financiamiento de la atención oncológica, priorizando la resolución de pacientes pendientes de diagnóstico o tratamiento y garantizando cobertura integral para consultas, exámenes, cirugías y terapias. Estas acciones reflejan el compromiso de la red asistencial por mantener una atención oportuna y de calidad, asegurando que las personas continúen recibiendo las prestaciones que requieren, incluso en un contexto financiero exigente, resaltó Fernando Millar. La llegada de los virus estacionales es otro punto abordado en esta estrategia de eficiencia, con un presupuesto extraordinario del Ministerio de Salud que asciende a 1.200 millones para la red hospitalaria general y 60 millones destinados específicamente a hospitales de base comunitaria. Se ha reforzado el recurso humano mediante la contratación de enfermeros, kinesiólogos y técnicos de apoyo en urgencias y hospitalizaciones críticas. No obstante, el verdadero hito de gestión radica en la reconversión dinámica de camas, una estrategia que permite elevar la complejidad de la red sin necesidad de construir una nueva infraestructura, con un aumento de camas UCI de un 11,1%. En la reconversión mencionada, pasaron 472 camas medias y 200 básicas a críticas. En el área infantil, las camas UTI pediátricas se expandieron de 24 a 40 plazas y las camas medias aumentaron de 53 a 65, reduciendo a cero las camas básicas mediante un proceso de reconversión total hacia la alta complejidad. Este diseño adaptativo ha permitido asegurar hospitalización oportuna y de calidad a todo paciente que lo requiera en el peor momento de la curva epidemiológica. La optimización de los recursos públicos en O'Higgins también ha puesto un cerco de protección sobre los pacientes más vulnerables. En el marco del Plan Oncológico Nacional, se ha priorizado una estrategia especial para resolver el estado de 200 pacientes pendientes de confirmación diagnóstica o tratamiento de cáncer en la región. A través de un esquema de financiamiento integral garantizado por el Ministerio de Salud, la red de O'Higgins asegura la cobertura completa de consultas de especialidad, exámenes diagnósticos, cirugías oncológicas, quimioterapia y seguimiento posterior. Para cumplir con esa meta de alta sensibilidad humana, los hospitales de la red ejecutarán estas prestaciones no solo en su jornada habitual, sino también mediante actividad extraordinaria fuera del horario convencional, noches y fines de semana, garantizando el respaldo financiero para cada una de las intervenciones. El actual panorama del Servicio de Salud de O'Higgins es la constatación de que la calidad y la humanidad en la atención pública dependen de la capacidad técnica, la flexibilidad operativa de los equipos y el compromiso ético de resguardar, ante todo, la salud de las personas. Es todo en cuanto a informaciones en esta mañana. Gracias por informarte con nosotros. Será hasta una próxima edición. Buenos días.
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2: Son las 8:30.
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1: Hola, ¿cómo están? Buenos días, muy pero muy bienvenidos. Listos para compartir esta mañana con mucho gusto acá en la Radio Río Claro en el 88.5, jornada de día martes 9 de junio. Saludando a don Eduardo Banda, quien está en la sala de sonidos, y por supuesto invitándoles a todos ustedes para que nos acompañen en los siguientes minutos, como es habitual, en la Radio Río Claro hasta las 10. Estamos listos ya para comenzar a compartir con mucho gusto, y lo vamos a hacer con una emergencia que se está viviendo en el corazón del barrio Yungay desde muy temprano, específicamente en la intersección de las calles Libertad con Agustinas. Lo que comenzó como un incendio estructural de grandes proporciones en una casona de 3 pisos derivó en un derrumbe que ha puesto en riesgo a voluntarios de bomberos y residentes. Según el reporte del lugar, la estructura, presumiblemente de adobe, debido a su antigüedad, no resistió la combinación del fuego y el peso del agua, cediendo mientras voluntarios trabajaban en el lugar. Los mismos vecinos dan cuenta de que esta casona era utilizada para el subarriendo de habitaciones. Bueno, el colapso ha dificultado las tareas de extinción, obligando a carabineros a ampliar el perímetro de seguridad y a los voluntarios de bomberos a extremar las precauciones, sin por el momento confirmar algún lesionado debido a esta emergencia. Estaba leyendo por ahí otra información con respecto a esto, habían como 2 lesionados. Otra preocupación de la autoridad es el peligro de propagación hacia establecimientos educacionales y religiosos colindantes a la estructura siniestrada. Esto desde muy temprano que se está registrando, lamentablemente, este incendio ahí en el barrio Yungay. Incendio y derrumbe de casona patrimonial que ha movilizado a bomberos en este sector. Como ya dijimos, el siniestro afectó o afecta a una antigua estructura de 3 pisos utilizada para el subarriendo de habitaciones tipo Cité. Faltan 22 minutos para las 9. Bienvenidos a esta mañana con mucho gusto.

Bueno, faltan 19 minutos para que sean las 9 de la mañana. Tenemos a esta hora 9 grados, con una humedad relativa del aire de un 89%. ¿A qué horas comienzan las precipitaciones? Están anunciadas para hoy, me parece que en horas de la tarde. Vamos a revisar, pues. Echamos una revisadita, miremos aquí. Y le comentamos acerca de las precipitaciones. ¿Anuncian precipitaciones para hoy día? Vamos a tener cielos cubiertos y neblina en la mañana, cubierto en la tarde. Para este miércoles, de madrugada, cubierto y lluvia. En la mañana, cubierto y chubascos. Y en la tarde, nublado y chubascos aislados, variando nubosidad parcial. Esto para el miércoles, ¿ah? Pero hoy día, de acuerdo a la información, no tendríamos precipitaciones. Estas llegarían acá a la zona de madrugada, ¿ah? En la madrugada del miércoles. En la mañana vamos a tener cubierto y neblina. Y en la tarde, cielos cubiertos. La máxima anunciada para hoy, 11 grados.

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Faltan 10 minutos para que sean las 9 de la mañana. Luego le vamos a contar acerca de la operación de estrabismo con Fonasa. A través de este beneficio, los pacientes pueden realizar el tratamiento en clínicas y centros de salud privados. Se lo vamos a comentar, siempre, por supuesto, con mucho gusto, acá en la Radio Río Claro.

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9: Son las 8:59.
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7: Oiga, las cirugías para corregir el estrabismo, esto se lo comenté antes, puede tener un costo elevado para muchas familias. Sin embargo, hay personas que pueden acceder a este procedimiento mediante la modalidad Bonopad. A través de este beneficio, los pacientes pueden realizar el tratamiento en clínicas y centros de salud en convenio con Fonasa, pagando un monto previamente establecido. El bono está disponible para afiliados y cargas de Fonasa de los tramos B, C y D, que pueden realizar estos procedimientos en establecimientos de salud que mantienen convenio con la institución. ¿Cómo acceder al bono PAD? Paso 1. Consultar con un oftalmólogo para evaluar la condición y determinar si corresponde una cirugía de estrabismo. Paso 2. Revisar los prestadores en convenio disponibles a través del buscador de Bonopad de Fonasa. El paso 3 es solicitar una evaluación en el centro de salud elegido y confirmar que la presentación o la prestación se encuentra disponible bajo esta modalidad. Y el paso 4, comprar el Bonopad y coordinar la cirugía con el prestador. ¿Cuánto cuesta el tratamiento? Según los valores vigentes del Bonopad, el tratamiento quirúrgico de estrabismo para mayores de 9 años contempla los siguientes montos. Estrabismo, tratamiento quirúrgico para mayores de 9 años. El valor total es de 1.027.360 pesos. El copago es de 513.680 pesos. Préstamo de salud, 436.630 pesos. La cobertura del préstamo, 85% del copago. Así que de esa forma se puede acceder de una manera un poco más económica a este tipo de operaciones que en realidad no son muy baratas y a través del Bonopad se pueden realizar. Son las 9:02 acá en la Radio Río Claro.

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Manuel Rodríguez, 70A, en Rengo. Estaba revisando que en un extenso comunicado de prensa, la Tesorería General de la República defendió su ofensiva de cobro a deudores del crédito con aval del Estado, el CAE, y reveló que ya son 1.500 las personas que han sido sometidas a embargos. La institución indicó que hay más de 550.000 personas que no han cumplido con
sus obligaciones de pago, las sociedades al CAE, y como consecuencia de ello, el fisco ha debido cubrir dichos créditos ante los bancos respectivos, acumulando a la fecha una deuda a su favor superior, ¿sabe a cuánta plata? A 4 billones de pesos. A 4 billones, billones de millones de pesos. Ante este panorama, y en cumplimiento de las atribuciones que le confiere la ley, la Tesorería está desarrollando una estrategia cuyo objetivo es recuperar aquellos recursos públicos que han sido desembolsados por el Estado y que deben reintegrarse al patrimonio fiscal. A la fecha, más de 1.500 personas han sido embargadas, lo que corresponde a un 5% del total de casos que han regularizado su deuda a través de convenios, 32.000 personas que se han acercado a la Tesorería General de la República y renegociado pagos, considerando o se toma en cuenta la situación económica acreditada de cada persona, según lo que afirmó la entidad. Hemos dispuesto alternativas que incluyen condiciones especiales para quienes tengan menores niveles de ingreso, con el propósito de facilitar la regularización de estas obligaciones, señaló en la misma nota de prensa el tesorero general Hernán Novicelli. Bueno, los embargos se han dirigido, en cambio, a casos en que se han ofrecido alternativas de pago acorde a la capacidad económica disponible y no ha existido respuesta por parte del deudor. Es importante precisar que a la fecha, la mayor parte de los embargos ejecutados han recaído sobre deudores con ingresos iguales o superiores a 3.500.000 pesos mensuales, de acuerdo con sus propias declaraciones de impuestos correspondientes al año tributario 2025, disponibles al momento de iniciarse en abril del presente año la estrategia de cobro de las deudas CAE, explicó el organismo. Quienes actualmente se encuentran cesantes pueden presentar los antecedentes que acrediten dicha situación en la Oficina Virtual de Trámites de la Tesorería General de la República, mediante un certificado de cotizaciones previsionales y un finiquito. Este trámite permite acceder a un pie y cuotas de una UTM. Enfatizó también que el proceso de cobro continúa desarrollándose conforme a la normativa vigente y los procedimientos establecidos para la recuperación de recursos fiscales, y que el hecho de que las medidas de embargo aplicadas hasta ahora se hayan concentrado en contribuyentes con mayores niveles de ingreso o alto patrimonio no implica la suspensión del proceso ni limita la opción de futuras acciones respecto de quienes mantengan obligaciones pendientes sin regularizar. Por tal motivo, reiteró el llamado a quienes mantienen deuda asociada al CAE a informarse y regularizar su situación a la brevedad en tgr.cl/CAE o en cualquiera de las oficinas regionales y provinciales del país. La Tesorería también destacó en el mismo comunicado que un fallo reciente de la Corte de Apelaciones de Arica rechazó un recurso de protección interpuesto en su contra, validando tal resolución. El marco legal que faculta efectuar el cobro de deudas asociadas al crédito con aval del Estado. Así es que, tal como se lo indicábamos, la Tesorería ha embargado ya a 1.500 deudores CAE y lanzó advertencia al resto.

0: Bueno, son las 9 con 26 minutos. Antes de ir a la pausa, tenemos un dato laboral. Se necesita higienista y asistente dental. Los interesados dejar currículum en Oralden de Arturo Prat 478. Ahora sí, la pausa y ya volvemos.
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4: Son las 9 y 31 minutos.
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7: 27 minutos para que sean las 10 de la mañana. Seguimos con mucho gusto acá en la Radio Río Claro. Estaba revisando esta información de un camión frigorífico cargado con 2 toneladas de carne que fue robado, pero que fue recuperado en Quinta Normal en un lapso de apenas 8 minutos. Mira. Sí, este fue robado y recuperado este lunes. Esto ocurrió ayer. El atraco ocurrió en la calle Radal, mientras un camión frigorífico descargaba carne en una carnicería. 5 delincuentes armados intimidaron a los trabajadores sustrayendo la totalidad de la carga y obviamente el camión, que la contenía, explicó el mayor de carabineros Daniel Barrera. A minutos de que se cometiera el ilícito, funcionarios de la comisaría, de la 22 comisaría que realizaban patrullajes preventivos, fueron advertidos por las víctimas, iniciándose inmediatamente la búsqueda de este camión. Y desde el momento que ocurrió el hecho hasta que se recuperó el camión transcurrieron no más de 8 minutos, y es medio difícil poder esconder un camión de ese porte. Estaban debajo de unos árboles, creo, tratando de pasar desapercibidos los delincuentes que se robaron el camión. Bueno, lograron recuperarlo a los 8 minutos, según lo que añadió el oficial, destacando que se logró recuperar prácticamente la totalidad de la carga. La máquina fue ubicada en la intersección de Salvador Gutiérrez con Lo Amor, el momento en que los hechores estaban realizando el trasvasije de la carne hacia un furgón que utilizaron para perpetrar el atraco. Ah, ya estaban en esos menesteres, ¿ah? ¿Eh? Miren, 8 minutos. Bueno, han sucedido casos que le pueden robar a usted el bolso y en 2 minutos le sacan toda la plata del banco. Bueno, ante la presencia policial, huyeron dejando el camión abandonado. Así que este camión con 2 toneladas de carne fue robado y recuperado en un ciantamén. En 8 minutos, desde que se lo robaron hasta que lo encontraron, pasaron 8 minutos, logrando recuperar la carga.

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0: 15 minutos para las 10 y el día laboral en la empresa Puratos, que es una empresa dedicada al rubro alimenticio en Cerrillos, no fue normal este lunes. ¿Por qué dirá usted? Bueno, esto luego de que los trabajadores avistaran a un zorro chilla en las dependencias de la empresa. Ayer decían que era un zorro culpeo, ¿ya? Funcionarios del Servicio Agrícola y Ganadero SAG, en un rápido operativo, pudieron rescatarlo. Pero ¿cómo? Ayer comenté esta información y manifestaban de que se habían demorado harto en llegar. Estuvieron con el zorro ahí dentro de la empresa durante toda la mañana y parte de la tarde. Y hicieron la denuncia temprano. Bueno, funcionarios del Servicio Agrícola y Ganadero pudieron rescatarlo, había dificultades porque estaba en medio de tubos y equipos de gran peso, pero fue rescatado, estaba bien estresado el zorrito este, pero fue rescatado en óptimas condiciones. Esto lo dijo Juan Valenzuela, director del SAC regional de Santiago, el SAC región metropolitana, y se trata de un ejemplar macho adulto que va a ser liberado pronto en un lugar seguro de su hábitat natural. Llama mucho la atención, mire, ¿dónde anda o dónde estaba este zorrito? Al interior de una fábrica de alimentos ahí en la comuna de Cerrillos, en Santiago. Y también le quería contar que a través de sus redes sociales, el municipio renguino informó que a partir del martes 9 de junio del 2026, o sea, de hoy, el sistema Hora Fácil dejará de estar disponible. Que antes usted podía llamar por teléfono y le asignaban una hora. Bueno, tras un periodo de implementación y evaluación, se determinó la necesidad de reorientar la estrategia de agendamiento, con el propósito de fortalecer los mecanismos de acceso a la atención ya existente y optimizar la gestión de la demanda asistencial. Bueno, si usted me ayuda, si es que no se puede hacer ahora por teléfono, es porque va a tener que ir para allá, ¿cierto? Porque el comunicado que señala, a ver, informamos que a partir del 9 de junio el sistema Hora Fácil será o dejará de estar disponible. Tras un periodo de implementación y evaluación, se determinó la necesidad de orientar la estrategia de agendamiento con el propósito de fortalecer los mecanismos de acceso a la atención ya existente y optimizar gestión de la demanda asistencial. Nuestro compromiso es seguir mejorando los canales de acceso y atención en salud. Por ello, se reforzarán los mecanismos tradicionales de agendamiento y se trabajará en nuevas alternativas que aseguren un servicio más oportuno, confiable y cercano a la comunidad en el corto plazo. Agradecemos la comprensión y colaboración de todos y todas, reiterando que el objetivo principal es garantizar una atención de calidad y con el debido respeto hacia las necesidades de nuestros usuarios y usuarias. A partir de hoy, aunque ayer me parece que los funcionarios algunos tuvieron que entrar como a las 6 de la mañana porque se abrían agendas. 12 minutos para que sean las 10 de la mañana.

0: Vamos a preguntar por qué se tomó esta determinación, ¿eh? Alguna explicación debe haber, ¿no es cierto? De que ahora no se pueden pedir las horas por teléfono. Las horas de salud primaria, la hora médico. Oiga, junio todavía tiene fecha clave en el calendario nacional. Tras el inicio del mes, muchos ya miran cuándo será el próximo feriado en Chile. Y si habrá una nueva oportunidad para descansar durante un fin de semana largo. Sí, pues hay un fin de semana largo este mes. El primer feriado relevante será el Día Nacional de los Pueblos Indígenas, que este año caerá el domingo 21 de junio. Aunque se trata de una jornada reconocida por el calendario, al coincidir con domingo nos generará un día adicional de descanso para la mayoría de trabajadores y estudiantes. Bueno, la fecha que sí permitirá un fin de semana largo será San Pedro y San Pablo, que se conmemorará el lunes 29 de junio. Al caer al inicio de la semana, muchas personas podrán contar con 3 días seguidos de descanso, sábado 27, domingo 28 y lunes 29. Por eso quienes estén pensando en viajar o realizar actividades durante esos días, deberán anticiparse, especialmente por la mayor demanda que suelen generar los fines de semana largo en transporte, alojamiento y servicios turísticos. De esta forma, junio tendrá 2 feriados en el calendario, pero solo el último permitirá extender el descanso. La fecha también puede convertirse en una oportunidad para organizar gastos, planificar salidas familiares o aprovechar promociones vinculadas al turismo. Bueno, y este mes también viene el Día del Papá, que es de este fin de semana al próximo. Así es que feriados de junio en Chile, ahí estaba entonces, hay 2 feriados este mes y uno corresponde a un fin de semana largo. Gracias por haber estado con nosotros, compartiendo esta mañana con mucho gusto acá en la Radio Río Claro. Que tengan una excelente jornada.
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12: Son las 10 en punto.
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1: Buenos días, ¿qué tal? ¿Cómo están ustedes? Gusto de saludarles desde la Radio Río Claro. Estamos comenzando el programa Pasando la Mañana para este día martes ya 9 de junio. Un saludo cariñoso para quienes están a esta hora en nuestra sintonía, quienes se incorporan también. Tenemos música, muchas informaciones, por supuesto. Por de pronto les voy a comentar que declaran alerta temprana preventiva para O'Higgins por evento meteorológico, ¿eh? La medida se mantendrá vigente, está vigente desde ayer debido a pronósticos de viento y precipitaciones que afectarán distintos sectores de la región. Luego le voy a entregar mayor información con respecto a eso. Y a esta hora, noticia que está en desarrollo, allanan sucursal de Banco Estado tras revelarse vínculo de ejecutiva con el Tren de Aragua. Famoso Tren de Aragua, oiga. Y esta mañana un incendio destruye una casona en Santiago y deja un desaparecido. Atrapados por derrumbe fueron rescatados. Es un edificio, ¿verdad? Una casona muy antigua en el centro de la capital, en Santiago. Este voraz incendio registrado en horas de esta mañana. A nivel regional también hay otras informaciones, por supuesto que vamos a comentar luego, los titulares de la prensa. La invitación es para que se quede, por supuesto, en el 88.5 Radio Río Claro. 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Vamos a comenzar, amigas, amigos, el programa con este tema.

Ahí estaba el tema de portada para el programa de hoy. Son las 10 de la mañana ya con 6 minutos. Revisamos la prensa, tengo el diario El Tipógrafo. Programa Mujeres Rurales bajo la lupa. Sindicato de Prodemu alerta por futuro de histórica política pública. INDAP suspendió el ingreso de nuevas usuarias durante este año y revisará la continuidad de la iniciativa.

lleva pavimento a los sectores más distantes. El diario El Tipógrafo, lo que trae hoy día en su portada. Y tenemos también el diario La Tercera, en su página web, lo que estaba destacando a esta hora. Gobierno defiende cobros del CAE, incluidos embargos a cuentas corrientes, ante inquietud oficialista. Ofertas de trabajo suman 7 meses de caídas consecutivas y anticipan una baja creación de empleo en los próximos meses. ¿Qué más destaca el diario La Tercera? 104 jueces ahí, en la mira, dice La Tercera. Suprema inicia revisión de sumarios por viajes con licencia y analiza abrir cuadernos de remoción. Oiga, recién, esto fue hace rato ya, po. Son 104 jueces que están en la mira. El crudo análisis del fiscal Barros por la expansión del tren de Aragua en Chile. Debo decir que esta cosa no va a cambiar. Lo ha dicho hoy el juez Barros, fíjate. Y esto, bueno, me da la sensación que tiene toda la razón el juez, porque estamos viendo en este minuto allanamiento a una sede bancaria, el Banco Estado, una sucursal. El tren de Aragua, debo decir que esta cosa no va a cambiar. Lapidario ahí el juez, ¿ah? El desconocido vínculo entre Guillermo Maripán y Cristiano Ronaldo, que le permitió quedarse con la camiseta del astro CR7. ¿Y qué más destaca? ¿Qué más destaca el diario La Tercera? El subsecretario Pavés acusa al director de Migraciones de haber dejado 40.000 órdenes de expulsión sin ejecutar. Oye, ¿cómo se siguen sabiendo cosas de la administración anterior? Impresionante. El MINSAL prevé cerrar la alerta oncológica en las próximas semanas y avanzar en otras listas de espera, fíjese. Esa es una buena noticia. Este voraz incendio en Santiago... en Santiago Centro provoca derrumbe. 2 personas resultaron con quemaduras. Y las elecciones en Perú. Roberto Sánchez aventaja a Keiko Fujimori por poco más de 26.000 votos. Detienen a 4 adolescentes tras violento asalto en la comuna de Las Condes. 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

La hora, atención, son las 10 de la mañana, 14 minutos, 10 de la mañana, 14 minutos. Le voy a entregar ahora el horóscopo para el día de hoy. Pero quiero comentar esto, no es muy común en Pichilemu, en esta época del año, baja considerablemente, ¿verdad? Lo que es el tránsito en sus calles, ¿no es cierto? Verano, claro, en verano ahí la cosa es muy distinta, pero ¿por qué digo esto? Llama la atención. Se ha producido, el fin de semana se produjo un atropello y que dejó una víctima fatal, fíjate, en pleno centro de Pichilemu. Un accidente de tipo atropello se produjo el fin de semana en la comuna de Pichilemu. Según lo dio a conocer por carabinero, en calle Santa María con Comercio, dos personas adultas mayores cruzaron la calle Santa María, siendo atropellada por el conductor de un vehículo tipo station wagon. Según la información, las víctimas cruzaron por un paso peatonal debidamente señalizado, donde por causas que se investigan, el conductor no se percata de la presencia de estas dos personas, adultos mayores, resultando ambos con lesiones de carácter grave. Producto de dichas lesiones, la víctima femenina fue derivada al Hospital Regional de Rancagua, donde lamentablemente falleció. En cuanto al conductor, mantenía la documentación al día, pero sin licencia de conducir. O sea, la documentación del vehículo, ningún problema, pero lo grave es que él manejaba sin su licencia de conducir, pasando al respectivo control de detención. La víctima fue identificada como Marisol Rubio Rivera, realizándose los peritajes correspondientes que permitan establecer la causa basal y la dinámica de este lamentable hecho, ¿verdad?, atropello que ocurrió el fin de semana en Pichilemu. Son las 10 con 16 minutos, vamos a ir ahora con el horóscopo, tenemos el signo Aries. Va a necesitar el apoyo de algunos amigos en momentos un tanto delicados y comprobará así con quienes puede seguir contando en realidad para cosas importantes. Si llevarás una sorpresa, tanto positivas como negativas. Tauro, los planes de futuro son buenos, pero sin olvidarse del presente. Un antiguo amor llama a su puerta y se siente inseguro. La melancolía no es tan fuerte, pero a veces incluso, ¿verdad?, a usted le entran momentos de debilidad emocional. Vamos con Géminis. Está claro, clarísimo, que es más fácil que los demás tomen las decisiones por usted, aunque no tendrá derecho a quejarse después si la situación no le agrada. Por eso es importante que se centre en aprender a tomar las riendas de sus asuntos. Vamos con Cáncer. Una aventura tentadora le trae un dolor de cabeza. No sabe qué hacer, tiene remordimientos. Recuerde lo que se dice, La mejor forma de superar la tentación es cayendo en ella, pues. No habrá compromiso serio, pero tampoco, ¿verdad?, algo que le apetezca. Grandes deseos de disfrutar la vida. 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

La hora 10 de la mañana, 22 minutos, 10 de la mañana, 22 minutos. Bueno, y hay nuevo presidente o presidenta, porque son dos candidatos, mujer y hombre, en Perú. Las más de 1.500 actas observadas, que serán clave, ¿no es cierto?, para definir el balotaje del domingo en Perú. La implicancia y lo que se viene, pues. Bueno, la campaña terminó, las urnas ya cerraron, pero la disputa por el voto recién comienza en Perú, mientras la Oficina Nacional de Procesos Electorales aún avanza en el procesamiento de todas las actas provenientes de distintos puntos del país y del extranjero. Ya se perfila que más de 1.500 de estas actas ya han sido observadas y tendrán que recorrer todo un camino por los órganos de justicia electoral en Perú. Estas contienen votos que, tal como apuntan especialistas, podrían terminar siendo decisivos para la definición del resultado de la segunda vuelta. El desenlace, por lo tanto, aún es incierto, fíjate. La autoridad electoral había llegado ya al 95,699% de actas contabilizadas. El candidato presidencial Roberto Sánchez registraba 8.902.044 votos, mientras que Keiko Fujimori sumaba 8.875.688 votos. Es decir, ambos mantenían una diferencia de tan solo 26.000 votos, ¿verdad? Bastante poco. Sin embargo, una vez cerrada la jornada de votación el domingo, desde las primeras horas de ayer, se empezó entonces ya a superar el umbral de las 1.500 actas para envío a los jurados electorales especiales, los órganos encargados de impartir justicia electoral en primera instancia, de un total de más de 92.766 actas levantadas. Vamos a esperar, hay que esperar aquí qué es lo que pasa, ¿verdad? ¿Cuál va a ser, en definitiva, el resultado de esta elección? Vamos con el horóscopo. Tengo ahora el signo Leo. Malas noticias pueden llegar a alguien a quien le une una gran amistad, a pesar de los kilómetros que le separan. Pero hay que saber, ¿verdad?, encajar bien toda situación. Para los malos momentos, sabe que se puede refugiar en sus múltiples amistades. Virgo, su familia le dará una sorpresa agradable que le hará iniciar la jornada con muy buen humor y optimismo. Un gran preludio para la fiesta que espera. Está en disposición de iniciar una nueva etapa en su vida en la que todo resultará positivo. Libra, en el aspecto sentimental seguirán las pautas establecidas. Le resultará difícil hacer coincidir sus anhelos con la realidad misma que vive cada día, en especial en el terreno amoroso. Escorpión, jornada de reflexión sobre si se está volcando demasiado en su trabajo y está descuidando a su familia. Sopese las prioridades, y aunque ahora le interese mucho su profesión, dosifique el tiempo, pues, ¿eh? Hay tiempo para todo, tiene que programarse. 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
2: Son las 10 y 33 minutos.
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7: Bueno, estamos de vuelta ya, son las 10 de la mañana, 34 minutos. Le quiero contar, bueno, hoy es 9 de junio, estaba leyendo por aquí que hoy es el Día Nacional del Barro Luco, Eduardo, en Chile, fíjate, en honor al expresidente Ramón Barros Luco. Oye, mira, Barros Luco, el Sandes, lleva su nombre, digamos. Él parece que lo pidió de esa forma, como es, lo conocemos hoy día. Entretenida la historia, la vamos a contar luego. Vamos ahora a continuar con la música, junto a Multitiendas San Antonio.

Son ya las 10:39, ¿eh? 10:39. Bueno, tal como se lo dije antes, ¿verdad? Este martes, hoy 9 de junio, se celebra el Día del Barros Luco. Oiga, un sándwich típico del país que lleva carne de res y queso fundido. Su origen se remonta hace más de 100 años, fíjate, de su preparación. Su preparación sigue intacta, pues, ¿eh? Bueno, este plato lleva el nombre en honor al presidente de Chile número 25, Ramón Barros Luco, quien fue mandatario entre 1910 y 1915. Bueno, según Santiago Cultura, don Ramón solía visitar la confitería Torres, fíjate, que todavía existe, ¿eh? Restaurante fundado en 1897 y que sigue en pie, pues, hasta el día de hoy. En ese local, él pedía un sándwich con marraqueta, churrasco de vacuno y queso derretido, que no se encontraba, fíjate, en el menú. O sea, fue idea de él esto, ¿eh? Los clientes notaron la particularidad del plato y cuando Barros Luco fue electo como presidente, este restaurante, la Confitería Torres, aprovechó el momento, pues, y nombró al sándwich en su honor. ¿Qué te parece? El marketing ahí, ¿eh? Fue así como el Barros Luco se popularizó. Y aunque en ese momento también era conocido como el sándwich presidencial, fíjate, o sándwich del presidente, quedó en definitiva como Barros Luco. Ahora, la receta del Barros Luco es muy simple, pero sólida, ya que esta solo requiere de 3 ingredientes, pues, y una preparación bastante simple. Primero, es necesario un pan. Cualquiera funciona en realidad, pero es recomendable una marraqueta. Luego, la carne de res, se recomienda el filete, el asiento o la posta, digamos. La idea es que no se endurezca y sea sabrosa, pero accesible. Y por último, un queso mantecoso o chanco, fíjate. Preparar la carne, ¿no es cierto? Sazonar los bistecs con sal y pimienta, calentar en una sartén con mantequilla, dorar la carne hasta que quede jugosa. Luego fundir el queso, colocar las láminas de queso sobre la carne, aún caliente, para que se derritan. Tostar el pan, abrir los panes, calentarlos ligeramente en la sartén o tostadora. Armar el sándwich, bueno, poner la carne, ¿no es cierto?, con queso dentro del pan y servir inmediatamente, ¿ah? ¿Eh? Oiga, qué rico, nos va a dar hambre. Un Barros Luco a esta hora con un cafecito, ¿cómo estaría? Media mañana. ¿Hace el pedido nomás? Bueno, hoy es el día del Barros Luco, ¿ah? ¿Eh? Ya. A ver, vamos con los 4 últimos signos del horóscopo, Sagitario, ¿ah? ¿Eh? Dice, un viaje posiblemente de trabajo le permita entrar en contacto con alguien muy agradable por quien sentirá mucho interés. Debiera hacer una pausa para respirar aire puro, relajarse. Hay que vigilar la garganta. Evite las bebidas demasiado frías, ¿eh? Capricornio, no deje que se mezclen los asuntos sentimentales con la familia porque terminará teniendo problemas. No debe dejarse condicionar por nada, especialmente en los asuntos del corazón. Acuario, inicia un buen periodo que tendrá bastante que ver con la estabilidad profesional y económica. Alguien le ofrecerá un trabajo muy a su medida y por fin va a lograr el equilibrio que tanto ha ambicionado últimamente, ¿eh? Piscis, el signo Piscis, dice, mal día para resolver cuestiones burocráticas. Podría encontrar más problemas que soluciones. Tiene muchas opciones de salir muy bien parado, ¿verdad?, en una reorganización de su empresa. ¿Ya? Ahí terminamos entonces el horóscopo para el día de hoy. Bueno, le voy a contar luego que Senapred mantiene alerta preventiva ante lluvia y viento, ¿eh?, pronosticados para hoy, incluso acá en la región de O'Higgins. Hoy y mañana. Bueno, se lo voy a comentar luego. 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
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Oye, yo no sé hasta qué punto esto que estamos viendo en la televisión, Eduardo, es posible. Están los canales, hay un canal, ¿no es cierto?, que está ahí transmitiendo en directo. ¿Cómo detienen a una conductora, ¿no es cierto? La muestran a todo el país sin ningún problema. O sea, ¿dónde está mi privacidad? Mira, ahí vemos que Carabineros la detiene, incluso, claro, esa es la noticia, una detenida en fiscalización, en La Pintana. Entonces, esto, yo no sé hasta qué punto esto, ¿ah? Porque no debiera ser, es una mujer, una dama que andará con alguna infracción, no sé, pero la llevan detenida este minuto Carabineros, ¿ya? Pero ¿por qué mostrar esto? ¿Ah? ¿Por qué mostrar esto? No, me cuesta entender a mí. Y están una hora, hora y media, digamos, con el tema, digamos. Y la mujer, mira, para todo el país, se muestra. No entiendo. Bueno, son las 10:45 minutos.

0: Estamos a esta hora pasando la mañana, faltan 12 minutos ya, 12 minutos para que sean las 11 aquí en la Radio Río Claro. Bueno, se nos viene el Mundial de Fútbol, una nueva versión, 48 equipos, selecciones participan. Vamos a tener fútbol, pero más de un mes de fútbol, fíjese. Bueno, los técnicos, hay una nota por ahí. El más joven de los técnicos de estas selecciones que llegan al Mundial tiene 38 años. Hay 6 argentinos, fíjate. Bueno, son en total 48. Ya no queda nada. Mañana, el jueves, digo, el mundo del deporte se detendrá. Comienza la Copa del Mundo en Estados Unidos, México y Canadá. El primer partido será México versus Sudáfrica en el Estadio Azteca a las 15 horas, hora de Chile. Un mundial inédito, novedoso, que por primera vez en su historia contará con 48 selecciones divididas en 12 grupos. Esto hace que también se agregue una ronda más, ¿verdad? Y clasifiquen también 8 mejores terceros. Y como es lógico, si son 48 equipos, obvio, son 48 técnicos, directores, entrenadores, digamos. Varios históricos como Marcelo Bielsa, oye, don Carlos Ancelotti o Carlos Quirós, portugués que dirigirá su quinto mundial. Y hay varios argentinos, oye, son buenos los técnicos argentinos parece, a este nivel, digamos. Lionel Scaloni, Gustavo Alfaro, Mauricio Pochettino, Sebastián Becachese, fíjese, conocido nuestro acá, Néstor Lorenzo y Marcelo Bielsa. ¿Qué te parece, Aquí está el listado completo, la nacionalidad, por ejemplo, Javier Aguirre, de México, 67 años, este es su tercer mundial que dirige. Bueno, están todos, está toda la información para quienes gustan de la estadística, de los datos interesantes, en fin. Aquí está el listado completo de todos los técnicos que van a estar dirigiendo a sus respectivas selecciones en este Mundial que comienza ya el jueves. 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
12: Son las 11 con 3 minutos.
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7: Estas son las informaciones. La Fiscalía Sur y la PDI realizan un nuevo allanamiento en las dependencias bancarias, esta vez en una sucursal del Banco Estado. Todo esto en medio de la investigación por el multimillonario lavado de activos realizado por el Tren de Aragua en Chile, la denominada Operación Tokio. Los funcionarios de la Brigada contra el Crimen Organizado de la Policía Civil llegaron esta mañana hasta las dependencias ubicadas en Huérfanos con Morandé, pleno centro de la capital. La diligencia se da luego de que el pasado día domingo se conociera que entre los detenidos por participar de esta banda criminal había una ejecutiva de este banco, Banco Estado. Se trata de una mujer venezolana, identificada como Roxana Magdalena Blanco Blanco, quien prestaba servicios a través de una empresa externa al Banco Estado. El fiscal regional metropolitano sur, Héctor Barros, señaló que fue en la formalización de 17 imputados de la causa donde la defensa de la mujer reveló este antecedente. Según los detalles de la indagatoria, la mujer realizaba extorsión a las víctimas del Tren de Aragua, cobro de la denominada vacuna, como también para obligar a mujeres a ejercer el comercio sexual. Si bien hasta el momento no tendría relación con los movimientos de dinero realizados por el grupo, los policías llegaron esta mañana a la sucursal, donde ella trabaja, para retirar elementos que serán periciados para saber si hay antecedentes importantes para la investigación. Roxana Blanco se suma al otro funcionario bancario imputado en la causa. Se trata también de un venezolano, José Carlos Pérez Asensio, quien se desempeñaba como ejecutivo del Banco Santander y que también tenía nexos con la banda nacida en Aragua, ya que habría realizado movimientos de dineros para la organización criminal en cuentas de diferentes casas bancarias. Una pausa y luego más informaciones.
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7: Vamos ahora con otras informaciones. Hasta la Escuela de Orfebres de Coya llegaron los integrantes del taller laboral de orfebrería y telarista de la comuna de Navidad, iniciativa en la que participan estudiantes del Liceo Pablo

0: Con 25 años de trayectoria, se ha consolidado como un referente nacional en la formación de orfebres, promoviendo la preservación de este oficio matrimonial y el desarrollo de habilidades técnicas y humanas en los estudiantes. Durante la jornada, los visitantes recorrieron las instalaciones de la escuela, conocieron los distintos procesos de formación y compartieron con alumnos del curso de joyería, quienes les mostraron parte de los trabajos que desarrollan y las técnicas que han aprendido durante su proceso formativo. La actividad se enmarca en las visitas de extensión que recibe la Escuela de Orfebres de Coya, instancia que busca acercar este oficio a los estudiantes, establecimientos educacionales y organizaciones interesadas en conocer el valor de la artesanía, el trabajo manual y la formación especializada que se imparte en este espacio. El gerente general de la Corporación Pro Higgins, Braulio Guzmán, valoró el interés que despierta la escuela en las distintas comunidades y agradeció el apoyo que ha permitido dar continuidad a esta iniciativa. Más noticias en Radio Río Claro luego a las 13:30 horas.
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0: Ya estamos de vuelta en el Día Nacional del Barros Luco. Qué rico el sándwich, ¿no? Barros Luco. Hoy es el día del Barros Luco, ¿ah? Y también hoy es el día del pato Donald, Eduardo, fíjate. Mira, ¿qué te parece? Día Internacional del famoso pato Donald. Bueno, son las 10:10. Tenemos canciones del recuerdo en esta parte del programa. Aquí está ella, la gotita, Gloria Benavides.

La mañana, 13 minutos. Atención, la región de O'Higgins se mantiene bajo alerta temprana preventiva luego que el Servicio Nacional de Prevención y Respuesta ante Desastres, SENAPRED, decretara esta medida debido a un evento meteorológico que afectará a distintos sectores de la región durante los próximos días, hoy y mañana. La decisión fue adoptada en consideración a los antecedentes proporcionados por la Dirección Meteorológica de Chile, los cuales advierten la ocurrencia de precipitaciones y viento en diversos puntos de la región. De acuerdo con la información entregada por SENAPRED para este martes 9 de junio, se espera viento de intensidad normal a moderada en sectores cordilleranos de O'Higgins. En cuanto a las precipitaciones, la Dirección Meteorológica de Chile estima que para la jornada de este martes 9 de junio se registren montos acumulados entre 10 y 20 milímetros en sectores del litoral, cordillera de la costa y valle longitudinal. En tanto, en la precordillera se prevén precipitaciones que podrían alcanzar entre 15 y 25 milímetros, mientras que para el miércoles mañana las precipitaciones bajarían. Para la cordillera, el pronóstico considera acumulación de lluvia entre 20 y 30 milímetros, además de una isoterma cero que fluctuará entre los 3.500 y 2.400 metros durante la jornada de hoy. Desde SENAPRED han señalado que la alerta preventiva temprana permanecerá vigente, o desde ayer está vigente, y se extenderá hasta que las condiciones meteorológicas así lo requieran. El organismo explicó que esta medida corresponde a un estado de reforzamiento de la vigilancia, lo que implica un monitoreo permanente de las condiciones de riesgo y de las vulnerabilidades existentes en las zonas potencialmente afectadas. Importante información. 11 de la mañana con 15 minutos. Luz Eliana.

11 de la mañana, ya con 18 minutos. Oye, con mayoría, a ver, estaba viendo acá, con mayoría opositora, así quedó conformada la comisión que va a revisar la acusación constitucional contra Nicolás Grau, exministro de Hacienda. Eduardo me decía, hay una defensa pero tremenda a Nicolás Grau. Más de 50 economistas se suman a exministros de Hacienda y salen a criticar la acusación constitucional contra el ministro Grau. El problema está que los deja muy mal parados los economistas Grau, po. ¿Ah? Porque si el tipo no fue eficiente, ¿verdad? Y el país lo dejó, no voy a decir en bancarrota, no, pero las cuentas hemos ido sabiendo desde que asumió la actual administración una serie de situaciones. Entonces, ¿por qué tanto esa defensa y tan corporativa, digamos? Un día después de que cuatro exministros de Hacienda, Manuel Marfán, Nicolás Eizaguirre, Mario Marcel, y Andrés Velasco. Mario Marcel arrancó, si puedo usar esa palabra, se fue antes, abandonó el barco. Bueno, ellos publicaron una carta titulada Una acusación que daña a Chile. No, si el daño lo hicieron, lo hizo Grau, Marcel, ¿o no? Claro. Un nuevo grupo ahora de 52 voces del mundo académico se sumó al rechazo de la acusación constitucional en contra del también ex titular de Teatinos 120, Nicolás Grau. Mirá. Bueno, 11 con 20 minutos. José Alfredo Fuentes.

La hora, 11 de la mañana con 22 minutos. Bueno, y esto también desprestigia a Chile, güey. Registro Civil entregó por error durante 6 meses, entre el 2024 y 2025, cédulas con residencia definitiva a migrantes que no cumplían requisitos. Aquí nadie ha salido a defender al director del Registro Civil, oye. Aquí nadie ha salido a defenderlo, ¿ah? Porque, ¿qué vaya a defenderlo? ¿Cómo lo vayas a defender? ¿Ah? Si la embarrada es harto grande, po. Entre diciembre del 2024 y mayo del 2025, el Registro Civil entregó de forma errada, equivocada, cédulas de identidad a personas que eran solicitantes de refugio en Chile, quienes solo podían permanecer de forma temporal en el país en esa fecha. CIPER hizo una investigación. CIPER Chile accedió a documentos que dan cuenta que el exdirector del Servicio Nacional de Migración, Luis Taller, envió al menos 3 oficios, fíjate, tanto al Registro Civil como a la Subsecretaría de Justicia, alertando de esta situación. Tras consultar por CIPER, la Unidad de Comunicaciones del Registro Civil confirmó que hubo un incidente, así le llaman, ¿eh?, que generó la entrega de cédulas equivocadas y que por razones de seguridad no podían indicar el número exacto de documentos mal extendidos. Sí explicaron que enviaron a Migraciones una lista de 14.000 incongruencias, así le llaman también, cédulas mal otorgadas, le llaman incongruencias, 14.000, ¿eh?, o datos errados detectados. Pero esto no significa, agregan, que sean 14.000 cédulas mal entregadas, pues puede ser un número menor. ¿Qué le parece? Condorito, ¿ah? 11 con 24 minutos, The Ramblers.

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4: Son las 11 y 31 minutos.
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6: Ya estamos de vuelta, 11 de la mañana, 35 minutos. ¿Eh? Bueno, hoy es el Día Internacional o Día Mundial del Pato Donald, fíjate Eduardo. El Pato Donald, po. Un personaje muy especial y ampliamente conocido en todo el mundo, en realidad. El 9 de junio se celebra el Día Mundial del Pato Donald. Esta merecida distinción se hizo en honor a la primera aparición de este singular personaje de dibujos animados de Walt Disney, creado por Dick Landy el 9 de junio de 1934. Es por ello que se escogió justamente este día para esta efeméride. Bueno, ¿quién es el Pato Donald? Su aspecto físico se ha ido modificando progresivamente, reflejado en su pico, patas y abdomen. Eso sí, conserva su traje y su gorra azul de estilo marinero, que lo caracteriza, así como su ira incontenible, mal humor y mala suerte, oye. Siempre ocurría algo, pues, que arruinaba su día inmediatamente. Sin embargo, nunca intentaba lastimar a nadie. Era algo presumido también y perezoso, con un temperamento de mil demonios. Tenía innumerables trabajos y no lograba mantener ninguno. Podía ser un pescador frustrado o un jugador de hockey con poco talento, pero siempre estaba dispuesto, y también o indispuesto a todos los retos que se le presentaban, fíjate. Fue protagonista de innumerables cortometrajes, historietas y películas animadas infantiles, como o con su singular manera de salir sobre uno de sus pies cuando se enfadaba por algún motivo. De acuerdo a la revista TV Guía, ocupa el quinto puesto, fíjate, entre los mejores personajes de dibujos animados de todos los tiempos. Su grupo familiar es muy peculiar en realidad, e igualmente querido, claro, apreciado por grandes y chicos, como su novia, la pata Daisy, ha sido su fiel compañera de aventuras y desventuras. Sus amados sobrinos, los trillizos, Hugo, Paco y Luis, son muy traviesos, ocurrentes. Y el tío tacaño, Rico McPato, pues, conocido también como tío Gilito en España, con su inseparable sombrero de copa y también bastón, fíjate. ¿Sabía usted que el Pato Donald fue nominado 8 veces para los premios Oscar de la Academia? En 1943 ganó una estatuilla dorada por el cortometraje El rostro de Fuller, cuyo fin fue objeto de una gran polémica por su temática central. La voz del Pato Donald fue interpretada durante 50 años, fíjate, por Clarence Natch, siendo reemplazado en el año 1985 por Tony Anselmo, luego de su muerte. Sus inolvidables amigos Mickey Mouse, Mimi y Pluto se unen a esta gran celebración. Feliz cumpleaños, Donald. Pato Donald hoy día, pues, el día del Pato Donald. Ya, 11 de la mañana, 38 minutos.
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La hora, 11 de la mañana, ya con 43 minutos, 11 de la mañana, 43 minutos, ¿eh? A esta hora estamos, bueno, cerca ya del mediodía, luego estamos ya con el programa de los avisos económicos, ¿no es cierto? Y en este día tan importante, ¿eh? Día del Barros Luco, pues hoy es el día del Barros Luco. Le quiero comentar que Corfo Regional tiene nuevo jefe. Andrés Mejía Martínez asume como nuevo director regional de Corfo, ¿eh? La Corporación de Fomento de la Producción, Corfo, ha informado la designación de Andrés Mejía Martínez como nuevo director regional de Corfo O'Higgins, quien tendrá la responsabilidad de liderar la estrategia institucional orientada a fortalecer el emprendimiento, la innovación, el desarrollo productivo, el empleo y la competitividad en la región. Mejías, 38 años, ingeniero civil industrial de la Pontificia Universidad Católica de Chile, cuenta con una destacada experiencia en el sector público, especialmente en materias vinculadas a gestión estratégica, inversión regional y desarrollo territorial. Faltan 16 minutos para las 12.

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1: La hora, atención, 11 de la mañana ya con 48 minutos. Estamos cerquita del mediodía. Eduardo, ¿tenemos tiempo para el último tema musical? Ahí está.

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11: Son las 12 con un minuto.
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0: ¿Qué tal? ¿Cómo están ustedes? Gusto de saludarles en este día, martes, ya 9 de junio. Aquí estamos, como cada día, con mucho ánimo. Nos gusta hacer este programa, estar en contacto con ustedes, ¿verdad? Que ustedes nos llamen, que pasen su aviso económico, conocer algunas historias también. Este programa nos ha permitido también entablar algunas amistades con personas, auditoras de no solo de Rengo, sino que también de otras comunas, ¿eh? Ha sido lindo este programa, hacerlo cada día para ustedes. Bueno, es un programa donde pasamos aviso económico y usted nos llama, un aviso de compra, venta o arriendo. Puede marcar, hay dos alternativas, el número 972-45-9935 o el Facebook Río Claro FM 885.
1: Vamos a empezar.
0: Bueno, vamos a comenzar entonces, ya son las 12:03, muy buena hora para ya iniciar el programa, comenzar a recibir llamados, mensajes en el Facebook. Tenemos varios ya. Hoy es el día del Pato Donald, fíjate, ¿eh? Hoy es el día también del Barros Luco. Eduardo, a esta hora, ¿cómo te vendría un Barros Luco? ¿Te vendría bien? Bienvenido, o sea, con un cafecito, ¿sí? Con un cappuccino como el que tengo acá, ¿verdad? Bueno, hay que celebrar hoy día el día del Barros Luco, ¿eh? Ya tenemos el primer llamado. Buenas tardes.
2: Buenas tardes, Patito.
0: ¿De dónde llama?
2: De Rengo.
0: ¿A usted le gusta el Barros Luco?
2: Sí, me encanta todo.
0: Es rico. ¿Le gusta todo? ¿Completo? Todo.
2: Sí, no soy regodiana.
0: ¿Todo, todo?
2: Sí.
0: Qué rico. Ya, pues.
2: Oiga, llamaba para ofrecer ropa de bebé.
0: ¿La vende? ¿La regala?
2: Sí. No, se vende.
0: ¿Vendo?
2: En buen estado.
0: ¿Ropa para bebé?
2: Sí, de 0 a 12 meses.
0: Oiga, ¿hombre o mujer?
2: Hombre, pues. Hombre.
0: Para varón.
2: Sí.
0: Ya.
2: ¿Ya? Okay. Llamar al...
0: ¿Sí?
2: Es otro número. 96...
0: 85...
2: 33...
0: 33...
2: 012.
0: 012. De
2: sí,
0: Rengo.
2: De Rengo.
0: Ya, muy bien.
2: Tienen que llamar a ese número.
0: Ok.
2: Muchas gracias.
0: Y hasta luego.
2: Que tengan una linda semana.
0: Igualmente. Ya, la señora dice que vende ropa para bebé de 0 a 12 meses, para varón. Tienen que llamar ustedes al número 968-53-3012. A ese número tienen que llamar, ¿eh? Ya, y tengo varios papeles aquí que han llegado también durante la mañana. Vamos con el primero. Se vende una máquina de soldar MIG con dos rollos de alambre, dice, nuevos y tuvo cargador, será, po, en 350.000 pesos. Llamar al teléfono 989-80-509. Hay que poner un 9 aquí. 2, 4, claro. Sería 9-98-98-0509. Buenas tardes.
3: Hola, don Patito, ¿cómo está usted?
0: Bien, ¿y usted cómo está?
3: Aquí, escuchándolo. Oiga, Patito.
0: ¿Sí?
3: Mire, ayer puse un aviso y la señora me dijo que lo guardara, pero no llegó, no apareció en todo el día.
0: ¿Y qué aviso es?
3: Vendo un galón de 5 kilos.
0: ¿Vendo un cilindro de gas?
3: Sí, lleno.
0: ¿De gas de 5 kilos, lleno?
3: Sí, lleno. ¿25,000 pesos?
0: Sí, me acuerdo algo, ya.
3: Sí, no apareció la señora. Guárdemelo, no apareció.
0: No apareció, ya. ¿Llamar a qué número?
3: Al 9.
0: 9.
3: 7374.
0: 7374.
3: 3404. Sí, niño.
0: Perfecto, muy bien.
3: Muchas gracias, Pedrito.
0: Hasta luego.
3: Hasta
0: ya.
3: Luego.
0: Entonces la señora vende un cilindro de gas de 5 kilos con gas lleno. 25,000 pesos, vale. Llamar al 973-74-3404. Buenas tardes.
4: Buenas tardes.
0: ¿De dónde llama?
4: De Rengo.
0: Ya, cuénteme.
4: Mire, tengo una casa para arrendar.
0: ¿Se ofrecen arriendo?
4: Se ofrecen arriendo en Rinconada de Malambo.
0: A ver, se ofrecen arriendo casa, sector Rinconada de Malambo. ¿Ya?
4: Ya, es una casita nueva para un matrimonio. Bueno, ahí se pone en contacto con el interés.
0: ¿Y cuánto vale el arriendo?
4: No es mío, tendría que llamar ya.
0: Ah, perfecto. ¿Llamar a qué número?
4: A
0: 97-32. ¿Cómo, señora?
4: 97-32.
0: ¿Ya?
4: 53. 64-2.
0: 2, ya, perfecto. Muy ya, bien.
4: Tengo otra visita para usted.
0: ¿En el mismo número telefónico?
4: No.
0: ¿En otro?
4: Es que en otro número. ¿Ya? Que se venden nueces peladas y del año y almendras.
0: ¿Ya?
4: ¿Ya? Al número 98.
0: Sí.
4: 96.
0: ¿Ya?
4: 76.
0: ¿Ya?
4: 16.

0: 67 61 65. Buenas tardes.
1: Hola, buenas tardes.
0: ¿De dónde llama?
1: Yo llamo de acá, de Polonia.
0: Polonia, mire.
1: Sí. ¿Cómo está?
0: Bien.
1: Es primera vez que llamo a la radio.
0: Ah, pero siempre hay una primera vez, pues, ¿eh?
1: Sí, un
0: pero
1: gusto. Lo
0: usted,
1: escucho todos los días.
0: Todos
1: Me encanta
0: los
1: su
0: días me
1: programa.
0: escucha, qué bueno. Le agradezco, pues, ¿eh?
1: Sí. Sabe que tengo una cocina a leña para vender.
0: Ya, vendo una cocina a leña.
1: Sí.
0: ¿Ya?
1: Está en muy buen estado. Solamente la persona que la compre tiene que comprar los tubos.
0: ¿Ya?
1: El llamar al número,
0: ¿Y en cuánto la vende?
1: Cuando venga la persona a verla, ahí
0: Bueno.
1: le doy el precio.
0: Ok.
1: Ya. El número es el 77.
0: El 977.
1: 57753.
0: 53.
1: 38.
0: 38.
1: 29.
0: Ya, oiga, muchas gracias por escuchar la radio, ¿va?
1: Sí, lo escucho todos los días, me encanta. Todos los días.
0: Ya, pues,
1: lo
0: señor.
1: escuchamos alto por acá.
0: Qué bueno, en Polonia.
1: Ya, hasta el fin de semana, sí. Polonia, San José, Roma, todos estos lugares para acá lo escuchamos.
0: ¿Usted escucha el programa de los recuerdos?
1: Sí, me encanta, a mi marido le encanta, lo escuchamos todos los fines de semana.
0: ¿Cuál? ¿El que va el domingo en la tarde, regresando a
1: sí,
0: casa?
1: Sí, y el de la mañana también.
0: Y los boleros, los tangos.
1: Sí,
0: oiga,
1: sí.
0: Y les tengo una noticia buena.
1: Dígame.
0: Es tanto el éxito arrollador de ese programa de recuerdos que, claro, partimos hace tiempo con 2 horas. Después lo alargamos a 2 horas y media. Y ahora van a ser 3 horas, de seis a
1: Sí, es
0: nueve.
1: que sabe que esa música no nunca va a morir.
0: Nunca, pues,
1: tenemos
0: señora.
1: muchos adultos mayores, mucha gente. Sabe que a
0: Claro.
1: mi hijo, siendo joven, él le encanta.
0: Claro. Entonces, ya
1: Sí.
0: Este domingo vamos a estar desde las 6 de la tarde hasta las 9 regresando a casa.
1: Pucha, qué rico.
0: Va a ser un
1: Lo
0: regreso más,
1: felicito.
0: va a ser un
1: Sí.
0: regreso más lento. Nos
1: Sí.
0: vamos a ir más despacio regresando.
1: Sí.
0: ¿Ya?
1: Que tenga un lindo día. Un
0: Ya.
1: gusto haber hablado con usted.
0: Igualmente, señora. Hasta luego.
1: Hasta luego.
0: ¿Qué les parece la noticia? ¿Les gustó o no? De 6 a 9. Regresando a casa a partir de este domingo. Oye, claro, si usted va a Pichilemu, por ejemplo, se va escuchando la radio, llega en 2 horas a Pichilemu, y le sobra tiempo. Claro, regresando a casa, para trayectos largos, digamos, 3 horas de programa. Ya, bueno, la señora vende una cocina a leña. Llamar al 977-53-3829. Y voy a solicitar algo. Vamos a complacer a alguna auditora o auditor. Quien me llame o me escriba, ya, pidiendo un tema, el tema de portada del programa de este próximo domingo, regresando a casa, ¿ya? Claro, no, pero tú no, ¿ya? ¿Usted quiere que le programemos la canción que a usted le gusta del recuerdo y que sea la primera este próximo domingo? Ya, ¿me escribe o me llama? ¿Ya? Ahora, hay que decir la verdad de las cosas. Este programa es grabado, entonces por eso podemos hacer esto con el tema de portada nomás. Y hasta con el segundo tema podríamos hacer también, ¿eh? Ya, lo vamos a ampliar. Los dos primeros temas van a ser programados este domingo de acuerdo a lo que ustedes pidan. ¿Ya? Pidan dos temas, personas distintas, sí, ¿eh? Y los vamos a programar, los dos primeros temas del programa, regresando a casa este domingo, que va de nuevo horario de 18 a 21 horas, los dos primeros temas van a ir al comienzo del programa. ¿Ya? ¿Les parece? A ver, tengo llamado aquí. ¡Aló!
1: Buenas tardes.
0: Buenas tardes.
1: ¿Sabes? Necesito vender una cocina a leña, una de gas, de 6 platos.
0: ¿Vendo cocina a leña?
1: No, a gas.
0: Ah, a gas,
1: me
0: perdón,
1: equivoqué.
0: Ya, a
1: de
0: gas.
1: 6 platos.
0: ¿Seis platos, ya?
1: Sí, y una congeladora de 90%.
0: Y una congeladora.
1: Sí.
0: ¿Ya?
1: Eso va.
0: ¿Y
1: el
0: llamar?
1: Precio de la cocina es de 40 y la congeladora 60.
0: Ya. ¿Llamar a qué número?
1: 961.
0: ¿Ya?
1: 942.
0: 942.
1: 401.
0: 401. Ok.
1: Sí, muchas gracias. Hasta luego.
0: Hasta luego. Ya, entonces se vende una cocina a gas de 6 platos y una congeladora. Llamar al 9 6194-2401. Ya, el teléfono está disponible

0: A ver, avisos económicos de la radio Río. Ya, tenemos el primer llamado para este próximo. Hoy lo vamos a hacer así toda la semana, fíjate. Yo grabo el día martes, hoy día grabo en la tarde. Entonces, el día martes vamos a pedir que programen los dos primeros temas del programa siguiente, del domingo. ¿Te parece? Ya, tenemos el primer tema ya programado para este domingo. Mira, y lindo el tema, ¿eh? María Orellana pide el tema Rosa, de Nicola Di Bari. Rosa, ¿cómo que no está? Sí está. Ya, Rosita, el primer tema del programa de este próximo domingo, 14, va a ser para usted. Rosa con Nicola Di Bari. Pero no se olvide que vamos a partir ahora y lo vamos a hacer con nombre, ¿eh? Le vamos a colocar nombre aquí el domingo. Este primer tema lo solicita doña María Orellana, Rosa Nicola Di Bari. María Orellana se llama, ¿eh? Ya. Entonces nos falta otro más, pues vamos a hacer dos temas, los dos primeros temas del programa. Cada día domingo, los dos primeros van a ir con nombre y apellido, ya dedicados, solicitados por ustedes. ¿Les parece? Uy, qué buena idea, tuve idea, oye, Eduardo. Ay, señor. ¡Aló!
1: ¡Aló, buenos días!
0: ¡Buenas tardes!
1: Tiene toda la razón, disculpe. Buenas tardes, don Patricio.
0: Dígame.
1: Mire, es como quería pedir un favor de como un servicio de utilidad pública. ¿Podría hacer, por favor?
0: Sí, dígame.
1: Si usted está escuchando, mire, necesito ubicar urgente a una niña que se llama Fernanda Gálvez Tobar.
0: ¿Y dónde vivirá ella?
1: Ella vive en Quinta de Quilcoco. ¿Gálvez? Es una técnico en enfermería. Sí, se llama Fernanda Gálvez Tobar.
0: Tobar.
1: Ella... Necesito... Sí, ella es técnico en enfermería.
0: Ella es técnico en enfermería, que se comunique con usted.
1: Sí, ella es de Quinta de Quilcoco. Ella hace limpieza de oídos.
0: ¿Ya?
1: Y es una niña maravillosa, no es carera. ¿Ya? Y yo tengo a mi esposo con temas de problemas de vértigo y necesito ubicarla a ella para que le limpie los oídos.
0: ¿Ya?
1: Por el tema del vértigo. Entonces, por eso es súper importante. Esta niña hace mucho operativo en Rosario.
0: Ya, oiga,
1: mucho operativo en Rosario.
0: Ya, señora, que le llame a usted a qué número.
1: Al 879
0: 76
1: 233.
0: ¿Usted cómo se llama?
1: Sí, correcto. Ángela Tamayo.
0: Doña Ángela, necesita ubicar a doña Fernanda Gálvez Tobar, técnico en enfermería de Quinta de Tilcoco, que llama este número, ¿ya?
1: Por favor.
0: Perfecto.
1: Te lo agradezco. Muchísimas
0: aquí lo,
1: gracias. Que
0: lo...
1: tenga un bello día.
0: Ya, hasta igualmente. Hasta luego.
1: Chaita, adiós.
0: Ya, debe ser muy conocida ya en Quinta de Tilcoco, doña Fernanda Gálvez Tobar, técnico en enfermería, dijo ella. Llame a la señora Ángela a este número, al 987-97-62-33. Repito, 987-97-62-33. ¡Aló!
2: ¡Aló,
0: buenas tardes!
2: Perdón, buenas tardes.
0: Dígame.
2: Necesitamos ubicar a un mecánico que no sea tan carero.
0: ¿Quién necesita?
2: Un mecánico.
0: ¿Un mecánico a domicilio?
2: Sí, yo creo que sí. Sí, ¿qué? Pero que no sea tan...
0: ¿Y qué problema caro. ¿Qué problema tiene el vehículo?
2: Ah, ya, no sé, pero necesitamos eso, pero estoy pasando la...
0: ¿Es auto, auto o camioneta? ¿Auto?
2: Auto. No, auto.
0: ¿No anda, no parte el motor?
2: No sé qué tiene, no entiendo mucho
0: de
2: eso yo, pero...
0: Ya. ¿Acá en Rengo?
2: En Rengo, Patito.
0: Ya. Mecánico a domicilio, ¿llamar a qué número?
2: 9. 63.
0: 63.
2: 95.
0: 95.
2: 18.
0: Ya.
2: 81.
0: 81. Perfecto, pues, muy bien.
2: Muchas gracias, Patito.
0: Ya, hasta luego. Ya. No. Se necesita un mecánico a domicilio, ¿ah? Llamar al 963-951881. Se ofrece una persona para hacer aseo, limpieza de sitios o patios, bodega. Llamar al 950-04-5674. Y se vende acá una cortadora de cecina. Llamar al 950-70-29-76. Vendo dos refrigeradores funcionando al 100%. Uno vale 100 mil pesos y el otro vale 70 mil pesos. Llamar o enviar mensaje al WhatsApp más 569-50-34-73-76. Roberto Aliaga vende mancaquis. Llamar al teléfono 985-32-15-13. A ver, dice acá lo siguiente. Busco empleo, soy administrativo, dice, o relacionado. Soy ingeniero en administración de empresas. Fíjate, un joven acá, me imagino que es joven, Luis Alberto Cornejo. Tengo 23 años, mira, súper joven. Él quiere trabajar, es ingeniero en administración de empresas. Quiero trabajar en Rengo o alrededores. Si alguien tiene algún dato de trabajo, se lo agradecería mucho. Me llaman al número 959-95-91-61. Se vende cocina a leña Junker, 4 platos con sus tubos, 2 ventanas de fierro, 2 pantalones de colegio y vestones para varón. También se vende un televisor antiguo de 21 pulgadas, marca Sony. Llamar al 978-49-92-34. Los avisos económicos, dice acá, dice, se vende juego de dormitorio, cama con colchón, 2 veladores y una cajonera, 300 mil pesos. Llamar al 974-57-6400. Ya, los avisos económicos, ¿ah? ¿Eh? Ya, aquí tenemos el otro tema. Ah, mira, ya. Vas a tener que escuchar allá, pues, Iván, el domingo, ¿ah? ¿Eh? Me está escribiendo Iván Jara. Iván, en Puerto Montt. Dice, buenas tardes, don Pato. Saludo. El tema Camilo VI, algo de mí. Mira, eso es romántico, Iván, ¿ah? ¿Eh? Ya, Iván Jara, entonces, vas a tener que escuchar el programa, ¿ah? ¿Eh? Vamos a comenzar a las 6 de la tarde, ¿ah? ¿Eh? El domingo. ¿Cómo? ¿Y la canta él? ¿Sí? Iván Jara entonces solicita el tema Algo de mí. Algo de mí, de Camilo VI. Ya, ahí están los dos temas entonces, los dos primeros temas que van a ir este domingo en el inicio del programa Regresando a Casa. Rosa, el tema de Nicola Di Bari para María Orellana, y Algo de mí, con Camilo VI, para Iván Jara, que nos va a escuchar allá en Puerto Montt el sábado. Oye, Iván, te felicito, ¿ah? Porque yo te dije de tiempo atrás, ¿ah? Va aumentando la colección de autos antiguos, fíjate. ¿Lo puedo comentar o no, Iván? Sí. Sí. Últimas 2 adquisiciones, fíjate. Acá en Graneros, se va a llevar una citroneta de Graneros, ¿ya? Y otro vehículo más antiguo que por acá encontró. Así que a fin de mes va a venir a buscarlo, me dijo, y va a tratar de pasar a la radio. Ojalá, pues, Iván, te esperamos aquí, tal como te dije, serás muy bienvenido, ¿eh? Iván Jara es un renguino que tiene allá en Puerto Montt una verdulería, y su hobby, su pasión son los autos antiguos. De a poco ha ido creciendo la colección, y yo sé que va a crecer mucho más, ¿eh? Ya, Iván, entonces el domingo escucha la radio porque va a ir el segundo tema del programa. Tú lo solicitaste, ¿ah? ¿Eh? Perfecto. Ya, vamos con otro llamado. ¿Aló?
3: Muy buenas tardes, don Patricio.
0: Buenas tardes.
3: Davidcito, por favor.
0: Sí.
3: El primero, se vende una cama con marqueta y colchón.
0: Vendo...
3: Seminueva, no, está
0: a ver,
3: nueva.
0: A ver, caballero, pero más lento, a ver. ¿Vende una cama?
3: Sí, marqueta con colchón.
0: Ya, marqueta y colchón. ¿De cuántas plazas?
3: De 2 plazas, mi caballero.
0: Ya. ¿Cuánto vale?
3: 180 mil pesos.
0: ¿Ciento?
3: 80 mil.
0: Ya. Sí. ¿Qué más?
3: Arriendo compactadora y trompo con carretero.
0: A ver, se arrienda, dice usted, una compactadora.
3: Sí, correcto.
0: Ya.
3: Y trompo con carretero también.
0: Y un trompo, ya. Ok. ¿Acá en Rengo?
3: Sí, señor.
0: ¿Llamar a qué número?
3: 953-48-57-75.
0: Muy bien, muchas gracias.
3: A Muchas gracias, Patricio. Buen día.
0: Hasta luego. El caballero vende una cama de dos plazas, marqués y colchón, 180 mil pesos, dijo, y arrienda él una compactadora y un trompo concretero. Llamar al 953-48-57-75. Dice acá se vende una estufa Bosca Amesti con los tubos. También se vende una marquesa de madera de plaza y media. Llamar al 942-50-1086. Los avisos económicos. Vendo, dice acá, dos anillos de plata, fíjate. Nuevo, ¿ah? ¿Eh? De plata maciza, dice acá. Y una mesa de mármol lateral, nueva. Llamar al 946-30-47-75. Se arrienda departamento en la calle Serrano, acá en Rengo, tercer piso, bloque D. Por este departamento que se arrienda, llamar al teléfono 9-99-45-65-37. Ya, dice acá, buenas tardes, soy Marcelo, vendo batidora. 20 litros industrial, vale 420 mil pesos. Llamar al 9-56-93-72-88. Mauricio dice que, a ver, vendo llave monomando, fíjate, de ducha completo, valor 15 mil pesos vale esto, ¿eh? Y tienen que llamar al... Ah, pero falta el número telefónico, amigo. Mauricio. No está el número telefónico. Ya, vamos con el siguiente llamado. ¿Aló?
4: Aló, buenas tardes.
0: Buenas tardes.
4: ¿Sabe que quería poner una visita?
0: Sí, ¿de dónde llama?
4: De aquí de Rengo.
0: Ya, ¿qué necesita?
4: Vendo auto Renault Clio.
0: Vendo un Renault Clio, ¿ya?
4: Sí, año 97.
0: Ya.
4: Motor 1.6.
0: 1.6, ya.
4: Sí, papeles al día.
0: Ya.
4: Lo vendo en 1.550.000.
0: 1.550.000 pesos. ¿De dónde llama usted?
4: Sí. De aquí, de Rengo.
0: Ya. ¿Algo más?
4: Sí. Eso nomás.
0: ¿Llamar a qué número?
4: Al 982.
0: 982.
4: 27.
0: 27. 0013. 13. Perfecto, pues muy bien.
4: Listo, chao, muchas gracias.
0: Hasta luego.
4: Chao.
0: Bueno, hasta luego. Se vende un auto Renault Clio, dijo ella, año 97, 1.6. Llamar al 982-27-0013. Los avisos económicos. Siguiente llamado. ¿Aló?
5: Hola, buenas tardes.
0: Buenas tardes.
5: Oiga, sí, tengo varias cositas para la venta.
0: ¿Ya?
5: Tengo una ventana de aluminio de 1 metro por 1 metro.
0: ¿La vende?
5: Sí, la vendo. Tengo una bicicleta de mountain bike.
0: Pero espérese un poquito. Vendo ¿ya? Ventana
5: de aluminio.
0: De aluminio, ¿medida?
5: De 1 metro por 1 metro.
0: 1 metro por 1 metro. ¿Ya? ¿Qué más?
5: Tengo una bicicleta mountain bike.
0: ¿Ya?
5: Está el cable.
0: ¿Ya?
5: También tengo un televisor de 55 pulgadas, un Samsung Smart TV.
0: ¿Ya?
5: Bueno, sería eso por el momento.
0: ¿Llamar?
5: El 965
0: 965
5: 33
0: 3264 ya, listo.
5: Lo otro que me faltaba que tengo, bueno, instalo mechas para la estufa parafina.
0: Ya, señor, muy bien. Ahí se echó a perder la comunicación. Ya, perfecto. Muy bien. ¿Aló?
5: Sí.
0: Ya, ahí estamos listos, ok.
5: Ok, gracias.
0: Hasta luego. Instala mecha el caballero para estufa parafina, vende la ventana de aluminio, 1 metro por 1 metro, la bicicleta mountain bike y el televisor de 55 pulgadas. Llamar el 9-65-33-3264. Son las 12 ya con 28 minutos. Tenemos la pausa, la primera pausa y volvemos.
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19: www.rioclarofm.cl le indica la hora.
20: Son las 12:40.
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1: Y estamos de vuelta para continuar con el programa de los avisos económicos.
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1: Bueno, son las 12 ya con 42 minutos. Está jugando Chile el Congo, partido amistoso de nuestra selección de fútbol, ¿verdad? El marcador 0-0. Estamos viendo aquí el partido, ¿ah? Llevamos ya 37 minutos del primer tiempo. ¿Está jugando Faunde o no? ¿Faundes? Faundes. Es de Rengo ese muchacho, ¿verdad? Debería estar, no sabemos la alineación, pero debería estar jugando, ¿verdad? Oye, no es menor, ¿ah? Muchacho de Rengo ahí en nuestra selección chilena de fútbol. ¿Está jugando? El número 26, ya. Voy a relatar el partido ahora. Dame la alineación del Congo, por favor. Tarjeta amarilla para Darío Osorio en este minuto. ¿Ah? Ahí está. Ahí está el foul. Ya, entonces retomamos el programa y pendiente, por supuesto, del partido. Oye, se está jugando también la final, y esto a modo de información, ¿eh? La final de la NBA. Y se está jugando en el Madison Square Garden de Nueva York. Está Donald Trump viendo ahí el partido, fíjate, ¿eh? ¿Cómo? ¿Ah, fue anoche esto? Ah, se jugó ya esto. Yo pensaba que se estaba jugando hasta ahora, güey. Ah, perfecto, ya. Por eso yo te pregunté delante. Yo te dije, ¿y por qué hasta ahora? ¿Ya? No, te preguntaba por este partido yo. Ya. ¿Y quién ganó? ¿Los Knicks? ¿San Antonio? Ya. Claro, se jugó anoche, sí. Claro, tienes toda la razón, se jugó anoche, sí. Bueno, fue abucheado Donald Trump cuando ingresó ahí al palco. Estaba acompañado de su nieta, Kai Trump, ¿ya? Bueno, a ver, vamos al programa. Tengo llamado acá. ¿Aló?
2: Aló, buenas tardes.
1: Buenas tardes, señor.
2: Quisiera hacer poner un aviso.
1: Sí, diga nomás. ¿De dónde nos llama usted?
2: De Rosario.
1: Ya, ¿quién necesita?
2: Vendo.
1: ¿Vendo?
2: Dos juegos de llave para ducha.
1: Dos juegos de llaves para ducha. ¿Ya?
2: Que le dicen el monomando completo.
1: Ah, ¿ya?
2: Eso lo vendo en 15.000.
1: ¿Ya?
2: Cada juego.
1: ¿Usted escribió este aviso en el Facebook, no?
2: Sí, pero parece que no le puse los números de teléfono.
1: Ah, perfecto. ¿Llamar a qué número?
2: Al +569.
1: +569.
2: 95.
1: 11.
2: 34-35.
1: Ya, caballero, muy bien.
2: Y tengo una playera también, una bicicleta playera.
1: Vende también una bicicleta playera.
2: Aro 26.
1: Aro 26, ya.
2: Es en 50.
1: Ok.
2: Muchas gracias. Bien.
1: Hasta luego.
2: Hasta luego, gracias.
1: Ya, el caballero vende la bicicleta playera, dijo, ¿no es cierto? Y el juego de llaves para ducha monomando. Llamar al +569 95 11 34 35, ¿ah? Ya, ¿dónde quedamos acá en el Facebook? El teléfono está disponible para que pasen su aviso económico, ¿ah? Ya, ok. A ver, dice acá lo siguiente. Mira, Iván, es un futuro negocio para ti allá en Puerto Montt. Bueno, Iván tiene una verdulería. Pero mira, alguien está pidiendo o sugiriendo lo siguiente. Dice, Janet, don Iván, allá en Puerto Montt, debiera tener arriendos para uno poder ir con confianza. Dice, mira, oye, no es mala idea, vos, ¿o no? Negocio allá, ¿por qué no? Claro. Que se compre un hotel allá. No. Bueno. Algún día llegaremos por allá, vos, ¿no? Aló. Aló.
3: Buenas tardes.
1: Buenas tardes.
3: Ya pues para dar un aviso.
1: Ya, ¿de qué será?
3: que tengo tres bolsas con ropa de dama.
1: ¿Vende?
3: Sí.
1: Vendo tres bolsas.
3: ¿De ropa de dama?
1: Con ropa para dama.
3: Sí, entre la talla M.
1: ¿Ya?
3: Y la talla L.
1: L, perfecto. Son tres bolsas.
3: Tres bolsas. Aprox son como 30, 40 prendas, acaso
1: ya,
3: nomás.
1: Perfecto. ¿Y cuánto vale todo eso?
3: 20,000 pesos las tres bolsas.
1: Ya, señora. ¿Algo más?
3: Llamar.
1: Sí.
3: Al 9.
1: Ya.
3: 967.
1: 967.
3: 66.
1: Ya.
3: 749.
1: 749. Perfecto. Muchas gracias. Hasta luego.
3: Hasta luego.
1: Ya. La señora entonces vende tres bolsas con ropa para dama. Hay ropa talla M a la L. 20,000 pesos valen las tres bolsas. Llamar al 9-96-76-67-49. Los avisos económicos de la Radio Río Claro. Ya, vamos con otro llamado. ¿Aló?
4: Aló, don Patricio, buenas
1: sí,
4: tardes.
1: Sí, buenas tardes.
4: Bueno, el otro día pasé un aviso, don Pato, que necesitaba comprar un frasco para una licuadora, pero lo cual, como no llegó nunca un frasco, tuve que comprar otra nueva.
1: ¿Ya?
4: ¿Ah? ¿Ya? Sí, quedó la parte de abajo nueva, por si alguien tiene frasco, pero, en marca Tomás.
1: Ver, señor, señor, ¿compra ¿sí? nuevamente el frasco?
4: No, ya compré una batidora nueva, ha debido que no llegó nunca el frasco. Entonces, ahora yo vendo la parte de abajo nueva por si alguien tiene el frasco.
1: Ah, ya, ¿vende el licuadora?
4: El licuadora, se vende
1: licuadora como sin frasco.
4: Sin el frasco, pido 10,000 nomás, es Tomás, quedó nueva, está nueva casi esta parte, porque
1: se había
4: ocupado, claro. Y lo otro, se necesita comprar, don Pato, un respaldo de dos plazas, por favor, de madera.
1: Ya, y compro un respaldo dos plazas, ¿ya?
4: Y una cocina, por favor, que esté en buen estado, de cuatro plazas.
1: Cuatro plazas. ¿Llamar?
4: Interesado, don Pato, llamar al 923.
1: 923.
4: 82.
1: 82.
4: 18.
1: Ya.
4: 39.
1: Listo.
4: Muy bien. Amable, don Pato, gracias.
1: Luego, el caballero entonces vende una licuadora Tomás, pero sin el frasco, y compra un respaldo de cama de dos plazas y una cocina de cuatro platos, cocina gas. Llamar al 9-23-82-18-39. A ver, vendo acá, dice, matas de cerezo, sector Popeta. Allá están las matitas, de cerezos. Llamar al 938-97-77-78. Ya, ahora se venden aquí aros de oro, fíjate, para niña, 100,000 pesos. Llame a Erika al teléfono 9-20-22-34-57. Vendo 3 kilos de harina integral, dice acá, 5,000 pesos. Llamar al 992-06-83-22. Los avisos económicos de la Radio Río Claro, ¿ya? Claro, aquí me dicen que se jugó anoche el partido, la NBA, final San Antonio 1. Ganó San Antonio, ¿verdad? Claro. Anoche se jugó el partido, la final, digamos. Muchas gracias ahí a don Pablo Piña. ¿Ah? Ya. Ah, perfecto. Ya, Teresa dice acá, Teresa, ¿hay teléfono aquí o no? A ver. Dice, necesito comprar una silla de rueda. En buen estado, es para mí, tengo problemas, dice, de movilidad y tengo que usarla, por favor. Si alguien tiene alguna en venta, me pueden llamar, soy de Quinta de Tilcoco y mi teléfono es el 9-32-29-42-17. A ese número tienen que llamar, ¿eh? Ya, más llamados y tengo papelitos también. Se vende un tractor equipado, marca... No entiendo aquí, Janman, algo así, 20 HP con rastra, que tiene 14 discos, un arado también, dos puntas y un, no entiendo acá, po. Un retador, no sé, se vende esto, ¿eh? También se venden 1,000 kilos de poroto blanco, cimarrón. Llamar al 983-91-92-25. Buenas tardes.
3: Buenas tardes, don Patricio. Buenas. ¿Cómo está usted?
1: Bien, señora, ¿y usted?
3: Bien, también, muy amable, muchas gracias.
1: ¿De dónde llama?
3: Mire, de Quinta de Tilcoco.
1: Ya, cuénteme.
3: Vendo.
1: Ya.
3: Un tornillo mecánico.
1: Un tornillo
3: número 5.
1: Mecánico. Deja anotar aquí, bien. Mecánico número 5, ¿me dijo?
3: Sí, ya. Grande el tornillo.
1: Ya, grande, perfecto.
3: Una carretilla.
1: Una carretilla.
3: ¿Ya? Casi nueva.
1: Ya.
3: Ya. Y vendo una bicicleta también de hombre.
1: Ya.
3: Y una sillita a un niño de hasta 5 años que se siente a la mesa.
1: Ah, una silla para comer.
3: Exactamente.
1: Ya, en Quinta de Tilcoco.
3: Sí.
1: Ya. ¿Llamar a qué número, señora?
3: Al 9.
1: Ya.
3: 8530 92 40
1: de Quinta. Ya, muy bien.
3: Muy amable, muchas gracias, don Patricio.
1: Hasta luego.
3: Gracias.
1: Ya, la señora entonces dice que vende, oye, todo esto, ¿ah? El tornillo mecánico número 5, la carretilla, poco uso, está casi nueva, una bicicleta para varón y una silla para comer para niño de hasta 5 años. Llamar al 9 85 30 92 40. Buenas tardes.
5: Hola, buenas tardes.
1: Buenas tardes, dígame.
5: Quería preguntar si alguien tenía sopitas para regalar.
1: ¿Usted necesita que le regalen?
5: Sí.
1: ¿Sopas? ¿Ya?
5: Sí.
1: ¿Sí?
5: Sí.
1: ¿Llamar a qué número, señora?
5: Al 9.
1: Ya.
5: 34.
1: 34.
5: 62.
1: Sí.
5: 68, 50.
1: 50, perfecto, muy bien.
5: Ya, muchas gracias.
1: Hasta luego.
5: Hasta luego.
1: La señora solicita si alguien le puede regalar sopa. Llamar al 9-34-62-68-50. Buenas tardes.
6: Buenas tardes, Patricio.
1: Dígame.
6: Necesito gastar una vez.
1: ¿Ya?
6: Mire, lo primero, tengo a la venta una batería electrónica marca Roland.
1: ¿Vendo completa. Batería musical?
6: Sí, una batería musical electrónica, ¿ya? Marca Roland.
1: ¿Ya?
6: Esa está completa.
1: ¿Ya?
6: Esa está en 800 conversables.
1: ¿Cuánto vale?
6: 800.000 conversables.
1: 800.000 pesos, ya.
6: Sí. Y además tengo 2 frascos de insulina inyectable más 100 unidades de jeringa.
1: A ver, 2 frascos de insulina
6: inyectable.
1: Inyectable, ya.
6: Más 200, como 100 agujas
1: ya.
6: De jeringa.
1: Jeringa.
6: Yo solo vendo 20.000 pesos.
1: Ya.
6: Ya. Además se vende una bicicleta Train.
1: Una bicicleta
6: Train Aro 29.
1: Ya.
6: Esta nueva. Eso se vende en 350.
1: Ya.
6: Y eso más. Pues.
1: Llamar.
6: Al 9.
1: 9.
6: 48.
1: 48.
6: 44.
1: 44.
6: 4760.
1: 4760 de Rengo.
6: De Rengo, de aquí cerca de las Torres.
1: Muy bien, señor.
6: Que tenga buena tarde, muchas gracias.
1: Hasta luego. El caballero vende la batería musical completa, 800.000 pesos, 2 frascos de insulina inyectable, 100 jeringas y una bicicleta, dijo Aro 29. Llamar al teléfono 9-48-44-47-60. Ya, los avisos económicos aquí en la Radio Río Claro. A ver, ¿dónde quedamos acá? Dice, mira, no, si Iván se las trae, ¿eh? Seguimos con Iván. Dice, don Pato, le cuento, está en proyecto una cabañita con vista a los volcanes, dice, para arriendo por día, para el verano o toda época, pero deme un tiempecito. Qué bien, pues, Iván, qué bien, qué bien. ¿Viste? Está en carpeta, digamos, ¿eh? Está bien, pues, está bien, está bien. Claro, el terreno ya lo tiene. Está bien, Iván. Bien. Bueno, lo vamos a conocer, ¿eh? Va a venir, va a pasar a Rengo, va a venir. Ya, aló.
7: Aló, don Patricio, muy buenas tardes.
1: Buenas tardes.
7: Quería colocar un avisito.
1: No le escucho bien.
7: Quería colocar un avisito, don Patricio.
1: Ya, cuénteme.
7: Vendo dos tubos de cemento.
1: Ya, vendo dos tubos de cemento.
7: De 60 por un metro.
1: 60 por un metro. 60 es el diámetro, claro.
7: Diámetro interior por un metro.
1: Ya.
7: Bueno, a mí me costaron 38, los vendo en 30 luquitas cada uno.
1: 30 mil pesos cada tubo.
7: Claro, el precio del mercado son 38.
1: Ya, ok.
7: Al 92.
1: Llamar al 92.
7: 56.
1: 56.
7: 79.
1: Sí.
7: 25. 92, 56, 79, 25.
1: 25. Perfecto, muy bien.
7: Muchas gracias.
1: Ya. Hasta luego. Ya, el caballero entonces vende dos tubos de cemento de 60 por un metro, 30 mil pesos cada uno. Llamar al 992-56-79-25. ¡Uy, la segunda pausa! Que pasa rápido el programa. Ya volvemos.
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16: Es la 1:06.
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0: De lunes a viernes, aquí estamos, por supuesto, con este programa. Vamos a continuar de inmediato. El teléfono está disponible, el 972-459935, para que pase un aviso económico de compra, venta o arriendo. También está el Facebook, Río Claro FM 885.
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0: Ya, y tengo llamado. Aló, muy buenas tardes.
7: Buenas tardes. ¿Cómo está?
0: Bien, ¿y usted?
7: Bien, quiero vender la cocina.
0: ¿Vende la cocina?
7: Sí.
0: ¿Otra esta o la misma?
7: Es de cuatro platos grandes, ¿sí?
0: Oiga, ¿es la misma cocina de siempre?
7: No, es otra.
0: Ah, es otra, ya. ¿Cocina a leña? ¿A leña? ¿Ah? Es a leña.
7: A leña, sí.
0: Cuatro platos. Ya, ¿cuánto vale?
7: 2.70.
0: Ya. ¿Estaba en 2.60 la otra vez, po?
7: Sí, pero hay que bajar igual.
0: ¿Pero cómo la subió? Pues si estaba en 2.60.
7: No, era otra.
0: Ah, era otra.
7: Era otra.
0: ¿Ya cómo?

0: 4 platos, 270 mil pesos. Llamar el 964-87-3393. Siguiente llamado. Buenas tardes.
1: Buenas tardes.
0: Dígame.
1: Oiga, ¿sabes que necesito caso? ¿Alguien me puede vender o regalarle una mata a la lengua a la suegra?
0: A ver, regalar o que le vendan.
1: O comprar una que me ve, yo una, compro una mata.
0: ¿Una mata de qué?
1: De la lengua de la suegra.
0: Lengua de la suegra, así se llama, sí. La mata.
1: Sí.
0: Oye, ¿por qué se llamará así?
1: No sé, es que la necesito, ¿sabes qué? Para un remedio.
0: Ya, lengua de la suegra. Ya. ¿Y llamar a qué número?
1: 927. Sí.
0: Ya.
1: 38.
0: Sí.
1: 23.
0: Ya. 00. ¿De dónde es usted?
1: De Rengo, por favor.
0: Ya, señora, no se preocupe. Aquí lo vamos a hacer el pedido, ¿ah?
1: ¿Eh? Un millón de gracias.
0: Hasta luego. La señora, mira, que alguien le pueda vender o regalar la mata lengua de la suegra, oye. Llamar al 927-38-2300. Ya, dice acá, buenas tardes, vendo 4 paquetes de pañal adulto, talla G, un jarabe, a ver, tengo un medicamento aquí, jarabe de levetiracetam, de 100 ml, cajas de ampolla de butil bromuro, cajas de ácido valproico, algo así, sobres de lactante, jeringas también, sondas de aspiración, dispositivos. Bueno, llamar por esto al 938-96-4005. Ya, los avisos económicos. Buenas tardes, aló.
2: Aló, buenas tardes, Patito.
0: Buenas tardes.
2: Sabe que estoy llamando porque vendo un refrigerador.
0: Ya, ¿de dónde llama usted?
2: Mediano.
0: ¿De Rengo?
2: Llamo acá de la localidad del Tambo.
0: ¿De dónde?
2: Del Tambo.
0: Ah, el Tambo.
2: Sí.
0: Ya.
2: Tengo un refrigerador y tengo una argolla.
0: ¿Una qué?
2: Vendo un anillo de compromiso también de plata.
0: Un anillo de compromiso. Sin firmar un documento, hemos hecho un compromiso. ¿O no?
2: Ya no, ya.
0: ¿Ya no?
2: Ya no, por eso lo estoy vendiendo.
0: Ya. Oiga, ya
2: me. Vendo en 30 mil pesos.
0: No pierda. No pierda. No pierda la oportunidad, no pierda la esperanza, pues.
2: No, ya la perdí, ya.
0: ¿Ya la perdió?
2: Sí.
0: ¿Se quedó con el anillo?
2: Sí, me quedé con el anillo, así que no lo quiero.
0: Ríase, señora, me gusta que se ría. Pero...
2: Así que 9,5 de gramos.
0: Ya, vendo un refrigerador y el anillo de compromiso porque... No pasó nada.
2: No me dejaron plantada.
0: Ya. Oye, qué pena.
2: El refrigerador lo vendo en 20 mil pesos.
0: ¿Y el anillo de compromiso?
2: 30 mil, porque me costó más.
0: Ya, 30 mil.
2: O sea, le costó caro a él.
0: Ya.
2: Así que llamar al...
0: ¿A quién número?
2: 98.
0: Al 98...
2: 14 28
0: 871. Ríase, señora, tiene una sí. Linda risa usted. Ríase.
2: Sí, gracias, Patito.
0: Ya, pues. Hasta luego.
2: Chao, que esté bien.
0: Hasta luego. Ya, mira. Se vende el refrigerador y el anillo de compromiso porque no pasó nada. Llamar al 981-42-8871, oye. Es del Tambo la señora. Ya, vamos con el siguiente. ¿Aló?
3: ¿Aló, don Patito?
0: Buenas tardes.
3: Sí, buenas tardes. Para su información...
0: ¿Sí?
3: La lengua de la suegra no se llama así.
0: No, se llama Sansiviera.
3: Sansiviera.
0: Sí, pues. Sí, yo sabía.
3: Sí. Así no. Que eso, Patito.
0: Ya, perfecto.
3: Ya, que tenga buen día, buena tarde.
0: Oiga, pero la gente la conoce así, ¿po?

0: como lengua de la suegra.
1: Sí, pues la lengua de la suegra.
0: Ya.
1: Dicen, uy, que tiene, cuando han visto la planta acá larga, dice, uy, que tiene larga la lengua de tu suegra.
0: Ya. Ya, señora.
1: Ya, Patito.
0: Ya. Hasta
1: gracias.
0: Luego.
1: No, chao. Bendiciones.
0: Ya. Igualmente, mira. Sí, aquí Francis me está diciendo, esa planta se llama Sansiviera. Ese es su nombre científico, me dice acá, mira. Ya. A ver, ¿dónde quedamos acá? Dice lo siguiente. A ver, dice, vendo una casa en Villa San Francisco, Rengo, o la permuto por una casa pequeña o sitio en el campo. O la arriendo, parece, ¿sí? A ver. Claro, o se arrienda. Llamar al 986-60-89-67. Doña Clara vende una bolsa con zapato en 15,000 pesos. Llamar al 928-27-88-30. A ver, ¿tenemos teléfono aquí o no? Dice acá lo siguiente. Se vende leña de frutal y se ofrece tractorero y se ofrece persona para hacer mantención de vehículos. Llamar al 981-46-2450. Javiera vende una tablet Samsung Galaxy en perfecto estado, 40,000 pesos. Llamar al 930-21-17-62. Ya, se vende un auto año 90, dice, con los papeles al día funcionando, pero no me dice acá la marca del auto. Y se venden dos patas y un pato. Llamar al 967-625596. Hoy es el Día Mundial del Pato Donala, hoy día. Y es el Día también Nacional del Barros Luco. Nos vamos a quedar con las ganas, ¿no? Marcela dice, se necesita una casa para arrendar. ¿Cómo? No entiendo acá, ¿po? Se necesita una casa para arrendar. ¿Cerca del colegio debe ser Fernanda Edo? ¿O se arrienda ahí en ese sector? Claro, se ofrece en arriendo una casa en el sector del colegio Fernanda Edo, acá en Rengo. Llamar el 976-00-92-65. ¿Gol? Gol de Chile en este minuto. ¿Quién lo metió? ¿Osorio? Es bueno el Osorio, ¿ah? ¿Viste? Vamos ganando al Congo. 1-0. Segundo tiempo. Van 52 minutos de partido ya. Se está jugando el segundo tiempo, ¿ah? Bueno, a ver, ¿dónde quedamos acá? Dice Cecilia, necesito trabajar como asesora del hogar 3 veces por semana, mediodía, todo es conversable, ¿eh? Tienen que llamar a Cecilia, se me fue el número. Tengo llamado, queda pendiente. ¿Aló?
2: Aló, buenos días.
0: Buenas tardes ya.
2: Buenas tardes, disculpe. Oiga, llamo para que regalo ciervos, son parecidos a los hunters.
0: ¿Regalo qué?
2: Ciervos.
0: Ciervos.
2: Ciervos, con J, ciervos.
0: Ah, ciervos, sí. Ya, ciervos. ¿Son parecidos ciervos a los hámster?
2: Sí, comen ya lo mismo, prácticamente la misma alimentación.
0: Ya, ¿y cuántos los tiene
2: para regalar? Para regalar tengo 15, más o menos.
0: ¿15?
2: Sí.
0: Ya, ciervos.
2: Ciervos. Ya, para que si alguien quiere tener más como mascotas, son muy lindos, claro, muy adorables.
0: Ya.
2: Los regalo, les doy mi teléfono.
0: Por favor. ¿Número?
2: 921-61-9757.
0: ¿De dónde llama usted?
2: De Pelequén.
0: Pelequén. Perfecto, sí. Muy bien, muchas gracias.
2: Igual, chao, que esté bien.
0: Hasta luego. Bueno, ella regala ciervos, dijo, hay 15, son parecidos a los hámster. Llamar al 921-61-9757. Los avisos económicos. Ya queda menos programa, son las 13 con 19 minutos. Ya, nos están saludando desde Malloa, fíjate. Doña Elisa Luna, un cariñoso saludo, dice, desde Malloa. Muchas gracias, pues, ¿eh? Muy amable. Patricia dice que vende por encargo zapatillas para dama, Panamá Jack, número 36, precio 50 mil pesos. Llamar al 998-06-6990. Buenas tardes.
3: Buenas tardes.
0: Dígame.
3: Iván Tapia, ¿sabe que vendo zapatos de fútbol para niños?
0: A ver, ¿de dónde llama, señor?
3: De Lo de Lobo.
0: ¿Zapatos de fútbol? ¿Qué número son?
3: Número 35 y 37, son,
0: 35
3: son como 6 pares.
0: Y 37, 6 pares, ¿ah? ¿Eh? Ya.
3: Claro. Así que se venden a 5 mil pesos.
0: ¿5 mil?
3: Están casi nuevos, sí. Ya. Están casi nuevos los zapatos.
0: Ok. ¿Mm? ¿Llamar?
3: Al
0: 72-972.
3: Claro,
0: 74-74.
3: 6997.
0: 97, perfecto, pues muy bien.
3: Muy amable, gracias.
0: Hasta luego. El caballero vende 6 pares de zapatos de fútbol. Hay números 35 y 37. 5 mil pesos cada par. Llamar al 992-74-6997. Marcia Mercedes. Ella necesita un técnico hoy en refrigeración para que repare ahí un refrigerador. Llamar al teléfono 992-61-25-68. Dice, se ofrece para trabajar joven, técnico agropecuario en San Vicente de Tahuatahua. Disponibilidad inmediata, fíjate. Llamar al 9-36-47-88-70. Ya, los avisos económicos. María Cristina, ella regala perro pastor alemán. No se venden, se regalan. Llamar al 9-47-88-87-44. Bueno, el jueves empieza el Mundial de Fútbol. Primer partido México-Sudáfrica en México, que son 3 países, Estados Unidos, México y Canadá. Va a haber un chileno, ¿ah? ¿Eh? En ese partido. Va a estar en el VAR. Hasta ahí no alcanzó nomás, pues llegamos hasta el VAR. Mira, no recuerdo el árbitro, el apellido, pero va a haber un chileno ahí en el VAR, ¿ya? Él va a servir ahí los pisco sour y toda esa cuestión, ¿cierto? ¿Ah? En México, sí. Va a servir a preparar tequila ahí en el VAR el chileno. Hay un chileno ahí, está designado ya un árbitro chileno que va a estar ahí cumpliendo el papel ahí en el VAR. Ya. Los últimos llamados son las 13:22 ya. Los avisos económicos. Ah, Gerbo. Ah, esos son Gerbos. Ya. Este es el teléfono de la persona que los regala. Anoten, el 9-21-61-97-57. Repito, 9-21-61-97-57. Falta el teléfono acá, Margarita, Elena, ella compra ventanal, pero falta el número telefónico, ¿ah? ¿Eh? A ver si lo puede enviar, por favor. Ya, aquí llegó un aviso. Necesito un ayudante para trabajos de pintura en casa. Pago 25 mil pesos por día, fíjate. Y trabajo por una semana. Mira, no está mal. Llamar al 9-97-07-4108. Voy a repetir el teléfono. 9-97-07-4108. Buenas tardes.
4: Buenas tardes.
0: ¿De dónde llama?
4: Estoy llamando de acá, de Rengo.
0: Rengo, ¿qué necesita usted?
4: Sabe que necesito urgente ubicar a un técnico en reparación de refrigeradores.
0: ¿Usted escribió el aviso en el Facebook, no?
4: Sí, pero no he tenido respuesta.
0: Se lo pasé.
4: Como me tomó la llamada.
0: Se lo pasé, hace poquito rato se lo pasé.
4: Ya.
0: ¿Usted se llama Marcia?
4: Sí.
0: ¿Mercedes?
4: Sí.
0: ¿Vargas?
4: Sí, no tanto detalle.
0: No, pero es que somos como parientes porque el segundo apellido igual que el mío, segundo. Claro, Jorquera. Oiga,
4: sí,
0: ya.
4: Sí, yo lo ubico, usted de muchos años.
0: Ya, el teléfono suyo es el 992-61-2568, ¿verdad?
4: Exacto.
0: Ya, lo vamos a reiterar aquí para que le llame algún técnico. ¿No funciona el refrigerador? ¿Sí? No funciona, se lo echó a perder. ¿Qué problema tiene?
4: No funciona un refrigerador nuevo.
0: ¿Nuevo? No funciona. ¿Y no está todo, no sí. está la garantía todavía? ¿No?
4: Mire, lo estamos gestionando, pero se demora cualquier cantidad. Yo necesito que claro. me lo vean, porque manejo, o sea, tengo insulina.
0: Urge. Niño, urgente, vale. Claro, urgente, ya. Claro, sí. Voy a reiterar el teléfono aquí yo, ¿ah?
4: Ya, muchas gracias.
0: Listo, hasta luego. Bueno, ella necesita urgente un técnico que lo repare en un refrigerador. Rápido, ahora ya. Llamar al 992-61-25-68. Los avisos económicos. Aquí me envían el teléfono del ventanal. Margarita dice, compro ventanal de 2 metros por 2 metros. Llamar al 989-70-49-24. Y estaríamos en condiciones de recibir un último llamado. Ya, por favor, el teléfono está disponible. Son las 13:25 ya. Va ganando Chile 1-0 al Congo. Minuto 60 ya del partido. Ahí tenemos un ataque del Congo que viste de rojo. ¿Cómo? ¿Ese cómo se llama? No sé. Ya, pero le estamos ganando al Congo, ¿vos viste? Ya, aló.
5: Aló.
0: Buenas tardes.
5: Buenas tardes, don Patricio.
0: Bájale el volumen a la radio, señora. No, no, estamos mal. Aló. Bájale el volumen. No, señora. Bájale el volumen. No, no. Ya nos vamos, Eduardo. Ya nos vamos. Muchas gracias. Lamentablemente ahí la señora no pudo mejorar la comunicación. Bueno, nos vamos. Muchas gracias. Será hasta mañana, si Dios quiere. ¿Eh?

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2: Es la 1:31.
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7: Buenas tardes, estas son las informaciones aquí en Radio Río Claro. Ganaron hasta 21 mil millones de pesos. ¿Cómo operaba la red integrada por exdirector de Cernapesca? A mediados del año 2024, la detención en Valdivia de un sujeto que manejaba un vehículo de alta gama con encargo por robo permitió descubrir a una organización que comercializaba ilegalmente productos marinos como merluza austral y congrio y que era integrada además por funcionarios de Cernapesca y carabineros. Fuentes cercanas a la indagatoria explicaron a EMOL que esta banda delictual era liderada por dos personas y tenía tres estructuras que comercializaban los productos. Estos recursos eran adquiridos en Calbuco, región de Los Lagos, a 3.000 y 4.000 pesos. Luego, eran vendidos al doble de su precio en distintos puntos de la región de Los Ríos, como el Mercado Central de Valdivia, la Araucanía y el Terminal Pesquero de la Región Metropolitana. Según ha recabado la investigación, en dos años generaron ganancias por hasta 21 mil millones de pesos. Cada una de las tres estructuras generaban cerca de 7 mil millones de pesos, señaló el subprefecto Luis Albornoz, jefe de la Brigada Investigadora de Robos de la PDI. Estos recursos no eran declarados a la autoridad competente. La comercialización de la merluza austral, pescada incluido en tiempos de veda, y congrio conllevaba un grave riesgo sanitario. Al no mantener autorización sanitaria, estos no contaban con su certificación de origen, haciendo imposible su trazabilidad. Asimismo, al ser vencida de forma clandestina, generaba una competencia desleal. Los comerciantes establecidos no podían competir con esos precios. Bueno, ayer lunes, la Policía de Investigaciones concretó el arresto de 55 personas que integraban esta banda. De ellos, tres pertenecían a carabineros, dos miembros activos de la institución al momento de su aprehensión. EMOL pudo constatar que uno de estos policías era responsable de comercializar los productos marinos. Fue dado de baja en marzo pasado por un sumario administrativo paralelo a esta investigación. Los otros dos uniformados, uno de ellos pareja de ex policía, trabajaba en la tenencia carretera de La Unión, región de Los Ríos. Su función dentro de la red era hacer caso omiso a la fiscalización de los vehículos que transportaban los productos hacia Valdivia. Además, alertaban sobre cómo evadir controles policiales y enseñaban a detectar cuando eran seguidos por vehículos policiales. En esta coordinación también participaba una funcionaria de peajes. Ella trabajaba de madrugada en una caseta del peaje lateral de La Unión, donde advertía de controles policiales o la presencia de carabineros en la carretera. Otro detenido es Guillermo Quirós, exfuncionario de Cernapesca y exdirector regional subrogante del servicio en la región de Los Ríos y precandidato a diputado por el PPD. En la zona. La función de este individuo en la red era no fiscalizar a los vendedores de estos productos en Valdivia. Ellos tenían la función de fiscalizar los puestos de feria donde estaba comercializándose estos productos y no contaban con una acreditación, ni la trazabilidad o el permiso sanitario, agregó el subprefecto. Durante esta jornada, hoy día, en el Tribunal de Garantía de Valdivia, se desarrollará la audiencia de formalización de los 55 detenidos. Acá en la zona, en la región, tribunal fijó audiencia para formalizar a ex-seremi de Educación de O'Higgins por fraude al fisco que supera los 2.000 millones de pesos. Lo que comenzó como una transacción administrativa en el Servicio Local de Educación Pública de Colchagua terminó convirtiéndose en uno de los escándalos de corrupción más grave del sistema educativo regional. El próximo 21 de julio, a las 10 de la mañana, el Juzgado de Garantía de San Fernando será el escenario de la audiencia de formalización contra la antigua planta mayor del servicio, acusada de un fraude que supera los 2.000 millones de pesos. La cronología del caso se remonta a febrero del año 2022. Documentos internos revelan que el entonces director ejecutivo, Leonardo Fuentes Román, ex seremi de Educación y ex secretario regional de la Corporación Municipal de Rancagua, junto a su equipo de confianza, presionaron para pagar indemnizaciones a docentes y asistentes de la educación sin tener los fondos legalmente asignados. A pesar de que el jefe de la Dirección de Acompañamiento y Control Financiero de la Dirección de Educación Pública, Sebastián Uribe, advirtió inicialmente que no se podía utilizar caja del año 2021 para pagar compromisos del año 2022, la urgencia de Fuentes por concretar las desvinculaciones se impuso. Y en un correo del 16 de febrero, Fuentes admitió: ocuparé transitoriamente el saldo de caja y lo corrijo una vez que reciba la modificación presupuestaria. Poco después, la advertencia de Uribe se suavizó, permitiendo la debacle, ¿verdad?, y así abrir la puerta al ilícito. La investigación de la Contraloría General de la República, en su informe número 824 del año 2022, fue el primer golpe de realidad. Se detectó que el Servicio Local de Educación Pública de Colchagua utilizó recursos del Fondo de Emergencia Transitorio COVID-19, destinados exclusivamente a la crisis sanitaria, para pagar indemnizaciones laborales. En lugar de devolver los saldos no utilizados a las arcas fiscales, como ordena la ley, la Dirección del Servicio Local de Educación Pública giró 275 cheques por un total de 2.215 millones de pesos antes de que existiera la resolución que autorizaba el gasto. Para intentar blanquear la situación, se emitió un certificado de disponibilidad presupuestaria, presuntamente falso, el 28 de marzo del año 2022, casi un mes después de que los cheques ya hubieran sido cobrados en la notaría de San Fernando. Hacemos una pausa y luego más informaciones.
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7: Vamos a continuar con las informaciones. La Corporación de Fomento de la Producción, Corfo, ha informado la designación de Andrés Mejía Martínez como nuevo director regional de Corfo O'Higgins, quien tendrá la responsabilidad de liderar la estrategia institucional orientada a fortalecer el emprendimiento, la innovación, el desarrollo productivo, el empleo y la competitividad en la región. Mejía, de 38 años, es ingeniero civil industrial de la Pontificia Universidad Católica de Chile. Cuenta con una destacada experiencia en el sector público, especialmente en materias vinculadas a gestión estratégica, inversión regional y desarrollo territorial. Antes de asumir su nuevo desafío, se desempeñó como jefe de la División de Presupuesto e Inversión en el Gobierno Regional de O'Higgins, liderando procesos asociados a la planificación y ejecución de iniciativas de inversión pública para el desarrollo regional. Asimismo, ejerció como director regional de Senda O'Higgins, cargo obtenido a través del Sistema de Alta Dirección Pública. Su trayectoria también incluye el cargo de jefe del Departamento de Programas de la Municipalidad de Las Condes, donde participó en la implementación y gestión de iniciativas dirigidas a la comunidad. Desde la Dirección Regional de Corfo, Andrés Mejía buscará continuar fortaleciendo el trabajo colaborativo con el ecosistema productivo regional, impulsando programas e instrumentos que promuevan el crecimiento económico sostenible, la innovación, el emprendimiento y la generación de oportunidades para las empresas y emprendedores de la región de O'Higgins. A menos de un mes, 8 para deportistas de la región de O'Higgins estarán en Colombia compitiendo en los Juegos para Suramericanos 2026. En Valledupar, los seleccionados chilenos del Team para Chile buscarán dejar en alto el nombre del país y la región, potenciando así sus rendimientos luego de una intensa preparación en cada una de las disciplinas donde competirán. En ese sentido, en el Estadio Codelco El Teniente, se realizó la actividad para destacar su clasificación al certamen continental, el cual es encabezado por la delegada presidencial regional Susana Pinto, el gobernador regional Pablo Silva, el Seremi del Deporte, o la Seremi María Isabel Moraga, y el presidente del Comité Paralímpico de Chile. Del 2 al 15 de julio, los deportistas regionales estarán codo a codo luchando contra 1.100 atletas de otras naciones en busca de medallas en las 15 ramas en que estarán en acción. ¿Y quiénes son? Vamos viendo. En bochas viajará Danilo Díaz de Coinco y Ramón Parragués de Peralillo. En paraciclismo, Benjamín Ruarte de Rancagua y Hernán Moya de San Fernando. Para natación, Agustín Pavés de Mostazal y Martín Villablanca de Rengo. Para tenis de mesa, José Serpa de Nancagua y en tenis en silla de ruedas, Gloria Yamín de la comuna de Requinoa. Al respecto, desde el Team Chile o para Chile, recordaron que esta misión, este proceso, sumó varios meses de arduo trabajo para que esta delegación cumpla una destacada actuación. Una vez que terminó el proceso de los parapanamericanos juveniles, comenzamos a preparar esta nueva competición, expuso Villavicencio, señalando que son 144 deportistas los que van a representar a todo Chile. Tenemos, dijo, la oportunidad de batir varios récords y no me cabe duda, dijo, que tendrán una gran participación en este evento, comentó el directivo. Hacemos otra pausa y luego más informaciones.
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7: Vamos a continuar con las informaciones cuando ya son las 13 horas 47 minutos. Se está jugando el minuto 81 de este partido amistoso de la selección chilena de fútbol frente a la selección de El Congo. El marcador se mantiene favorable a Chile por 1-0. Vamos ahora con esta información. ¿Cuáles son los argumentos de esta acusación constitucional contra el exministro Nicolás Grau? Bueno, déficit, deuda y advertencias técnicas en la mira. Recordemos que ayer lunes se presentó esta acusación constitucional en contra del exministro de Hacienda Nicolás Grau, la cual fue firmada por 12 diputados del oficialismo. Mediante un documento de 4 capítulos, el libelo asegura que durante la gestión de Nicolás Grau se habría vulnerado deberes constitucionales y legales vinculados a la conducción de las finanzas públicas del país, particularmente en la elaboración y presentación de proyecciones fiscales. De acuerdo con el libelo, el exsecretario de Estado, en su calidad de jefe superior del Ministerio de Hacienda, tenía la responsabilidad directa de dirigir, coordinar y supervisar la administración financiera del Estado, lo que incluye velar por la consistencia de las proyecciones fiscales, la adecuada contabilización del gasto público y la integridad de la información oficial. En ese contexto, se le atribuye una eventual infracción a normas como la Ley de Administración Financiera del Estado, el principio de probidad administrativa consagrado en la Constitución y el deber de transparencia en la gestión pública. Uno de los ejes centrales de la acusación apunta a inconsistencias entre las proyecciones del déficit fiscal y el nivel de deuda pública, las que, según los acusadores, no habrían sido debidamente explicadas. En esa línea se menciona un desfase superior a los 10.000 millones de dólares en las estimaciones, además de omisiones de compromisos de gasto y subestimaciones en variables clave como el crecimiento del PIB, lo que habría impactado en el cálculo del balance estructural. El documento también sostiene que existieron advertencias técnicas previas, formales y reiteradas por parte de organismos especializados, como el Consejo Fiscal Autónomo, respecto de estas materias, las cuales recaían directamente en ámbitos bajo la supervisión del Ministerio de Hacienda. Sin embargo, se afirma que no se adoptaron medidas suficientes para corregir dichas observaciones, lo que habría derivado en inconsistencias y omisiones en el informe fiscal. Asimismo, el libelo subraya que la existencia de asesoría técnica o la participación de organismos como la DIPRES no exime de responsabilidad al ministro o exministro hoy día, dado que la conducción superior del sistema financiero del Estado recae justamente en su autoridad. En ese sentido, se plantea que la acusación no busca cuestionar decisiones de política económica, sino determinar si hubo un incumplimiento de deberes constitucionales y legales en materias esenciales para la fe pública y la credibilidad financiera del país. Finalmente, el texto concluye asegurando que la gravedad de los hechos debe evaluarse, considerando la posición institucional del acusado y el estándar exigente que implica su cargo. Vamos ahora con otro tema, un atropello que se produjo el fin de semana con víctima fatal en pleno centro de Pichilemu. Un fatal accidente de tipo atropello se produjo el fin de semana en la comuna de Pichilemu, según lo dado a conocer por carabineros. En la calle Santa María con la calle Comercio, dos personas adultas mayores cruzaron la calle Santa María siendo atropelladas por el conductor de un vehículo tipo station wagon. Según lo informado, las víctimas cruzaron por un paso peatonal debidamente señalizado, donde, por causas que se investigan, el conductor del vehículo no se percata de la presencia de los adultos mayores, resultando ambos con lesiones de carácter grave. Producto de dichas lesiones, la víctima femenina fue derivada hasta el Hospital Regional en Rancagua, donde lamentablemente falleció. En cuanto al conductor, mantenía este la documentación del vehículo al día, pero sin licencia de conducir, pasando al respectivo control de detención. La víctima fue identificada como Marisol Rubio Rivera, realizándose los peritajes correspondientes que permitan establecer la causa basal y dinámica de este lamentable hecho. En la comuna de Chimbarongo, histórica inversión lleva pavimento a los sectores más distantes. Una importante jornada de trabajo y fiscalización en terreno se vivió en Chimbarongo, la comuna que todos queremos, luego de que el alcalde Marco Antonio Contreras invitara formalmente al gobernador regional a constatar el estado de avance de las diversas obras de pavimentación que se ejecutan actualmente en distintos lugares de la comuna. El recorrido técnico tuvo como objetivo principal evaluar la marcha de la licitación pública denominada Construcción Programa Pavimentación Participativa, Comunas Chimbarongo y San Fernando. Dicho proyecto fue adjudicado a la sociedad constructora Las Araucarias Limitada, por un monto superior a los 1.000 millones de pesos. De esa cifra global, la comuna de Chimbarongo concentra la histórica suma de 1.048 millones de pesos, lo que representa aproximadamente el 88% del total del contrato financiado con recursos aprobados por el gobierno regional. Durante la mañana del pasado jueves, las autoridades se trasladaron hasta los sectores de Santa Valentina y Santa Isabel, lugares donde el jefe comunal y la máxima autoridad regional compartieron con los vecinos y revisaron detalladamente las faenas. El plan integral de conectividad abarca la pavimentación de la calle 1 y 2, Villa 2000, la calle El Paraíso, en Villa Santa Valentina, la calle 2, en Villa Santa Gemita, además de las calles Adolfo Gutiérrez, Vasco Solar y el pasaje de Villa Santa Isabel. El alcance de estas obras no se limita únicamente a la colocación de asfalto en las calzadas. Según se informó, el diseño técnico considera de manera exhaustiva variables de hormigón para el tránsito peatonal, seguro, soluciones de ingeniería para la evacuación de aguas lluvias y obras de atravieso de acequias, respondiendo así de forma definitiva a las necesidades de la comunidad antes de que llegue el próximo invierno. Con esta información terminamos esta entrega informativa en Radio Río Claro. El marcador se ha movido en los últimos minutos de este partido amistoso que está jugando Chile en Francia frente a la selección del Congo. El resultado, cuando ya se está jugando el minuto 89, está próximo a terminar el partido, Chile 2, el Congo 1, fíjate. Se ha movido el marcador en los últimos minutos. Ya quedan, ¿cuánto queda? Menos de un minuto para el término. Pero hay minutos adicionales, por supuesto, descuento. Ya está ganando Chile 2-1, entonces el Congo ya próximo a terminar el encuentro amistoso. Cerramos esta entrega informativa en Radio Río Claro. Gracias, buenas tardes.
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12: Es la 1:58.
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15: Hola, bienvenidos a una nueva edición y compañía del programa Hablemos De. Con ustedes una grata selección musical a esta hora.

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4: Son las 2:58.
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4: Son las 3 con 2 minutos.

Sí, esta es la tarde entre amigos de acá de la radio Río Claro, en el 88.5, en esta jornada de día martes 9 de junio, con Ricardo Garcés en la sala de sonidos. Vamos a estar hasta las 6 compartiendo estas canciones.

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Declaran alerta temprana preventiva para O'Higgins por evento meteorológico. Se lo contamos más ratito, siempre entre amigos.

Bueno, el Servicio Nacional de Prevención y Respuesta ante Desastres, el SENAPRED, declaró alerta temprana preventiva para la región de O'Higgins debido a un evento meteorológico que afectará a la zona durante los próximos días. ¿A qué horas comienza la lluvia? Échale una revisadita. De acuerdo con los pronósticos, para este martes 9 de junio se espera la ocurrencia de viento, intensidad normal a moderada en sectores de cordillera de la región. Asimismo, según las estimaciones de la Dirección Meteorológica de Chile, se prevén precipitaciones entre 10 y 20 milímetros en el litoral cordillera de la costa, valle longitudinal, y entre 15 y 25 en precordillera. En tanto, para el sector cordillerano se pronostican precipitaciones acumuladas entre 20 y 30. Desde SENAPRED informaron que la alerta temprana preventiva se mantendrá vigente desde este lunes, o sea, comenzó ayer, y hasta que las condiciones meteorológicas así lo ameriten. ¿Cuándo comenzaría a llover? A la 1 de la madrugada de mañana. Claro, de la madrugada, madrugada del miércoles. Eso a la 1, 1:30, caerían algunas gotitas acá en Rengo.

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1: Son las 3 con 25 minutos.
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6: Las 4, esta es la tarde entre amigos de la Radio Río Claro hasta las 6.

Oiga, unos desconocidos se robaron en pleno centro de Concepción, se robaron un collar avaluado en 11 millones de pesos desde una joyería, en pleno centro de Concepción. Bueno, un millonario robo afectó este martes a la joyería Aurus, que estaba ubicada en pleno centro de Concepción, en la región del Biobío. De acuerdo con la información, al recinto que está ubicado en calle Rengo, en Galería Torre Ligure, llegó una mujer preguntando por un collar avaluado en 11 millones de pesos. La clienta fue trasladada a una sala interior para que revisara la joya e incluso se la probara. Fue en medio de eso que irrumpieron en las instalaciones otros tres sujetos que forzaron la puerta e ingresaron a la oficina interior. Se presume que la mujer tenía el collar puesto cuando los delincuentes la sacaron de la joyería y escaparon por calle Rengo. Al exterior lo esperaba un vehículo de color negro con el que huyeron del lugar, mientras las vendedoras gritaban alertando del robo. Funcionarios de seguridad municipal fueron los primeros en llegar a la joyería y luego acudió Carabineros a adoptar el procedimiento. De momento se desconoce el paradero de los responsables de este millonario robo. Se está a la espera de un pronunciamiento, digo, de la policía sobre lo ocurrido. Esto sucedió en Concepción. Unos delincuentes se robaron un collar avaluado en 11 millones de pesos desde una joyería que está en pleno centro de Concepción.

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Fíjese que estos restos de un avión aparecieron en una isla remota y pertenecerían al avión siniestrado donde iba Felipe Camiroaga. Esta semana se viralizó en redes sociales el video de un navegante francés que aseguró haber encontrado restos de un avión en una remota isla del Océano Pacífico. El hallazgo generó revuelo, ya que las piezas corresponderían al caza C-212 Aviocar de la Fuerza Aérea de Chile, aeronave que se accidentó en el 2011 y en el que fallecieron 21 personas, entre ellas Felipe Camiroaga. El hallazgo fue realizado en la isla Duche, un remoto atolón coralino del Pacífico Sur que está ubicado a cerca de 4.000 kilómetros del archipiélago Juan Fernández. Una isla completamente deshabitada, es considerado este punto uno de los lugares más aislados del mundo debido a su cercanía al punto Nemo. En el video, el creador de contenidos, quien difunde en redes sociales parte de sus travesías por el mar, muestra lo que probablemente se trata del tren de aterrizaje izquierdo de un caza C-212. Según el francés, toda esta información pudo ser recopilada gracias a las inscripciones encontradas en el neumático. Después de contactar al Centro de Salvamento Marítimo, nos vimos llamando al BEA, que es la Oficina de Investigación y Análisis, que gestiona todo lo relacionado con accidentes aéreos, para informarles sobre nuestro descubrimiento de este imponente tren de aterrizaje, según lo que explicó el navegante en su publicación. Debido a que la zona se encuentra bajo jurisdicción británica, el navegante informó que remitió todos los antecedentes a las autoridades del Reino Unido para que realicen los procedimientos correspondientes. Asimismo, se entregaron las coordenadas GPS del hallazgo con el fin de facilitar una eventual recuperación de las piezas y permitir que las autoridades chilenas efectúen las pericias necesarias para obtener pistas que ayuden a esclarecer las circunstancias del accidente. Vale recordar que las piezas descubiertas en la remota isla del Pacífico corresponderían al avión caza C-212 de la Fuerza Aérea de Chile, FACH. La aeronave
se siniestró hace 15 años, en septiembre del 2011, en el archipiélago de Juan Fernández. A bordo del avión viajaban 21 personas, entre ellas el animador Felipe Camiruaga, el periodista Roberto Bruce y el empresario Felipe Cubillos, junto con integrantes de Televisión Nacional de Chile, la Fundación Desafío Levantemos Chile, funcionarios de la FACH y del Consejo Nacional de la Cultura y las Artes. La misión del vuelo, recordemos, era apoyar las labores de reconstrucción tras el terremoto del 2010.

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3: Son las 3:58.
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Las 4 de la tarde, 10 minutos. Quiero saber la temperatura que tenemos en estos instantes acá en Rengo. Tenemos 12 grados. La humedad relativa del aire, un 82%. 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

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Son las 4:16. Oiga, y el Servicio Nacional del Consumidor, SERNAC, publicó un reporte sobre

Sobre los diferentes tipos de huevos que venden en el país y detectó una serie de problemas relacionados con su etiquetado. El análisis consideró 112 productos disponibles en plataformas de venta online de diferentes supermercados y reveló que algunas categorías utilizadas por las marcas podrían generar confusión entre los consumidores. CERNAC advierte que categorías como XL, Premium y Supercolor son solo marketing. Mire, ¿eh? Entre los hallazgos, el organismo advirtió que términos como XL, Premium o Supercolor no corresponden a clasificaciones establecidas por la normativa chilena, por lo que su uso responde principalmente a estrategias de marketing y no a estándares oficiales. Según explicó el organismo, al momento de comprar huevos, usted compra bandejas de huevos, los consumidores deberían fijarse principalmente en el peso neto del producto y en su aporte proteico, más que en denominaciones comerciales utilizadas por algunas marcas. Lo que pasa es que en algunas no viene esa información. No, en algunas viene, por ejemplo, en los supermercados, ¿ya? Pero si usted compra esos huevitos en otra parte, no viene ningún tipo de información sobre el peso, el aporte proteico. Bueno, el reporte también recordó que la normativa contempla categorías específicas según el peso de cada huevo. Especial super extra, más de 68 gramos, 380 pesos por unidad. Extra grande, el conocido como extra, entre 61 y 68 gramos, 386 pesos por unidad. Grande de primera, entre 54 y 61 gramos, 379 pesos por unidad. Mediano, que es el de segunda, entre 47 y 54 gramos, 358 por unidad. El chico, que es el de tercera, entre 40 y 47 gramos. Y el muy chico, que es el de cuarta, menos de 40 gramos. Sí, incluso usted puede comprar los huevitos cuando pasan vendiendo por su barrio. No le voy a decir dónde, pero ahí, no hagan rengua, pasa por una villa un señor vendiendo huevos y dice: ¡Compre los huevos, vecina! ¡No están secos! Ah, claro, no le voy a decir dónde. Bueno, además el CERNAC aclaró que no existen diferencias nutricionales entre los huevos blancos y los de color. Las variaciones de precio suelen estar asociadas a factores como la raza de la gallina, el tamaño del huevo o los costos de producción. ¿Qué pasa con las gallinas felices? Bueno, uno de los puntos que más llamó la atención del informe tiene relación con expresiones como gallinas libres de jaula, libre pastoreo, o certificaciones como esas que yo le di, las que sí corresponden a estándares asociados al bienestar animal. Sin embargo, desde el CERNAC aclararon que la frase gallinas felices corresponden a una declaración de marketing, que actualmente no posee una definición legal ni una certificación oficial establecida en Chile. Por ello, el organismo llamó a los consumidores a revisar la información disponible en los envases y a privilegiar antecedentes verificables al momento de elegir entre distintas marcas de huevitos.

A ver, ¿quién cantaba? Hernaldo, cancionero. Participó en Viña del Mar hace varios años, ¿ah? Más o menos, para el 78, 79, nicaragüense, que estuvo radicado en nuestro país, estudió en la Universidad de Chile, me parece, está estudiando abogacía y después decidió irse a España. Hernaldo nos estaba acompañando en esta tarde entre amigos de la Radio Río Claro, compañía hasta las 6.

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1: Son las 4 y 27 minutos.
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Estaba observando un video que muestra el violento asalto a una mujer que paseaba a su perrita. Bueno, la golpearon y le robaron la comida para perros. Una mujer de 39 años fue víctima de un violento asalto mientras paseaba a su perrita por las calles de Quinta Normal en la región metropolitana. El hecho ocurrió durante la tarde de este lunes y quedó registrado por cámaras de seguridad del sector. Las imágenes muestran el momento en que dos delincuentes se acercan por la espalda a la víctima para exigirle sus pertenencias. Pese a que la mujer les advirtió que no llevaba objetos de valor, los sujetos la intimidaron y la atacaron para concretar el robo. De acuerdo con los antecedentes del caso, la víctima caminaba por la intersección de Juan Barros con Nicolás Palacios cuando fue interceptada por los antisociales, quienes descendieron de un vehículo y se acercaron con sus rostros cubiertos. Según se observa en el registro, dos delincuentes la empujaron, la botaron al suelo y la amenazaron con un arma cortante mientras que intentaban quitarle sus pertenencias. Sin embargo, la mujer aseguró que únicamente llevaba documentos y alimento para su mascota, además de comida para otros perros que solía encontrar durante sus recorridos por el sector. Mientras la víctima forcejeaba con los atacantes, un tercer sujeto llegó para concretar el robo de sus pertenencias, incluida la comida de perros. Finalmente, terminan sustrayéndole una mochila que ella portaba y un bolso pequeño. Posteriormente, los tipos se dan a la fuga, sujetándose a un vehículo, y la víctima queda finalmente en el lugar, resultando con lesiones menores, según lo que relató el fiscal Felipe Olivarí. Las diligencias buscan establecer la identidad de los responsables mediante el análisis de cámaras de seguridad y otros antecedentes recopilados por personal policial. Hasta ahora no se ha informado de personas detenidas por este hecho. Ocurrió en Santiago esta situación, un video que muestra este asalto a una mujer que paseaba con su perrita.

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Ahí estaba lo más nuevo de María José Quintanilla y Los Vázquez. No te vayas, así se llamaba esa canción. No te vayas. Faltan 8 minutos para las 5. Usted no se vaya y quédese en la compañía de la Radio Río Claro.

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1: Son las 4 con 55 minutos.
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Hoy se está celebrando el Día Nacional del Barro Luco, una fecha dedicada a uno de los sándwiches más clásicos de la gastronomía chilena. La preparación destaca por una forma simple, una fórmula simple pero efectiva: carne a la plancha, queso fundido y pan recién horneado. Bueno, su origen está ligado a Ramón Barros Luco, expresidente de Chile, quien habría popularizado esta combinación durante sus visitas al antiguo restaurante del Congreso Nacional. Con el paso del tiempo, el pedido asociado a su nombre se convirtió en un ícono de la sanguchería local. Son ricos los Barros Luco, ¿eh? Igual que el Chacarero. ¿Cuál prefiere usted, el Chacarero o el Barros Luco? ¿El Barros Luco? Bueno, la versión tradicional del Barros Luco considera carne a la plancha, queso bien derretido y pan fresco. Para lograr un mejor resultado en casa, lo ideal es usar un corte delgado de vacuno, cocinarlo rápidamente en sartén o plancha caliente, agregar queso mantecoso encima y cerrar el sándwich cuando esté fundido. Qué rico, ¿eh? Bueno, el secreto está en que la carne vaya bien sellada en la plancha para desarrollar sabor, que el queso logre una textura cremosa y que el pan acompañe la preparación sin perder estructura. Son pocos ingredientes, ¿eh? La carne, el queso y el pan, ¿eh? Pero todos tienen que funcionar en conjunto. Hoy entonces es el Día Nacional del Barros Luco.

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Oiga, ¿usted deja la cama sin hacer por la mañana o no? Últimamente sí. ¿Para qué? Tiene toda la razón. Yo lo primero que hago, ducha, tomarme una tacita de café y a la pega. Y ahí queda la cama. Bueno, detrás del simple hecho de dejar la cama sin hacer al comenzar el día, se esconden historias y matices, sostiene un especialista. Se lo cuento en un ratito más.

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Bueno, estábamos conversando acerca si dejas la cama sin hacer por la mañana. Dejar la cama sin hacer por la mañana puede parecer una simple consecuencia del apuro, el cansancio o la falta de tiempo. Sin embargo, desde la psicología, este hábito cotidiano también puede entregar pistas sobre la forma en que una persona se relaciona con el orden, las rutinas y sus propias prioridades. Me acordé de las rutinas. La habitación suele ser uno de los espacios más personales del hogar. Por eso, detalles como mantener la cama impecable, estiradita, apenas las sábanas o dejarla completamente desordenada pueden reflejar ciertos rasgos de personalidad, aunque siempre deben analizarse según el contexto de cada persona. La psicóloga Leticia Martin en Juto, en diálogo con Cuerpo-Mente, explicó que detrás del simple hecho de dejar la cama sin hacer al comenzar el día, se esconden historias y matices. ¿Cuáles son los rasgos asociados a dejar la cama sin hacer? Según la especialista, uno de los rasgos más frecuentes es la procrastinación, entendida como la tendencia a aplazar tareas simples. También puede aparecer una rutina más flexible, propia de personas que no siguen esquemas rígidos y se adaptan mejor a la improvisación. Otro elemento mencionado es cierta rebeldía frente a normas aprendidas, especialmente cuando hacer la cama se asocia a una obligación impuesta desde la infancia. En ese mismo sentido, algunas personas priorizan su propio criterio por sobre las expectativas externas, lo que puede vincularse con una mayor sensación de control personal. La creatividad también aparece entre los rasgos posibles. Para algunas personas, el desorden no representa caos, sino un espacio más libre para pensar, crear o moverse sin estructuras marcadas. No obstante, no siempre se trata de algo positivo o neutro. En ciertos casos, dejar la cama sin hacer puede estar relacionado con desmotivación, fatiga, estrés o malestar emocional. Puede ser también, ¿eh? Sobre todo si antes la persona mantenía hábitos de orden y luego los abandona. Puede ser, ¿eh? Desmotivación, fatiga, estrés o malestar emocional. Bueno, porque a lo mejor no hay nadie que lo obligue a hacer la cama. Entonces, ¿para qué, pues? Dijo Rojitas. ¿Para qué? Finalmente, también puede interpretarse como una búsqueda de la libertad. Los hábitos cotidianos pueden revelar mucho más de lo que parece a simple vista. Esto lo sostuvo la psicóloga, aunque remarcó que no se trata de juzgar. Me equivoco por ahí por la creatividad, ¿eh? Porque aparecen entre los rasgos posibles. Para algunas personas el desorden no representa caos, sino un espacio más libre para pensar, crear o moverse sin estructuras tan marcadas. Pero eso no quiere decir de que si va a recibir algo en su departamento, en su casa, no ordene. A lo mejor ahí usted se motiva, ahí deja todo ordenadito. Pero mientras está viviendo solo, ¿ah? No importa que esté desordenado, ¿cierto? ¿Para qué?

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1: Son las 5:31.
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La canción Deseo, lanzada en 1987 por la banda chilena Bandada, es una icónica balada pop progresiva caracterizada por su atmósfera melancólica, sintetizadores y destacados aportes de saxofón. Proveniente de su álbum homónimo con Emmy, la canción se consolidó como un clásico del rock chileno de los años 80. En Canciones con Historia, Bandada, Deseo.

0: ¿Ha estado esa canción que llegó con Cristian Nodal y Ángela Aguilar? Dime cómo quieres. Ahí estaba esa canción y con ese tema ya nos vamos. Estábamos hablando de la sonrisa con Ricardo. Fíjese que la sonrisa tiene beneficios físicos. Usted se ríe, pero es cierto. Disminuye la presión arterial. Sonría. Fortalece el sistema inmunológico. Sonría. Y actúa como un analgésico natural al liberar endorfinas. ¿Ve? No cuesta nada sonreír y más encima ayuda con ciertos beneficios físicos. Así que una sonrisita no hace mal y como se lo comenté, ayuda con estos beneficios físicos. Disminuye la presión arterial, fortalece el sistema inmunológico y actúa como un analgésico natural al liberar endorfinas. Gracias por haber estado con nosotros y será hasta mañana.
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2: www.rioclarofm.cl le indica la hora. Son las 5 con 54 minutos.
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6: 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Estos son los titulares para la presente entrega informativa.
7: PDI investiga homicidio con arma cortante acontecido en la ciudad de Rancagua. Nuevo sistema de iluminación mejora la seguridad y revitaliza espacios públicos del barrio El Esfuerzo en Requinua. Con diversas actividades se nutre la rutina de los jóvenes en Centro de Justicia Juvenil de Graneros. Nueva orden ministerial de bienes nacionales busca acelerar proyectos y trámites en la región y el país. Tesorería General de la República ejerce sus facultades para recuperar más de 4 billones del CAE. Escuelas de Orfebres de Cuya recibió visita de taller laboral de orfebrería y telar de la comuna de Navidad. Empleo registra una baja en el trimestre febrero-abril del 2026.
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7: Bienvenidos a la presente entrega de informaciones por el 88.5 FM. Estos son los principales acontecimientos que han marcado la jornada. PDI de Rancagua investiga homicidio con arma cortante acontecido en la ciudad de Rancagua. En horas de la madrugada, el Ministerio Público solicitó la concurrencia de la Brigada de Homicidios y peritos del Laboratorio de Criminalística Regional de Rancagua para realizar las diligencias investigativas en relación al homicidio con arma cortante de un hombre chileno de 44 años de edad. Hecho aconteció en el interior de un inmueble habitado por personas en situación de calle en las cercanías al terminal rodoviario en la ciudad de Rancagua. Más detalles con el subprefecto Juan Reyes Gutiérrez, jefe de la Brigada de Homicidios de la PDI de Rancagua.
8: En una de la madrugada, el Ministerio Público solicitó la concurrencia de la Brigada de Homicidio y perito del Laboratorio de Criminalística Regional de esta ciudad para realizar diligencia investigativa en relación a un homicidio con arma cortante de un hombre chileno de 44 años de edad con antecedentes policiales. Hecho que quedó al descubierto el día de hoy, no de la madrugada, en el sector céntrico de esta ciudad. Mediante el trabajo científico técnico realizado por la Brigada de Homicidio en el sitio del suceso, se pudo establecer mediante emparramiento testigo, como asimismo un análisis criminal de grabaciones de cámaras de seguridad existentes en el lugar, que la víctima se encontraba al interior de un inmueble que es utilizado por personas en situación de calle, donde por causa que se investiga sostuvo una discusión con el imputado, quien promovido por un arma cortante le ocasionó una herida en el tórax, causando el fallecimiento en el lugar de los hechos. Personal especializado realiza diligencia en el lugar y continúa con la diligencia para identificar al imputado y posteriormente materializar su detención.
7: En ese contexto, los detectives de dicha unidad, luego de realizar las primeras diligencias de investigación, entre ellas trabajo científico técnico en el sitio del suceso, empadronamiento de testigos y análisis de cámaras de seguridad, establecieron que, en circunstancias que la víctima se encontraba en un lugar señalado, sostuvo una discusión con un hombre, quien por causas que se investigan le propinó una herida cortante, causándole el fallecimiento en el lugar. Continúan las diligencias con la finalidad de identificar identificar, ubicar y detener al imputado. Nuevo sistema de iluminación mejora la seguridad y revitaliza espacios públicos del barrio El Esfuerzo en Requinua. La obra de confianza del programa Quiero Mi Barrio, financiada por el Ministerio de Vivienda y Urbanismo, contempló una inversión cercana a los 80 millones de pesos para la instalación y reposición de luminarias en sectores estratégicos de la vida comunitaria. Con una ceremonia que reunió vecinos, dirigentes sociales, autoridades comunales y representantes del Ministerio de Vivienda y Urbanismo, fue inaugurada la obra de confianza del barrio El Esfuerzo de Requinua, intervención que permitió renovar el sistema de iluminación en distintos espacios públicos del sector, mejorando las condiciones de seguridad, conectividad y uso comunitario de estos lugares. La iniciativa fue ejecutada en el marco del programa Quiero Mi Barrio y considera una inversión cercana a los 80 millones de pesos, destinados a la instalación de 50 luminarias peatonales en las calles de Roma, Los Canelos y Manuel Rodríguez, además de la reposición de 8 luminarias ornamentales en la plazuela El Esfuerzo. Las obras permiten mejorar la conexión entre los distintos equipamientos comunitarios del sector, entre ellos establecimientos educacionales, sedes vecinales, plazas y clubes deportivos, favoreciendo una mayor utilización de los espacios públicos durante la tarde y la noche y contribuyendo a fortalecer la vida comunitaria. La obra constituye uno de los primeros hitos del programa Quiero Mi Barrio en el sector y busca generar confianza en procesos de intervención, demostrando mediante acciones visibles el compromiso con la recuperación de los espacios públicos y el mejoramiento de la calidad de vida de los vecinos. El Seremi de Vivienda y Urbanismo en la región de O'Higgins, Cristian Villegas, destacó esta iniciativa. Representa mucho más que la instalación de luminarias. Es una intervención que aporta la seguridad, al encuentro entre vecinos y a la recuperación de espacios que forman parte de la vida diaria de la comunidad. A través del programa Quiero Mi Barrio, buscamos construir soluciones junto a las personas, fortaleciendo el tejido social y generando mejoras concretas que contribuyan al bienestar de las familias. Hoy vemos reflejado este trabajo colaborativo en una obra que permitirá que niños, jóvenes, adultos y personas mayores puedan disfrutar de espacios públicos más seguros y acogedores. Por su parte, el alcalde de Requinua, Waldo Valdivia, destacó el trabajo que ha realizado el equipo municipal y, por supuesto, el Ministerio de Vivienda y Urbanismo a través de sus profesionales. También quiero reconocer a los dirigentes vecinales, quienes cumplen un rol fundamental en este proceso. Esta iniciativa además permitió motivar a los vecinos para organizarse nuevamente, considerando que llevan muchos años sin contar con una junta de vecinos activa, afirmó. La presidenta del Comité de Seguridad del Sector, Fabiola Acevedo, sostuvo: para nosotros es muy importante, que era algo que anhelábamos desde hace mucho tiempo. La iluminación entrega mayor tranquilidad a la comunidad y nos permite recuperar espacios que antes eran poco utilizados. Hoy vemos concretados un objetivo que beneficia a todos los vecinos, por lo que estamos muy agradecidos con el programa Quiero Mi Barrio y con las instituciones que hicieron posible esta obra, manifestó. La inauguración de esta intervención marca el inicio de una serie de proyectos contemplados para el barrio El Esfuerzo, consolidando un trabajo participativo orientado a fortalecer la infraestructura comunitaria, promover la organización vecinal y recuperar espacios públicos para el encuentro y la convivencia de las familias. Con diversas actividades se nutre la rutina de los jóvenes en Centro de Justicia Juvenil de Graneros. Durante el primer trimestre se ejecutaron distintos talleres, los cuales tienen por objetivo generar a través de distintas estrategias e instancias de participación colectiva, trabajo en equipo y liderazgos positivos. En el Centro de Justicia Juvenil de Graneros, dependiente del Servicio Nacional de Reinserción Social Juvenil de O'Higgins, se ha desarrollado distintas actividades y talleres que buscan potenciar distintas habilidades entre los jóvenes, destacando un liderazgo positivo, el trabajo en equipo, el respeto y la socialización entre pares. Iniciativas impulsadas por funcionarios y funcionarias que de manera constante buscan generar instancias de sana convivencia y participación. El director regional de Reinserción Social Juvenil, Oscar Molina, indicó: estas iniciativas nacen desde los propios funcionarios, gestionándose con el apoyo de las distintas unidades que trabajan en el centro, buscando distintas opciones que les permita a los jóvenes ocupar sus tiempos en actividades beneficiosas para ellos y que los motive a reforzar sus habilidades individuales y sociales. Entre las actividades a destacar está el taller de carpintería, a cargo de la tutora y tallerista Marcela Acevedo, quien ha conseguido conseguido que jóvenes exploren sus habilidades manuales en la confección de distintos elementos y piezas de decoración en madera. La imaginación tiene un rol fundamental en este espacio, ya que los adolescentes han podido abrir sus mentes y realizar hermosas creaciones, las cuales han sido fundamentalmente para obsequiarlas a sus familias. Otra de las actividades que han desarrollado fue el Festival de la Amistad, a cargo del interventor de cultura, Fernando Miranda, el cual contó con la participación de la banda Cevicia Mental, aportando con su música y estilo, ambientando un espacio más atractivo para los jóvenes que participaron. La iniciativa permitió que los adolescentes se atrevieran a mostrar sus dotes artísticos en la música, cantando, interpretando, dando muestras de sus propias creaciones. El primer torneo de ajedrez se realizó en el Centro Cerrado de Graneros, contando con la presencia del ajedrecista rancagüino Gabriel Acuña, instancia en que los jóvenes pudieron poner a prueba su destreza.

0: social juvenil en la región. Nueva orden ministerial de bienes nacionales busca acelerar proyectos y trámites en la región y el país. En una jornada de coordinación nacional con los seremis de todo Chile, la ministra Catalina Parot presentó una nueva hoja de ruta que moderniza la administración de bienes fiscales, priorizando la eficiencia y la gestión territorial. Un intenso encuentro de trabajo sostuvieron en Santiago los secretarios regionales ministeriales seremis de bienes nacionales de todo el país, instancia convocada por la ministra Catalina Parot y el subsecretario Javier Peró para presentar la nueva orden ministerial que moderniza la gestión del patrimonio fiscal y agilizará la atención ciudadana a lo largo del territorio. La cita tuvo como objetivo alinear prioridades y abordar de manera coordinada los desafíos del ministerio. Entre ellos destaca la resolución de un rezago que supera las 60.000 solicitudes de regularización de la pequeña propiedad raíz a nivel nacional, la necesidad de reforzar la fiscalización y recuperación de inmuebles fiscales y entregar una respuesta más rápida y eficiente a la ciudadanía. Estamos alineando a todo el Ministerio de Bienes Nacionales detrás de una misión común: transformar el territorio en oportunidades para las personas. Queremos un ministerio más moderno, más coordinado y más conectado con las regiones, porque son ellas las que conocen mejor las necesidades de sus comunidades, indicó la ministra Catalina Parot. En ese contexto, el seremi de la cartera de O'Higgins, Julio Moncada, expuso el diagnóstico regional, detallando las prioridades territoriales y los desafíos operativos a nivel local. En la región tenemos dos ejes. Primero, bajar significativamente los números de casos de regularización de la propiedad raíz que hoy se encuentran pendientes. No podemos permitir que las familias sigan esperando. Por ello, estamos trabajando para agilizar la tramitación de estos expedientes y entregar respuestas oportunas a quienes llevan años aguardando su título de dominio. Segundo, optimizar la gestión de nuestro patrimonio fiscal, para lo cual continuaremos priorizando la entrega de inmuebles y terrenos a instituciones públicas, asegurando que estos espacios vayan a proyectos de impacto social. Nuestro compromiso es fortalecer la atención en terreno y acelerar cada proceso, puntualizó. Tras la exposición, se desarrollaron mesas de trabajo técnico junto a las 8 divisiones del ministerio, abordando ejes estratégicos como la regularización de la pequeña propiedad raíz, la administración de inmuebles fiscales, la gestión catastral y la modernización tecnológica. Bajo las directrices entregadas por el subsecretario Peró, el objetivo central fue establecer protocolos coordinados que fortalezcan la capacidad resolutiva de las regiones, asegurando una implementación eficaz de los planes locales. Con foco en modernizar la gestión del patrimonio fiscal, se presentó una nueva orden ministerial que marca un cambio en la forma en que el Estado administra los bienes que son de todos los chilenos, con el objetivo de transformar los bienes públicos en oportunidades concretas de inversión, empleo y desarrollo para las regiones. El patrimonio fiscal no puede quedarse detenido, debe transformarse en oportunidades para el desarrollo, la inversión, el empleo y el bienestar de las comunidades. Estamos estableciendo reglas claras para proteger mejor los bienes fiscales, impulsar proyectos de desarrollo y modernizar la gestión del ministerio. En simple, queremos un Estado que cuide mejor lo que es de todos y que lo utilice para generar más oportunidades para Chile, subrayó la ministra. Posteriormente, los seremis fueron recibidos en el Palacio de la Moneda por el presidente Kass, oportunidad en la que se destacó la importancia en una gestión regional eficiente y cercana a la comunidad. La jornada concluyó con un énfasis en el rol estratégico del ministerio en la reactivación económica. Para ello, el ministro de Economía, Daniel Mas, expuso sobre la necesidad de agilizar la disposición del suelo fiscal para iniciativas que impulsen el empleo y el desarrollo local. Con esta agenda, el Ministerio de Bienes Nacionales busca consolidar una nueva etapa de gestión orientada a fortalecer el trabajo regional, modernizar sus procesos y poner el territorio al servicio del desarrollo de Chile.
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5: Tesorería General de la República ejerce sus facultades para recuperar más de 4 billones del CAE. La Tesorería General de la República informa que más de 550.000 personas no han cumplido con sus obligaciones de pago asociadas al crédito con aval del Estado. Como consecuencia de ello, el fisco ha tenido que cubrir dichos créditos ante los bancos respectivos, acumulando a la fecha una deuda a un favor superior a los 4 billones, millones de pesos. cumplimiento de las atribuciones que le confiere la ley, la Tesorería General de la República continúa desarrollando una estrategia cuyo objetivo es recuperar aquellos recursos públicos que han sido desembolsados por el Estado y que deben reintegrarse al patrimonio fiscal. En lo que va del año, más de 32.000 personas han suscrito convenios de pago que consideran la situación económica acreditada de cada persona. Para ello, hemos dispuesto alternativas que incluyen condiciones especiales para quienes tengan menores niveles de ingreso, con el propósito de facilitar la regularización de estas obligaciones, señala el tesorero general Hernán Novicelli. En aquellos casos que se ha ofrecido alternativas de pago acordes a la capacidad económica disponible y no ha existido respuesta por parte del deudor, la institución ha ejercido acciones de cobro contempladas en la normativa vigente, incluyendo medidas de embargo cuando corresponde. Es importante precisar que a la fecha, la mayor parte de los embargos ejecutados ha recaído sobre deudores con ingresos iguales o superiores a 3.500.000 mensuales, de acuerdo con las propias declaraciones de impuesto correspondientes al año tributario 2025, disponibles al momento de iniciarse en abril del presente año la estrategia de cobro de las deudas CAE. A la fecha, más de 1.500 personas han sido embargadas, lo que corresponde a un 5% del total de casos que han regularizado su deuda a través de convenios. Quienes actualmente se encuentran cesantes se pueden presentar los antecedentes que acreditan dicha situación en la oficina virtual de trámites de la Tesorería General mediante un certificado de cotizaciones previsionales y un finiquito. Este trámite permite acceder a un PIE y cuotas de una UTM. Respecto de diversas informaciones difundidas a través de redes sociales, la institución aclaró que el proceso de cobro continúa desarrollándose conforme a la normativa vigente y a los procedimientos establecidos para la recuperación de recursos fiscales. El hecho que las medidas de embargo aplicadas hasta ahora se hayan concentrado en contribuyentes con mayores niveles de ingreso o alto patrimonio no implica suspensión del proceso ni limita la adopción de futuras acciones respecto de quienes mantengan obligaciones pendientes sin regularizar. Finalmente, la institución reiteró el llamado a todas las personas que mantienen deudas asociadas al CAE a informarse y regularizar la situación a la brevedad en tgr.cl/CAE o en cualquiera de las oficinas regionales y provinciales del país. En este contexto, la Corte de Apelaciones de Arica rechazó recientemente un recurso de protección interpuesto en contra de la Tesorería General de la República, validando el marco legal que faculta a la institución para efectuar el cobro de deudas asociadas al crédito con aval del Estado. La sentencia dictada en causa rol número 300-2026 rechazó la acción presentada por un deudor que buscaba dejar sin efecto un mandamiento de ejecución y embargo emitido por la Tesorería Regional de Arica y Parinacota en el marco de un procedimiento administrativo de cobro. La resolución judicial ratifica la aplicación de procedimientos de cobro coactivo respecto de las deudas CAE cada vez que la garantía estatal se hace efectiva y los montos adeudados pasan a formar parte del patrimonio fiscal. Este pronunciamiento se suma a las más de 450 recursos de protección declarados inadmisibles por la Corte Suprema en materias relacionadas con el cobro de estas acreencias. De esta forma, los tribunales superiores de justicia han sostenido que el recurso de protección no constituye la vía idónea para debatir la naturaleza jurídica de estas obligaciones, ni tampoco para cuestionar el procedimiento legal establecido para su cobro. La Tesorería General de la República continuará ejerciendo las acciones que la ley le confiere para la recuperación de recursos públicos, resguardando el debido proceso y promoviendo alternativas de regularización para quienes mantengan obligaciones pendientes con el fisco. Escuela de Orfebres de Coya recibió visita de taller laboral de orfebrería y telar de la comunidad de Navidad. La actividad impulsada por el Liceo Pablo Neruda permitió a los participantes conocer la experiencia formativa de la Escuela de Orfebres de Coya, programa de corporación Pro Higgins, apoyado por Codelco División El Teniente. Hasta la Escuela de Orfebres de Coya llegaron integrantes del taller laboral de orfebrería y telarista de la comunidad de Navidad, iniciativa en la que participan estudiantes del Liceo Pablo Neruda. La visita se desarrolló como parte de las actividades contempladas en un proyecto adjudicado por el establecimiento educacional, a través del cual surgió la oportunidad de conocer este emblemático espacio formativo de la región. La Escuela de Orfebres de Coya es un programa de Corporación Pro Higgins que se mantiene vigente gracias al apoyo de Codelco División El Teniente. Con 25 años de trayectoria, se ha consolidado como un referente nacional en la formación de orfebres, promoviendo la preservación de este oficio patrimonial y el desarrollo de habilidades técnicas y humanas en sus estudiantes. Durante la jornada, los visitantes recorrieron las instalaciones de la escuela, conocieron los distintos procesos de formación y compartieron con alumnos del curso de joyería, quienes le mostraron parte de los trabajos que desarrollan y las técnicas que se han aprendido durante su proceso formativo. La actividad se enmarca en las visitas de extensión que recibe la Escuela de Orfebres de Coya, instancia que busca acercar este oficio a estudiantes, establecimientos educacionales y organizaciones interesadas en conocer el valor de la artesanía, el trabajo manual y la formación especializada que imparte este espacio. El gerente general de Corporación Pro Higgins, Braulio Guzmán, valoró el interés que despierta la escuela en las distintas comunidades y agradeció el apoyo que ha permitido dar continuidad a esta iniciativa. Para nosotros es muy gratificante que la Escuela de Orfebres de Coya continúe despertando interés y valorización en las comunidades. Estas visitas de extensión nos permiten compartir no solo conocimientos técnicos, sino también valores fundamentales como la paciencia, la perseverancia y la tolerancia a la frustración, que han sido parte del sello de la escuela durante sus 25 años de trayectoria. Agradecemos la confianza de Codelco División El Teniente, cuyo apoyo ha permitido mantener vigente este proyecto y seguir abriendo sus puertas a nuevas generaciones, indicó Braulio Guzmán. La emoción de los visitantes quedó reflejada en las palabras de Constanza Valeria Leiva, artesana en cobre e integrante del taller de textilería con tejido a telar y orfebrería, quien destacó la relevancia de conocer un espacio emblemático para quienes desarrollan este oficio. Es como cuando conoces a tus superhéroes. Estar en el lugar y la región más icónica del país, donde se produce el oro rojo, es cumplir una pequeña parte de un sueño. Siento mariposas en el estómago y me encantaría hacer una egresada de esta escuela. Hoy nos llevamos una tarea para la casa, que es trabajar en la disciplina en el taller, expresó. Por su parte, la presidenta del taller laboral, Patricia Rojas, explicó que el vínculo con la orfebrería surgió hace algunos años a partir de la incorporación del cobre a sus creaciones. Hace un par de años empezamos la fusión con el cobre. Queríamos que conociera la escuela porque es un referente. Estoy fascinada, comentó. En tanto, la inspectora general del Liceo Pablo Neruda de Navidad, Graciela García Rojas, destacó el valor formativo de la experiencia y explicó que la visita se enmarca en un proyecto cultural financiado por el gobierno regional. La idea es aprender de la escuela. Esta visita fue considerada en un proyecto cultural del gobierno regional que nos adjudicamos. Teníamos conocimientos de que existía esta escuela y quisimos conocerla. Estamos felices. Tenemos a 14 niñas y niños del taller laboral participando de esta experiencia, comentó.
0: Son las 6:31. 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

0: Empleo registra una baja en el trimestre de febrero-abril del 2026. El sector de la educación saca la cara con un importante aumento de puestos de trabajo, mientras que el comercio, el principal motor de empleo de la zona, sufrió un retroceso en el último año. El mercado laboral de la región de O'Higgins muestra señales de desaceleración, de acuerdo con el último reporte emitido por el Instituto Nacional de Estadísticas, INE, para el trimestre móvil febrero-abril del 2026. La cantidad de personas empleadas experimentó una disminución en comparación con el mismo periodo del año pasado. Las cifras se reflejan que tanto la disposición de las personas a buscar trabajo como la capacidad de la región para generar empleos anotaron un retroceso. En concreto, la tasa de participación quienes están en el mundo laboral o buscan entrar a él bajó 1,3 puntos porcentuales, mientras que la tasa de ocupación en porcentaje de personas que efectivamente está trabajando disminuyó 1,7 en 12 meses. En contrapartida, la tasa de desocupación regional registró un incremento de 1,0 puntos porcentuales en un año, lo que plantea desafíos importantes para el dinamismo de la economía local en los próximos meses. Al analizar el comportamiento de las distintas actividades económicas de O'Higgins, el panorama es mixto. La buena noticia viene de la enseñanza. El sector educativo se convirtió en el principal impulso del empleo en el trimestre, anotando un notable crecimiento anual de 12,1% en la cantidad de ocupados. La alerta se enciende en el comercio. Este rubro sigue siendo el más grande de la región, concentrando casi la quinta parte de todos los trabajadores locales, 19,7%. Sin embargo, el último año sufrió una caída de menos 2,8% en sus puestos de trabajo, lo que explica en gran medida la baja general de las cifras regionales. Este escenario sectorial demuestra que, mientras algunas áreas logran expandirse y absorber mano de obra, los sectores tradicionalmente masivos se enfrentan a un periodo más complejo, marcando la pauta de la agenda laboral para la región de O'Higgins en este primer tramo del 2026. Para conocer las dinámicas del mercado del trabajo y el análisis de los principales componentes del mercado laboral, deben visitar la página subterac.gob.cl/tl. Pichilemu fortalece su posicionamiento como destino turístico sustentable. Hoteles, hostales, cabañas y restaurantes de la capital del surf trabajan bajo un acuerdo de producción limpia que establece metas concretas en energía, agua, residuos y resiliencia climática. En el marco del Día Mundial del Medio Ambiente, el Servicio Nacional de Turismo Cernatur de la región de O'Higgins celebró el avance del acuerdo de producción limpia Turismo Sustentable Pichilemu, un compromiso público-privado que desde enero del 2025 está transformando la forma en que la industria turística de este reconocido destino costero gestiona su relación con el entorno natural. El acuerdo fue firmado en enero del 2025 con la Cámara de Turismo de Pichilemu, la Agencia de Sustentabilidad y Cambio Climático, de Corfo, el Ministerio del Medio Ambiente, el Ministerio de Energía, el Gobierno Regional de O'Higgins, Cernatur, Cercotec y la Municipalidad de Pichilemu. Inicialmente, hoy por día, son 35 empresas del sector gastronómico y de hospedaje que se adhirieron al acuerdo. Este mecanismo contempla auditorías intermedias, un informe consolidado final de la emisión de un certificado de cumplimiento APL, solo para quienes alcanzan el 100% de los compromisos o corrijan sus brechas dentro de los plazos establecidos. Apoyar el APL, Turismo Sustentable Pichilemu, forma parte del compromiso de Cernatur con el desarrollo de destinos más competitivos, responsables y sostenibles. Esta iniciativa fortalece el trabajo colaborativo del sector turístico y contribuye a que Pichilemu mantenga su atractivo y valor para las futuras generaciones, señaló Carlos Escobar Campos, director regional de Turismo de O'Higgins. El APL surge de un diagnóstico realizado entre diciembre del 2023 y mayo del 2024, con entrevistas a 23 empresas del rubro, que identificó brechas significativas. El 90% de las empresas señaló que la incorporación de tecnologías de energías renovables es una necesidad urgente, pero las postulaciones a fondo son bajas por falta de acompañamiento técnico en materia de residuos. Por otra parte, el 60% 35% considera que la gestión es importante dada la situación del relleno sanitario comunal. El acuerdo de producción limpia nace de la inquietud el año 2023 como una necesidad, una respuesta del gremio para aportar en algo en nuestro territorio. ¿De qué manera? La producción limpia es una estrategia de gestión productiva y ambiental que permite reducir no solo los costos, sino también incrementar la eficiencia, la utilidad y la productividad, así como también reducir los riesgos tanto como para el ser humano como para el medio ambiente, señaló Francisca Tobar Pérez, secretaria de la Cámara de Turismo Pichilemu AG. La Agencia de Sustentabilidad y Cambio Climático coordina el Comité del Acuerdo y es la entidad que otorga la certificación final. El Ministerio del Medio Ambiente y el Ministerio de Energía aportan formación técnica y vinculación institucional. Cercotec diseña programas de inversión para facilitar la adquisición de tecnologías limpias. El gobierno regional de O'Higgins contribuye al fortalecimiento de iniciativas que promueven el desarrollo sostenible del territorio y la competitividad de sus destinos turísticos. La Municipalidad de Pichilemu actúa como facilitadora de la gestión de residuos y en la difusión de acuerdos en el territorio. Cernatur, por su parte, acompaña el proceso con un foco de posicionamiento de Pichilemu como destino turístico sustentable, reconociendo que la calidad del entorno natural es parte intrínseca del atractivo del lugar. Pichilemu es hoy uno de los lugares turísticos más dinámicos de la región de O'Higgins y símbolo internacional del surf en Chile. En los últimos 20 años, su base empresarial creció más del 50%, con una tasa de expansión anual que supera el promedio nacional. Ese crecimiento atrae oportunidades, pero también presión sobre los recursos naturales y la infraestructura local. El APL es la respuesta organizada del sector ante este desafío, un compromiso concreto para que el desarrollo turístico no se construya a costa del territorio que lo hace posible. El acuerdo de producción limpia es un instrumento voluntario de la ley 20.416 que permite a empresas comprometerse con metas ambientales verificables, con acompañamiento público y acceso a certificación. Las empresas interesadas en adherirse pueden hacerlo a través de la plataforma acción.asc.cl. Rancagua en vivo hizo vibrar al Teatro Regional Lucho Gatica con Brovin y Los Tetas. El pasado 5 de junio, una verdadera fiesta de la música chilena se vivió en el principal escenario cultural de la región con la presentación de agrupaciones Brovin y Los Tetas en el marco del ciclo Rancagua en vivo, iniciativa impulsada por la Corporación de la Cultura y las Artes junto a la Municipalidad de Rancagua, que busca acercar destacados exponentes de la música nacional a la comunidad y fortalecer la escena artística local. Con una gran asistencia de público, la velada comenzó con la energía y el talento de Brovin, banda rancagüina que abrió el espectáculo, esperando el ambiente para la llegada de Los Tetas, histórico referente del funk nacional, quienes desplegaron sobre el escenario un show cargado de ritmo, improvisación y cercanía con los asistentes. Durante el concierto, el público acompañó de principio a fin a la emblemática agrupación, cantando y bailando al ritmo de algunos de sus mayores éxitos, entre ellos Corazón de Sandía, La Medicina, entre otros. La conexión entre la banda y los asistentes transformó al principal escenario cultural de la región en una verdadera fiesta musical, donde distintas generaciones compartieron una noche marcada por la energía y el talento nacional. El alcalde de Rancagua y presidente de la Corporación de la Cultura y las Artes, Raimundo Agliati, destacó el éxito de esta nueva jornada cultural y el compromiso del municipio por seguir impulsando espacios de encuentro a través del arte. Estamos muy contentos de ver el Teatro Regional Lucho Gatica lleno de vida, con familias, jóvenes y amantes de la música, disfrutando de un gran espectáculo y de primer nivel. Queremos que Rancagua siga consolidándose como una de las ciudades donde la cultura sea protagonista, generando oportunidades para nuestros artistas locales y acercando a la comunidad grandes exponentes de la escena nacional, señaló la autoridad comunal. Desde la institución destacaron que esta presentación forma parte del ciclo Rancagua en Vivo, iniciativa que continúa posicionando al Teatro Regional Lucho Gatica como uno de los principales espacios para la difusión de la música chilena, promoviendo el acceso a una programación diversa, de calidad y abierta a toda la comunidad. En otra materia, Banco Estado y Ministerio de Agricultura presentan oferta de capital de trabajo enfocada en apoyar a MIPYMES agrícolas. Se trata de un crédito con una tasa preferencial, plazo de hasta 18 meses, posibilidad de cuotas no mensuales, adaptadas a ciclos agrícola y al flujo del negocio, con garantía FOGAPE y unos montos por sobre los 13 millones. Con el propósito de difundir la línea de financiamiento especial, la cual busca entregar liquidez y apoyo financiero al sector agrícola, mediante créditos de capital de trabajo, con condiciones preferenciales y respaldo estatal FOGAPE, el Seremi Agricultura Carlos Valdés sostuvo una reunión de coordinación con el subgerente de Regional de O'Higgins, Carlos Martín, y el jefe de plataforma MIPYMES, Ricardo Muñoz, ambos de Banco Estado. El objetivo es asegurar la compra de insumos para la producción de cultivo en la temporada, en el contexto del aumento del valor de los fertilizantes y servicios de maquinarias. Esto en medio del escenario global existente, el cual ha presentado múltiples desafíos sobre el rubro. El instrumento financiero consiste en un crédito para clientes y no clientes, con un plazo de hasta 18 meses, con la posibilidad de cuotas no mensuales, adaptadas al ciclo agrícola y al flujo del negocio, garantía FOGAPE y por monto sobre los 13 millones. Respecto a la tasa de interés, tiene condiciones preferenciales, las cuales dependen del monto solicitado y el tamaño de la empresa respectiva. Microempresa 1,25% para monto entre 3 millones y 10 millones, 0,99% para monto superior a los 10 millones, pequeña y mediana empresa 0,89% para monto entre los 8 millones y 80 millones, UF 200 a UF 2000. El Seremi Carlos Valdés valoró el trabajo conjunto con Banco Estado para habilitar esta herramienta, asegurando: "Esto reafirma nuestro compromiso con el desarrollo del mundo rural. Estos fondos son vitales para asegurar la compra oportuna de insumos, el pago de mano de obra y la preparación general para la temporada. La liquidez permite no solo operar, sino también destinar recursos a mejorar la competitividad del predio e invertir en medidas de seguridad para proteger maquinaria y agroquímicos. Los interesados en optar a este crédito pueden hacerlo hasta el 30 de junio en cualquier sucursal de Banco Estado.
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0: Hospital de Malchihue fortalece su capacidad de respuesta en urgencias con capacitación especializada, con el objetivo de seguir fortaleciendo la atención de salud y mejorar la respuesta ante situaciones de alta complejidad. El Hospital de Malchihue realizó una jornada de capacitación centrada en el manejo de ventilación mecánica invasiva y no invasiva, orientada a la atención de pacientes con dificultad respiratoria aguda grave. En el servicio de urgencia, la actividad reunió médicos, enfermeras, técnicos en enfermería de nivel superior TENS y otros integrantes del equipo clínico, quienes participaron activamente en una instancia de actualización y perfeccionamiento profesional que busca entregar una atención cada vez más segura, eficiente y oportuna a la comunidad. Al respecto, el subdirector médico del Hospital de Malchihue, Paulo Latus, indicó: "Estas instancias permiten fortalecer nuestras competencias clínicas, aumentar nuestra capacidad resolutiva local y entregar una atención más segura y oportuna a nuestros usuarios. Seguiremos impulsando el trabajo colaborativo y el fortalecimiento permanente de nuestros equipos. La jornada fue posible gracias a un trabajo colaborativo desarrollado junto al Hospital de Santa Cruz, fortaleciendo la coordinación entre la red de establecimientos de salud y promoviendo el intercambio de conocimientos y experiencias entre equipos clínicos. Las exposiciones estuvieron a cargo del doctor José Pablo Muñoz, enfermero universitario Claudio Vera y el kinesiólogo Fabián Aliaga, quienes compartieron herramientas prácticas y conocimientos especializados para el abordaje de pacientes críticos que requieren soporte ventilatorio. Como parte de este proceso de fortalecimiento, la unidad de urgencia del Hospital de Malchihue recibió además un nuevo ventilador mecánico, equipamiento que permitirá ampliar las capacidades de respuesta frente a emergencias respiratorias y mejorar las condiciones de atención de los usuarios que requieren cuidados de mayor complejidad. Desde el Hospital de Malchihue archivo y destacaron la participación y compromiso de todos los funcionarios que formaron parte de la jornada, relevando la importancia de la capacitación continua y el trabajo en red como pilares fundamentales para avanzar hacia una salud pública más resolutiva y de calidad. Andrés Mejía Martínez asume como nuevo director regional de Corfo Higgins. El ingeniero civil industrial cuenta con una amplia trayectoria en gestión pública, desarrollo regional y administración de recursos, desempeñándose previamente en el gobierno regional de O'Higgins, Senda y la Municipalidad de Las Condes. La Corporación de Fomento de la Producción Corfo informó la designación de Andrés Mejía Martínez como nuevo director regional de Corfo O'Higgins, quien tendrá la responsabilidad de liderar la estrategia institucional orientada a fortalecer el emprendimiento, la innovación, el desarrollo productivo, el empleo y la competitividad de la región. Mejía, de 38 años, es ingeniero civil industrial de la Pontificia Universidad Católica de Chile y cuenta con una destacada experiencia en el sector público, especialmente en materias vinculadas a gestión estratégica, inversión regional y desarrollo territorial. Antes de asumir este nuevo desafío, se desempeñó como jefe de la División de Presupuesto e Inversión Regional del Gobierno Regional de O'Higgins, liderando procesos asociados a la planificación y ejecución de iniciativas de inversión pública para el desarrollo regional. Asimismo, ejerció como director regional de Senda O'Higgins, cargo obtenido a través del Sistema de Alta Dirección Pública. Su trayectoria también incluye el cargo de jefe del Departamento de Programas de la Municipalidad de Las Condes, donde participó en la implementación y gestión de iniciativas dirigidas a la comunidad. Desde la Dirección Regional de Corfo, Andrés Mejía buscará continuar fortaleciendo el trabajo colaborativo con el ecosistema productivo regional, impulsando programas e instrumentos que promuevan el crecimiento económico sostenible, la innovación, el emprendimiento y la generación de oportunidades para las empresas y emprendedores de la región de O'Higgins. La llegada de Mejía se enmarca en el compromiso de Corfo por seguir contribuyendo al desarrollo económico regional mediante el apoyo a iniciativas que fomenten el empleo, la productividad, la diversidad económica y la creación de valor en los distintos territorios de O'Higgins. Hospital de Santa Cruz conmemoró Día Mundial del Medio Ambiente con Feria Verde abierta a la comunidad, con una feria educativa y participativa realizada en el acceso principal del establecimiento. El Hospital de Santa Cruz conmemoró el 5 de junio el Día Mundial del Medio Ambiente, reuniendo a instituciones públicas, organizaciones y emprendimientos vinculados a la sustentabilidad, el reciclaje y las energías renovables. La actividad fue organizada por el Comité de Hospitales Verdes y Saludables de Recinto Asistencial, instancia que busca promover acciones concretas para disminuir el impacto ambiental asociado al funcionamiento hospitalario y fomentar una cultura de cuidado del entorno entre funcionarios, pacientes y usuarios. El director del Hospital de Santa Cruz, el Dr. Sebastián Ursúa, destacó la importancia de impulsar este tipo de iniciativas desde el ámbito de la salud. Quisimos conmemorar el Día del Medio Ambiente a través de esta feria, donde participa activamente nuestro Comité de Hospitales Verdes, un equipo que durante todo el año impulsa acciones para mejorar los entornos, fomentar el reciclaje y reducir la huella de carbono, expresó. La autoridad agregó que el compromiso institucional con la sustentabilidad también se refleja en la modernización de procesos internos, como por ejemplo mencionó la implementación de registro clínico digital en la unidad de cuidados intensivos, medida que permitía reducir significativamente el uso de papel y optimizar la gestión de la información clínica. El coordinador del comité, Néstor Palomino, explicó que el trabajo desarrollado apunta a ser una institución que sea lo menos contaminable posible, apelando al reciclaje, al uso eficiente de los recursos y a diferentes estrategias que permitan atenuar al máximo la huella de carbono que genera el hospital, indicó. Entre las acciones impulsadas destaca la instalación de contenedores para el reciclaje de plásticos, la recuperación de grandes volúmenes de cartón y el desarrollo de actividades de hermoseamiento de espacios laborales. Poner una nota verde en nuestro entorno mejora el ambiente de trabajo e incluso influye positivamente en la psicología de los funcionarios, destacó Palomino. Actualmente el Comité de Hospitales Verdes y Saludables cuenta con 8 años de funcionamiento y forma parte de la red global de hospitales vegetales verdes y saludables. Tras una reciente actualización, está integrado por cerca de 14 funcionarios de distintas áreas estratégicas del hospital, entre ellas gestión industrial, farmacia, alimentación y subdirección administrativa. Despedimos esta entrega de noticias, gracias por actualizarte con nosotros con lo que marcó tendencia en las últimas horas. Nos encontramos prontamente con más de las noticias en el plano comunal y regional. Hasta pronto y gracias por tu sintonía.
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3: Son las 7 en punto.
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6: Son las 7:04.
7: ¿Qué tal, amigas y amigos? ¿Cómo están ustedes? El placer de saludarles desde la Radio Río Claro. Ya quedamos informados con las noticias que nos trajo Mario Cofré y ahora tenemos el mini especial, continuando con nuestra programación para este día martes. Les voy a dejar de inmediato con nuestro invitado que nos va a acompañar por los próximos 30 minutos con sus grandes éxitos. El mini especial de hoy presenta a Romeo Santos.

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Hasta las 19:30 horas, escuchando los éxitos de Romeo Santos, un gran invitado para hoy en el mini especial de su radio, Río Claro FM.

Todos los días tenemos este encuentro con la música, los éxitos de su artista favorito. Hoy nos acompaña Romeo Santos, aquí en la Radio Río Claro, 88.5, desde la ciudad de Rengo.

0: Y así, amigas y amigos, estamos llegando al término de estos 30 minutos. Ha sido el mini especial para hoy martes con las canciones de Romeo Santos. Muchas gracias por la sintonía. Siga usted junto a la programación de Radio Río Claro. Gracias, hasta mañana.
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2: Son las 7 con 30 minutos.
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6: Son las 7:35.
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0: 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Son las 7:58. 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